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0: temperatura con 75% de probabilidad de precipitación. Yabure Coina Visa 94%. Utebe yo a 10 kilómetros por hora. Eñan de Yautas a la máxima de 26 grados. Eñan de Ina, 26 de marca. 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
0: 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Ya mañana, mi papá, ya huereco, veis en la página de la radio, www.amambay570.com.py. Ahora veis en la página. Ella de veis allanamientos en Pedro Juan Caballero, dejan un brasileño aprendido y varias evidencias incautadas. Una comitiva fiscal policial allanó la... De manera simultánea, 7 viviendas en esta ciudad en el marco de la operación Sarambí. El procedimiento dejó como resultado la aprehensión de un ciudadano brasileño y la incautación de armas y municiones, celulares, drogas y una camioneta denunciada como robada en Brasil. Shaina, entonces, los allanamientos fueron realizados en la ciudad de Pedro Juan Caballero, departamento de Amambay, como parte de una investigación relacionada con un supuesto esquema de lavado de activos y otras actividades vinculadas al crimen organizado. Durante los procedimientos fue aprehendido Wesley Galvão, de 32 años de nacionalidad brasileña, quien quedó a disposición de las autoridades correspondientes. Entre las evidencias encontradas se encuentra un arma de fuego de procedencia croata, teléfonos celulares, aparato DVR utilizados para almacenar imágenes del sistema de circuito cerrado, además de cartuchos de diferentes calibres. También fueron incautadas cantidades de una sustancia estupefaciente, presumiblemente marihuana, que será sometida a los análisis correspondientes y en el ISABI. Otros de los elementos importantes hallados durante los allanamientos fue una camioneta que cuenta con una denuncia por robo en territorio brasileño. Los 7 inmuebles intervenidos serán analizados dentro de la investigación, principalmente para determinar su posible vinculación con el supuesto lavado de activos y un eventual decomiso de los bienes. Entonces, Ina, ya sabéis en la página de la radio. Ya sabéis, por otra parte, me iba a llevar a Coina. Vamos a ir de Vejina.
2: PICT, Vejina. Paraguayos usan más su tarjeta y el consumo crece el 26,6%, de Ibeisha Veina por una parte. Un gran atractivo para el mercado es la campaña promocional que realizan las entidades con los reintegros en las compras de supermercados, tiendas,

0: farmacia, centro de compra, entre otros comercios del país. La cantidad de tarjeta de crédito de los bancos existente en poder del público al cierre del mes de agosto fue de 2.543.255 unidades, frente a los 2.369.765 tarjetas a agosto del año pasado, según la Superintendencia de Bancos. El monto del negocio llegó a 6.780.932 millones de guaraníes, un 26,6% más que el año pasado. Conforme a los registros estadísticos, el volumen total de negocio observado en el saldo utilizado el año pasado fue de 5.356.164 millones de guaraníes, es decir, el valor del pago de pagos realizado con tarjeta aumenta 1.424.768 millones de guaraníes en el lapso de un año. Heina ya estaba ahí por una parte en la página de la radio Mambay.
1: Así mismo, está, oiga.
0: Sí. Ah, hoy en día de todo
1: En tarjeta o
0: tarjeta.
1: pago electrónico, llevan,
0: Sí.
1: ahí está. Y tiene su porcentaje, pues llevan, al uno te cobra 2%, 5%, bellas veces, depende de la, va el sistema, llevan, sí. Ya ahora es como a 5 de la mañana con 35 minutos. Ya mañana me va a ir a ver y nada. 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
1: 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La leyenda del caray octubre nacida de la influencia jesuística. En Paraguay advierte sobre la miseria ante la falta de alimentos. Cada 1 de octubre la tradición del Yopará emerge como un acto de resistencia culinaria y cultural. ¿Qué dice la leyenda del Caray Octubre? Una versión es la que introducen los jesuitas entre los indígenas octubre, noviembre y diciembre. Eran épocas de pocas cosechas. Y entonces ellos en las reducciones lo que hicieron fue crear algo como para que el nativo pueda ahorrar en cereales, granos y guardarlos en su casa para que en esa época en que no hay buenas cosechas pudieran tener alimentos para ingerir, comienza relatando el chef Vidal Domínguez. El mismo indica que los indígenas estaban acostumbrados a comer comer y comer hasta terminar todo. Y entonces los jesuitas crearon la leyenda del Caray de Octubre, que trata sobre un ser que se acerca a las casas, mira por las ventanas y si no ve una olla con porotos y locros blancos, echa una maldición de miseria para todos los meses venideros. Esa es la razón por la que los jesuitas crearon esta leyenda para que los nativos guardaran los granos suficientes para tener en los meses que no hay buena cosecha. De allí viene esta costumbre que se afianzó en el Paraguay y todo el noreste argentino también, en donde hay que tener cuidado porque el Caray Octubre tiene que encontrar que hay en una olla con locro y poroto y un guiso escaldado que se prepara todos los 1 de octubre, porque si no, es como que te echa una maldición. Y eso ya se queda ahí en esa casa, se queda la miseria a recalca. Entonces, imagínate, Caray Octubre. Caray Octubre, imagínate, mi jueves.
0: Pues ya prepara más la yo para la
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0: sí.
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0: Porque ya tocó hoy en día ya y sí que te dimos el hecho para. 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
1: A
0: relajaba la tradición de un maguaré.
1: 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Yo puse el asado jamás. Así mismo, ya veré como a 5 de la mañana con 41 minutos. Ya en el etapa Paraguay, ¿eh? Así mismo, ya se me voy a Catupín. Había Isaina con fin de semana, había una en la elección 2026, la elección municipal. 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

0: Alégrate llena de gracia. El Señor está contigo. 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
1: El ángel del Señor anunció a María
2: y concibió por obra del Espíritu Santo.
1: Dios te salve María, llena eres de gracia. El Señor es contigo. Bendita tú entre las mujeres y bendito el fruto de tu vientre, Jesús.
2: Santa María, Madre de Dios, ruega por nosotros los pecadores, ahora y en la hora de nuestra muerte. Amén.
1: He aquí la esclava del Señor.
2: Hágase en mí según tu palabra.
1: Dios te salve María, llena eres de gracia, el Señor es contigo, bendita tú entre las mujeres, y bendito el fruto de tu vientre, Jesús.
2: Santa María, Madre de Dios, ruega por nosotros los pecadores, ahora y en la hora de nuestra muerte. Amén.
1: Y el Verbo se hizo carne,
2: y habitó entre nosotros.
1: Dios te salve María, llena eres de gracia. El Señor es contigo, bendita tú entre las mujeres, y bendito el fruto de tu vientre, Jesús.
2: Santa María, Madre de Dios, ruega por nosotros los pecadores, ahora y en la hora de nuestra muerte. Amén.
1: Ruega por nosotros, Santa Madre de Dios,
2: para que seamos dignos de alcanzar las promesas de nuestro Señor Jesucristo. Amén.
1: Infunde, Señor, tu gracia a nuestras almas, a fin de que, habiendo conocido por la voz del ángel el misterio de la encarnación de tu divino Hijo, podamos, por los méritos de tu pasión y de su cruz, alcanzar la gloria de la resurrección. Por Cristo nuestro Señor. Amén. Gloria al Padre, y al Hijo, y al Espíritu Santo, como era en un principio, ahora y siempre, por los siglos de los siglos. Amén.
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0: 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Para el día viernes, 27 la máxima, 18 la mínima, probabilidad de precipitaciones sería de 15%. Para el día sábado, 28 la máxima, 18 la mínima, 15% de probabilidad de precipitaciones. Para domingo, a tu final la votación, Omar Caña debe amar prácticamente todo el día de 85% de probabilidad. Omar Caña debe amar, llevan. O que no, ya se está llevando. Posiblemente lo creo que se lleve entre los otros, no, yo voy a estar llevando. No sé si se mueve la madre, ¿verdad? Para los otros, sí o sí, llevan. Ahora que hay vehículos, no mueve la. Candidato, ¿cuál era el vehículo? Llevan, sí. 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Marandú, allá esa miña de estaba en Baboín, ver sobre el allanamiento, a ver, allanamiento en local gastronómico termina con un detenido e incautación de drogas y armas. Un allanamiento realizado en un local gastronómico del barrio General Díaz en Pedro Juan Caballero terminó con la detención de un hombre y la incautación de supuesta cocaína, arma de fuego y otros elementos que serán analizados como parte de una investigación supuesto microtráfico. Añade Bella. El procedimiento fue llevado a cabo por agentes del Departamento de Antinarcóticos División Regional número 13 de Pedro Juan Caballero. En prosecución de una investigación, el local intervenido está ubicado sobre la calle Mariscal López y Juana de Lara. Durante el operativo, fueron incautados más de 13 gramos de supuesta cocaína distribuidos en 12 dosis y un paquete sin dosificar, además de varias bolsitas tipo Ziploc, que según los investigadores serían de interés para la investigación. También fueron encontrados dos armas de fuego cargados y cartuchos, además de dos teléfonos celulares, un equipo DVR y dinero en efectivo. Como resultado del procedimiento fue detenido Arturo Martínez Sandado, de 28 años, señalado como responsable del local. El hombre quedó a disposición de las autoridades correspondientes, señal de Besa, ya esa y nada, en la página. Sí. Por otra parte, ya mañana misma va a llevar a Coabey.
1: 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Hoy estaba Concepción. Policías auxilian a mujer durante parto de emergencia en plena ruta PY05 en Concepción, Higuaína. Una joven de 22 años dio a luz a orilla de la ruta PY05 en Concepción y fue asistida de emergencia por policías que trasladaron a la madre y a la recién nacida al hospital regional de la ciudad, donde ambas se encuentran fuera de peligro e inabilla. Ya echaba de ingina.
0: Así mismo. Miércoles con lluvias y posible tormenta eléctrica en Pedro Juan Caballero de Villavellín de parte de Meteorología. Pedro Juan Caballero tendrá este miércoles 30 de septiembre una jornada mayormente nublada con lluvias y ocasionales tormentas eléctricas según el pronóstico meteorológico. Durante el día se prevé la presencia de vientos provenientes del sur acompañado de un ambiente fresco a templado. Las precipitaciones podrían presentarse de manera intermitente y estar acompañadas en algunos momentos de actividad eléctrica. La temperatura mínima prevista es de 20 grados centígrados, mientras que la máxima alcanzaría los 25 grados centígrados. Ella en Regina Bella, esa parte de meteorología. Marca de sí. 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Un día bendecido, a llevanda. 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

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Hasta aquí el programa Coetillave. Por la atención dispensada, muchas gracias. Y Dios mediante, nos encontraremos de nuevo mañana en este mismo punto del dial 570 AM.

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Evangelio de hoy, domingo 30 de agosto de 2026. Hoy día vamos a revisar el Evangelio de San Lucas, capítulo 9, versículo del 57 al 62. Vamos a iniciar en el nombre del Padre, del Hijo y del Espíritu Santo. Amén. En aquel tiempo, mientras iban de camino Jesús y sus discípulos, alguien le dijo: «Te seguiré a donde quiera que vayas». Jesús le respondió: «Las zorras tienen madrigueras y los pájaros nidos, pero el Hijo del Hombre no tiene en dónde reclinar la cabeza». A otro Jesús le dijo: «Sígueme». Pero él respondió: «Señor, déjame ir primero a enterrar a mi padre». Jesús le replicó: «Deja que los muertos entierren a sus muertos. Tú ve y anuncia el reino de Dios». Otro le dijo: «Te seguiré, Señor, pero déjame primero despedirme de mi familia». Jesús le contestó: «El que empuña el arado y mira hacia atrás no sirve para el reino de Dios». Palabra del Señor. Gloria a ti, Señor Jesús. Buen día, queridos hermanos de Católico al Día. ¿Cuánto miedo o confusión puede darnos la palabra renuncia si no es bien entendida? Pero esta misma palabra y acción puede ser una línea entre una vida normal o una vida extraordinaria y diferente. Cuando uno piensa o relaciona la palabra renuncia, usualmente lo ve con cierta tristeza, con cierta pena. Pero si recordamos bien, todos de alguna manera hemos ido renunciando en nuestra vida. Pensemos en aquella mamá, en esa madre de familia que está a punto de dar a luz y tiene que renunciar a sí misma hasta poner en riesgo su vida para traer una nueva. O aquel estudiante que para salir adelante y mejorar su situación económica y social y tener mejores oportunidades, él y los suyos, renuncia a una fiesta, a una salida o diversión, porque en esa semana tiene que prepararse bien para dar un examen final. Entonces, hermano, percátate cómo esta palabra puede que la hemos concebido o mal entendido. Por lo tanto, en esta bella palabra podemos descubrir cosas que nos sorprendan, y más aún si la nombra nuestro Señor hoy en su santo Evangelio. Nuestro Señor Jesús, nuestro Maestro, nos pide profundizar esta palabra en su presencia, pues sabemos que de Él brota todo bueno y verdadero. Por lo tanto, ¿qué es lo que el Señor nos pide renunciar hoy? ¿Qué es lo que el Señor nos invita a ver, eso que hemos ido postergando, intimidados por el miedo del mundo, por el miedo de nuestros pecados? Vamos con el primer punto, mis tres respuestas. El Evangelio de hoy nos va a mostrar tres tipos de respuestas que le dan los discípulos al Señor. Y es hoy necesario identificar en cuál de estas tres podemos estar. Vamos con la primera respuesta: no quiero recibirlo. Una respuesta simple y directa, así como los samaritanos. Recordemos que Jesús iba pasando y no aceptaron a Jesús. Su decisión fue definitiva. La segunda: quiero seguirte, Señor, pero notamos en esta respuesta una entrega a medias. Sí, Señor, quiero estar contigo, pero hay otras cosas que me alejan de ti. Y la tercera respuesta: te seguiré a donde vayas. Esta es una afirmación definitiva, tajante, firme. Preguntémonos en cuál de estas tres respuestas estamos nosotros. Con nuestros pensamientos, con nuestras acciones, ¿cuál de estas tres respuestas reflejo en mi vida hacia lo que Jesús me va pidiendo? Y es ahí donde vemos que el discípulo del Señor tiene que estar en constante crecimiento. Es preciso decir que todos en algún momento, de alguna manera, hemos rechazado al Señor, así como los samaritanos. Pero luego, poco a poco vamos aceptando a Jesús, vamos haciéndolo parte en nuestra vida, lo empezamos a seguir, pero entendamos, el final de todo es darle una respuesta plena al Señor. Preguntémonos también si nuestro encuentro con Él está creciendo, está avanzando o se ha estancado. Es tiempo de revisar en cuál de estas tres respuestas estamos, buscando obviamente nuestra entrega plena. Te seguiré a donde vayas. El Evangelio nos permite ver dos palabras. Una de ellas es el entierro.
En ella vamos a ver un acto social, quiere decir lo del mundo. ¿Cómo me veo socialmente frente a los demás que muchas veces tienen atado el mundo? El que dirán, el miedo a expresar mi fe, el miedo a reconocer que Jesús es mi Señor. Luego encontramos la otra palabra que es despedirme de mi familia. En este caso podemos reflexionar sobre los sentimientos que me atan hoy y no me dejan ver al Señor, esos hábitos diarios, esos pecados que hay en mí que no me permiten entregarme plenamente al Señor. Sí, Jesús, quiero seguirte, pero dentro de estas dos palabras, obviamente, no voy a tener un encuentro real con Jesús, no voy a tener un seguimiento verdadero a su voz. Entendamos que Jesús obviamente no se refiere a no querer a los nuestros o amar a nuestra familia, más al contrario, precisamente por amor a ellos, porque los amo de verdad, busco crecer en mi relación real con Dios para así dar a conocer al Maestro a los míos, pero con una verdad plena. Vamos con el segundo punto, el rechazo. El Evangelio nos permite ver tres versículos anteriores y previos al de hoy, como los samaritanos no quieren recibir al Maestro. Y es ahí donde debemos entender parte del camino que es ser cristianos. Y en esa parte vamos a encontrar

0: al entender que es parte de este camino. Y frente a estas actitudes, ¿cómo yo debo comportarme? ¿Cómo se comporta un verdadero seguidor del Maestro? El Evangelio nos va a permitir ver dos opciones. La primera es bajar fuego sobre ellos. Eso es lo que le dicen sus discípulos al Maestro. Obviamente, esto es un seguidor a medias, un seguidor parcial, que sí, quiere estar con el Señor, pero no se entrega plenamente y no ve como ve Jesús, solo humanamente. Aún él tiene sentimientos humanos. Por ejemplo, no ha trabajado la ira, no ha trabajado el odio, no ha trabajado el rencor, la impotencia. Se deja llevar por sus pasiones. Y tenemos la segunda opción, como un seguidor firme y fiel, confiando siempre. Estos son los que conocen realmente qué es ser discípulo y que día a día van creciendo espiritualmente. Por eso pueden controlar todo tipo de sentimientos y de emociones. ¿Y cómo podemos lograr ello? Pues con la palabra de Dios diaria, con un encuentro con Jesús en la oración constante y en sus sacramentos, en su cuerpo como alimento precisamente para combatir eso, y con la confesión para poder liberarnos de nuestros pecados. Entonces, hermano y hermana, te hago una pregunta. ¿Qué tipo de discípulos queremos ser hoy? En un momento de oración, en un momento de discernimiento, reflexionemos el Evangelio de hoy y meditemos. ¿Cuál de estos dos tipos de discípulos quiero ser?
1: En el nombre del Padre, del Hijo y del Espíritu Santo. Amén. Que la paz de Jesús esté siempre contigo. Te saluda tu amigo Aldo Chávez. 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

0: 7 de la mañana, sí, 7 de la mañana, hoy, miércoles 30 de septiembre del año 2026. ¿Cómo están? Bienvenidos a la 570 Radio en Baila 102.1. ¿Qué tal, Gustavo? ¿Cómo está?
1: Buen Julio, día. ¿Cómo te va? Un saludo cordial para vos, al compañero Alexander, a los demás compañeros en exteriores también y a la selecta audiencia. Buen día para todos.
0: Ya, el saludo a todos los que están con nosotros, todos los que se van a ir sumando con nosotros en esta mañana, nosotros empezando la jornada con tiempo nublado, lluvia por momentos. Estamos teniendo desde anoche en la ciudad de Pedro Juan Caballero, nos salvamos, ¿verdad? Así como estaba diciendo, las alertas meteorológicas que apuntaban hacia el Amambay, pero acá en nuestra ciudad al menos, pero en los alrededores aparentemente sí, se tuvo ese fuerte ventarrón. Y vamos a ir conociendo lógicamente más adelante. Nosotros agradecemos al Todopoderoso por este nuevo día que estamos empezando. Que el Señor te proteja, nos libre de todo mal en esta jornada, de toda envidia, en esta nueva jornada que estamos teniendo.

Gracias, Señor, por este mes que termina. Gracias por todo lo bueno que me has dado y por las dificultades que me ayudaste a superar. Hoy me invitas a seguirte y quiero hacerlo. Quiero ser tu discípulo, ir tras de ti. Llévanos contigo, Jesús. Llévanos de la mano para que caminemos siempre según tu voluntad. Conduce a cada una de mis acciones y no permitas que nos separemos de ti. Nos dice la oración del día, la fecha hoy, miércoles 30 de septiembre del año 2026, 30-09-26. Bienvenidos a todos.

0: de Frente a la Mañana. Es lluvia, Gustavo, como te estaba diciendo desde el día ayer, es tanto, o sea, mucho preparativo, eran muchas alertas, es en distintos puntos, afectó, acá aparentemente no nos llegó con ese ventarrón, con ese esa tormenta, ya eso es. Pero ¿cómo se presentó? ¿Cómo se presenta? ¿Cómo se presentó el resto y para la jornada del día de la fecha?
1: 20 grados es la actual temperatura en Pedro Juan Caballero, probabilidad de precipitaciones 54% en estos momentos, humedad 95%, viento a 10 kilómetros por hora, máxima de 26, aviso de tormentas para varios departamentos. Ya el nuevo boletín de la Dirección Nacional de Meteorología e Hidrología a las 5:30 de la mañana. Se había reportado ya esto, la Dirección de Meteorología emitió una alerta de lluvias y tormentas para el norte y este de la región oriental y el norte del Chaco. Dicen los núcleos de tormentas continúan en desarrollo y no se descarta que se genere fenómenos de tiempo severo. Se anuncian lluvias con tormentas eléctricas moderadas a ráfagas. También dice el aviso meteorológico alcanzará o alcanza al norte de San Pedro, departamento de Amambay, norte y este de Canindeyú, noreste, Presidente Aya, Alto Paraguay. En Asunción se espera un día cálido. Cielo mayormente nublado, viento del sur y lluvia dispersa. La máxima será, por ejemplo, allá de 23 grados. Y vamos a fijarnos en el mapa satelital que corresponde para Pedro Juan Caballero. Ahora mismo marca 60% de lluvia para Pedro Juan Caballero. Se mantiene con 40% hasta las 10 de la mañana. ¿Qué te parece? Es bajo, ¿verdad? Es bajo, luego 30 a las 11 de la mañana y luego despejado. Recién a las 18 horas se formarían otra vez núcleos para darse la lluvia con 30% a las 18 horas y 60% a las 20 horas. Totalmente va rotando, ¿verdad?
0: Y va subiendo, ¿no? Para ahora de la tarde.
1: Sí, va subiendo otra vez. Sí, señor. Máxima de 26 vamos a alcanzar hoy en Pedro Juan Caballero. Poca diferencia.
0: Y ahora estamos viendo en Asunción tiempo nublado. Asunción tiene tiempo nublado, 21 grados en estos momentos en la capital del país. Acá lo decía 20.
1: Sí, señor. Así, acá tenemos 20 tenemos. Y después ya el jueves también marca lluvia a las 7 de la mañana con 50%, día nublado nos espera con una mínima 18, máxima 23. El viernes día nublado con mínima 18, máxima de 27. El sábado parcialmente soleado con máxima 28 y mínima 18. El domingo marca tormenta eléctrica fuerte. Vamos a ver cómo se va a ir comportando, al menos para Pedro Juan Caballero, departamento de Mambay. ¿Sabes por qué? Porque a las 7 de la mañana marca 90% de lluvia. Fuerte para el domingo, pero podría cambiar, es muy temprano todavía.
0: No, lógico.
1: Estamos a 4 días escasos, ¿verdad? Después sí. Se mantiene, o sea, que alta probabilidad se mantiene hasta las 10 de la mañana. Y ¿qué te digo? Hasta en hora de la tardecita, che. Inestable el tiempo. O sea, es que se vuelve a repetir otra vez. Una vez pasó así también en épocas de elecciones, ¿te acuerdas? Estoy chao que
0: no recuerdo cuál fue, pero hubo una.
1: Sí.
0: Hubo, sí, así como lo estás diciendo. Bueno, y hablando, estamos en el sexto día del novenario en honor a San Francisco de Asís. A las 16 fue la primera misa, 16:30 la segunda misa. Los padrinos serán los servidores de la cocina, los ministros extraordinarios de la Sagrada Comunión. A las 19 la Santa Misa, la segunda, los padrinos, Municipalidad de Pedro Juan Caballero, funcionario y Junta Municipal. Gesto concreto el día de hoy es el fideo. El fideo entonces es lo que hoy se va a estar llevando como aporte entonces para la novena en honor al quinto día, sexto día de la novena en honor a San Francisco. Empieza a caer unas gotas en estos momentos.
1: Sí, señor. Inestabilidad del tiempo entonces para Pedro Juan Caballero. 7:08.
0: El cielo va hasta las 10, las 11 de la mañana.
1: Así mismo es, señor. Así mismo es.
0: ¿Cómo contactan los oyentes?
1: La audiencia ya se puede comunicar con nosotros a partir de ahora a través del 0981-138-527. Reiteramos entonces, audio, mensaje escrito, usted puede participar ya a partir de ahora, 0981-138-527. Y sería bueno también que los oyentes que están un poco más distantes del casco urbano de Pedro Juan Caballero, las distintas colonias, nos pueden reportar un poco los oyentes. Mi orejo es tipo una palabra más. Vende sectores. 0981-138-527, 0336-272-537. Y por internet, usted sabe que nos pueden escuchar ingresando directamente en www.amambay570.com.py. También los invitamos para que puedan descargar, si todavía no lo hicieron, la aplicación de Amambay 570 en el Play Store. Así es fácil, es. También estamos transmitiendo vía fanpage de Amambay 570. Ahí en la transmisión en el comentario. Podés indicarnos de qué parte nos estás observando, en qué barrio Pedro Juan Caballero, en qué parte del país y del mundo.
0: Sí, señor, así como lo estás manifestando. Bueno, ya en sí estamos con el informe policial. ¿Está con nosotros quién? Elio Acosta Movera, señor. ¿Qué tal, Elio? ¿Cómo está? Buen día.
2: Buen día, mi estimado Julio Valenzuela, a los compañeros, a Gustavo, a Alex, a Cornelio, a Ronald, a las señoras, a la gran audiencia de Radio Mamey 570, la 102.1 FM, Radio Ciudad. Me encuentro acá con el doctor Renato Gómez para hablarnos acerca de los preparativos ya en estos momentos para visitar una de las colonias en este programa de atención a los hermanos de los pueblos originarios. ¿Qué tal, doctor? ¿Cómo estás? Buen día.
3: Sí, muy buenos días a todos. Estamos preparando, ya cargamos todos esos insumos en la camioneta y, como dijiste, ir a hacer la atención integral a la comunidad Curiyú, parte de Upite.
2: Exactamente. ¿El tiempo, hay condiciones?
3: Sí, así mismo. Viste que varía mucho. De repente acá esté lloviendo fuerte y allá no está lloviendo ahora. Entonces, ¿no? Como volteamos en un mes y 15 días, ya es largo la atención. Entonces, ¿no? Por eso vamos a irnos hasta allá y ya nos avisó que no está lloviendo allá. Entonces, ¿no? Se va a reunir la gente.
2: No está lloviendo por acá.
3: No, no, está así como acá, llovizna, y dijo que hay condiciones para la atención. Allá tenemos una escuela, en las clases tenemos techo también, entonces no, eso no sería inconveniente, la llovizna, para poder realizar la atención.
2: Exacto, de hablarnos acerca de las atenciones que se va a brindar en Curitiba.
3: Sí, estaremos realizando atención odontológica con el doctor Cordones, la parte de vacunación, té de fecito, parte epidemiológica con el licenciado Nelson Encina, la parte de PANI, la entrega de leche con la licenciada Norma. También estaremos realizando la parte de control obstétrico, planificación familiar con la licenciada Sadi Mesa, la parte de georreferencia, censo, lo que sea, toda actualización de nuestra población con el licenciado Ángel Garay, y también la parte de atención médica, tanto pediátrica como adulto, con con la doctora Iris Reskin y el que les habla, doctor Renato Gómez.
2: Exactamente, con esto se va cerrando un ciclo y ahora vuelve la segunda ronda.
3: Así mismo cerramos el ciclo de septiembre y así estaremos empezando la parte de octubre.
2: Ahora se reinicia nuevamente la segunda.
3: Sí, así mismo vamos a realizar la vuelta y poder llevar a cabo este trabajo que estamos viendo en la parte estadística, dando resultados, evitando varias complicaciones, urgencias, visitando a nuestros pacientes crónicos, a unos pacientes camados, también ver cómo está evolucionando.
2: Se superó la expectativa, doctor, con este grupo. Justamente ahora se está todo reiniciando nuevamente en una segunda vuelta. Y hablamos también del excelente programa que se está enfocando con los tubérculos y también con la gente de presión alta, los clubes.
3: Asimismo, ya estamos cerrando los clubes de partes crónicas, como hipertensión, diabetes, de adolescentes. Estamos dando continuidad a la parte embarazada, que son 6 reuniones en el año, ¿verdad? Entonces, no, para ir complementando lo que es APS, la atención primaria de salud, y también en parte del programa de tuberculosis, justamente tenemos un paciente que va a estar iniciando el segundo mes de tratamiento. Entonces, no, por eso también estamos queriendo irnos hasta esa comunidad, para no dar corte a ese tratamiento, ¿verdad?
2: Todos están monitoreados.
3: Sí, todos están monitorizados, tenemos promotores de salud en cada comunidad y eso nos ayuda bastante a decirnos si es que hay alguna alteración, algún problema, si falta medicamento, y así entramos en coordinación y llevamos los medicamentos esenciales para ello, ¿verdad?
2: Las leches fortificadas continúan, ¿se tienen esto?
3: Sí, hasta ahora contamos con esto, gracias a la coordinación de APS, parte regional, y la parte con la licenciada de nutrición que nos está siempre favoreciendo. Como sabemos, las partes de colonia indígena ellos son bastante y todos los niños hasta los 5 años están retirando, y algo complementario muy esencial para ellos, entonces no debe faltar, ¿verdad?
2: Gracias, doctor. Ahí
3: Gracias, gracias a usted.
2: está el doctor Renato Gómez del programa de salud indígena. Ahora ya van a partir en contados minutos a esa
0: Ya
2: colonia.
0: vuelvo enseguida contigo. Gracias, Elio Acosta Móvil, Acenor, Acero del Norte, Ronald Ledesma Móvil, Francia Americana. ¿Qué tal? ¿Cómo estás? Buen día.
4: Buen día, Julio Valenzuela. Buen día, Gustavo, a Alex, a Elio, a Cornelio, a la señora Rossi, Bernarda, a Eva, a todo el equipo de Radio Mambay y a la selecta y prestigiosa audiencia de nuestra querida emisora ZP15, ¿verdad? Y justamente, así como estaba escuchando el comentario de ustedes, ya faltan un pocos días para las elecciones y estábamos nosotros aguardando ya la gente la segunda, ¿verdad? Para hacer alguna entrevista de lo que deja el informe policial. Y como no están llegando los protagonistas, entonces pasé acá por el colegio y la escuela José María Argaña, y acá es uno de los colegios electorales, ¿verdad? y así a juzgar por la imagen totalmente monitoreado, no hay ninguna necesidad de colocar cámaras nuevas, ¿verdad? Pero te vamos a consultar acá a la directora, es profesora Adelaida, ¿verdad?
5: Sí, así mismo, Adelaida Ortega.
4: ¿Qué tal, profesora Adelaida Ortega? ¿Cómo estás? Buen día para la audiencia de Radio Bambay.
5: Muy buenos días, saludo a todos.
4: Acá se va a realizar parte de las elecciones del día domingo, ¿verdad?
5: Sí, así mismo, la general, tanto las internas y generales se realizan acá.
4: ¿Y están ya todos los preparativos? ¿Ya vinieron la gente así, la junta cívica, de la parte de la justicia electoral? Ya, ¿cómo está esa parte?
5: Sí, vienen cada tanto, vienen todo el equipo, tanto de ambos partidos como la junta cívica, vienen a controlar todo, y creo que ya está todo preparadísimo.
4: En caso de lluvia, hay también un tinglado, se puede estirar un poco más, todo eso detalle.
5: Hay un salón, de hecho que el salón con lluvia, sin lluvia, también es lugar, hace parte, sí, porque dice que acá, según lo que escuché, no me adentré mucho, pero lo que escuché es que hay una numerosa mesa y ocupa todo el espacio, no hay luego un paso libre, todo completito.
4: Y bueno, vamos a tener que acomodarnos, así como se dice, ¿verdad?
5: Sí, ojalá que no llegue la lluvia, que realmente porque va a ser una incomodidad, pero aunque va a ser la votación, según lo que entiendo, dentro de la sala de clase para la fila y demás cosas, lo que va a dificultar un poco.
4: Ahora, hablando del circuito cerrado de la institución, veo que es totalmente monitoreado.
5: Sí, así mismo es.
4: ¿Funcionan estas cámaras? ¿Graba? ¿Cómo está la situación?
5: No graba de hecho, pero en el día voy a desconectar totalmente.
4: ¿No vinieron a colocar nuevas cámaras nadie?
5: No, nuevas cámaras no.
4: Hasta ahora no.
5: Esto ya tuvimos desde 2020, 2021 más o menos.
4: Exactamente. Entonces, ¿nadie se vino a manifestar de que se van a colocar o no?
5: No, nadie, hasta ahora nadie.
4: Bueno, ahí está entonces Julio Valenzuela. Estábamos mirando, observando acá. Inclusive la profesora me mostraba en privado desde su celular, donde ella tiene el control absoluto, era de la... del circuito cerrado y se
0: atiende. Una sola consulta después.
4: Acá le pago el paso al retorno, te escuché la profesora de la IA.
0: ¿Qué tal, profesora? ¿Cómo está? Muy buen día.
5: Muy buen día, las órdenes.
0: Decía usted ya, este es del año 21-22, ustedes tienen este circuito cerrado.
5: Sí, más o menos en esa altura.
0: Ya, me decía que vas a desligar también el domingo.
5: Sí, así mismo, es para la seguridad y sobre todas las cosas para que estén seguros los electores.
0: Excelente, y eso es justamente lo que se pide. Yo le hago una consulta, en caso de que, así como le preguntó el compañero, si hay cámaras no instaladas, si alguien va y quiere instalar, ¿qué dice usted como directora?
5: Y depende hacia dónde va a enfocar y qué objetivo tiene que, para traer nuevas cámaras.
0: Uh-huh, porque ustedes tienen, eso no entiendo, ¿verdad?
5: Sí, tenemos.
0: Profesora, te agradezco mucho, gracias por el momento.
5: A las órdenes.
0: Gracias, profe. Ahí está la profesora de la IA. Entonces, bueno, ellos tienen hace ambos 21, 22, 4 o 5 años atrás. 4 o 5 años atrás ya.
6: ¿Quedó después de las últimas elecciones?
0: ¿Y
6: compraron ellos aparte?
0: Eso no le debo tener. No sé si Ronald está todavía en la escuela Argaña.

0: Ronald.
1: Sí, Julio.
0: La consulta es, sí. Este 21, 22, esto, ellos comparten a través de actividades, ¿verdad?
1: Mira que voy a pescar, si te digo, se me pasó de...
0: ¿Y no podemos
1: preguntar? De preguntarle, vamos, si está todavía la directora, de cómo adquirieron, ¿verdad? De cómo fue...
0: Porque te recordás de ese... que sí. Supuestamente se iba a quedar para la institución, pero
1: eso no. Cercano, o sea, mire, una consulta que me pidieron, o sea, para hacer, si el circuito que actualmente se encuentra, ¿esto ustedes adquirieron con actividad o cómo fue?
2: No, esa fue donado. Bien. Por una institución también. Sí, anónima.
1: Gracias. A ti. Ahí está. Fue donado por una institución NNG, anónimo. Pero yo lo que les puedo decir a ustedes es que está completamente... monitoreado ahí, y la voy a tratar de contar, 1, 2, 3, 4, 5, 6, 7, 8, 9, 10, 11, 12, 13, 14, 15, 16, 17 cámaras del circuito cerrado veo, compañeros.
0: Pero como decía ella, ya viejo y...
1: No, y se nota que son cámaras antiguas ya, por la suciedad que uno ve, se nota, así que...
0: Que supuestamente ella va a...
1: Ella se compromete a que va a desligar las cámaras el día de las elecciones, y ella tiene el control absoluto de las cámaras en su celular, Julio.
0: Y ojalá que no sea doblegada. Gracias, Ronald Ledesma, porque eso es lo que se va a utilizar, así como estábamos hablando ayer, de hacer temer a la gente, decir, mira, bueno, Carolina, usted quería votar por mí, si no votas por mí, yo te estoy mirando en las cámaras. Y si no está, allá está un muchacho, dos se están controlando. Justo donde es mañana, y es mañana, justo de ese lado, un muchacho mañana de Jena. Y esas son las cosas que entran en la cabeza, sí, de mucha gente. Así es. Infelizmente, esa es la realidad. ¿Qué tal, licenciada? ¿Cómo hablamos? ¿Cómo estamos? Buen día, Valencia Radio.
3: Buen día, Julio. Buen día a toda la audiencia. Alex, Gustavo, aquí las compañeras también de recepción, siempre también... ya prestas ahí para los que vengan a la radio, la señora Eva, Rosy, Bernarda. Muy buenos días a todos nuestros oyentes de Radio Amambay y también los que nos siguen por el Facebook de la Radio Amambay 570. Un saludo muy especial. Y iniciando, quiero saludar. Vamos a ver si nuestra... ya se conectó nuestra oyente y que siempre también nos sigue por Facebook. Una vez que me digas que está ella en línea, me vas a avisar entonces para poder saludarles también. Y bueno, Julio, así como decías, un clima medio otoñal hoy en plena primavera, ¿verdad? Pero... viene bien también, sí, para bajar un poco el polvo, ¿verdad? A cuidarse, sí, por el cambio repentino de mucho calor, o de estamos con un vientito, con esta humedad, entonces a cuidarnos todos. Y ya en los últimos días para...
0: Dejó la sesión del día de ayer, que podemos comentar para la audiencia.
3: Todo en orden, te comento algo también, Julio, audiencia. El tema de las cámaras, yo recuerdo que en agronomía, por ejemplo, el director de la Facultad de Agronomía no había dejado que se coloquen las cámaras. Fue el único lugar, el único local de votación donde no se pusieron las cámaras. El director no había dejado colocar, ¿verdad? Entonces, eso también, ojalá... que en donde haya estén las de protección de la institución en sí, y que se respete la voluntad de la ciudadanía, del pueblo, de los votantes, darle esa seguridad, porque muchas veces uno cree que se pueda o puedan ver desde las cámaras, ¿verdad? Aunque el cuarto oscuro se tiene el acartonado allí, que prácticamente no se ve nada, pero siempre están la gente que duda, ¿verdad? Que le tiene miedo a eso. Pero sin miedo al éxito, como se dice, ¿verdad, Julio? Y audiencia, vamos a depositar nuestro voto hacia el candidato o candidata de nuestra preferencia, sin temor, No se ve nada, por mismo que estén las cámaras en puestas, también el acartonado tapa y no se puede ver nada, ¿verdad? Sí. Y también el propio boletín de votación tampoco se puede después estar adivinando que Carolina, este fue el papel o la papeleta que introdujo Carolina en su votación. Entonces, eso tampoco se puede adivinar ni decir

0: quién uno voto. Si yo no cuento, si yo no digo, no, el voto no se puede, no, no es.
1: No, y pues justamente volviendo otra vez ese tema, ya que
0: todo,
1: sí,
0: justamente estaba, no se identifica a la persona que haya depositado ese esa papeleta o el boletín de voto.
1: Y la profesora hasta nos decía que desde el 2020-21 ya tiene, sí. Y el 2023 fue lo que se instaló todo a través de un grupo, que te, como te decía, decían que tenían una central. Justamente acá un oyente me dice, dígale este mensaje ahí. Hola Julio, yo trabajé con los colorados en elecciones de 2023. La central de las cámaras estaba ahí detrás de Gagui Repuestos. Yo llevaba la comida, no digan mi número, dice. Pues decía que había una central. Por eso son las cámaras que se instalaron y al que supuestamente iban a quedar para las instituciones de regalo.
0: Se retiraron.
1: Al día siguiente ni terminó bien.
0: Se retiraron, sí.
1: Pero yo eso, ya que tocaste el tema, no hay lo
0: yo
1: que
0: yo te había decir, dicho en una de las audiciones, sí. Julio, esperemos que no se les ocurra volver a instalar esto, porque la ciudadanía tiene temor, tiene cierto temor. Entonces, ojalá que se respete y que lo que esté, esté, y lo que no, entonces, y que no haya ningún agregado a eso, ¿verdad?
1: Sí, porque justamente lo que estaba diciendo recién y durante la semana es, le quiere trabajar a la gente en la cabeza. Ayer justamente muchos oyentes decían eso, ¿verdad? Pero acá sabemos muy bien que no es a través de eso de que vas a estar viendo quién, por quién votaste o por quién no votaste. Bueno. Esa es la realidad de las cosas, licenciado.
0: Sí, sí, sí, sí, sí. Y bueno, Julio, vamos a la sesión ordinaria de la... ¿Verdad? Aquí de...
1: ¿Su ciudad?
0: De nuestra ciudad. La licenciada, la ingeniera agrónoma, magíster, Felisa de los Ríos y Casati, por su aporte y trabajo en beneficio del municipio. La ingeniera agrónoma magíster Felisa de los Ríos y Casati se ha destacado por su labor y compromiso, realizando trabajos y aportes que han contribuido al beneficio y desarrollo de nuestro municipio. Resulta justo y oportuno que la Junta Municipal, en representación de la ciudadanía, exprese públicamente su reconocimiento y gratitud por la labor desarrollada, valorando el compromiso demostrado y la disposición puesta al servicio de la comunidad. Los homenajes y reconocimientos constituyen una forma de valorar y estimular a quienes desde sus respectivos ámbitos de actuación aportan al crecimiento y fortalecimiento de nuestra comunidad. Entonces, por su trabajo, por su compromiso, por su dedicación y por los aportes realizados en beneficio, se le otorga este reconocimiento

puesta al servicio de la comunidad. Los homenajes y reconocimientos constituyen una forma de valorar y estimular a quienes desde sus respectivos ámbitos de actuación aportan al crecimiento y fortalecimiento de nuestra comunidad. Entonces, por su trabajo, por su compromiso, por su dedicación y por los aportes realizados en beneficio, se le otorga este reconocimiento a ver, a conocer, a capacitaciones, y traen esa capacitación o traen eso que van y que ven y que van a conocer, a implantar también aquí en nuestra ciudad. Entonces, eso es muy bueno. Aparte también de la

0: homenaje. Por otro lado, el otro homenajeado fue el señor Lucio Zafe Mercado, que ha demostrado a lo largo de su trayectoria un permanente compromiso y dedicación con el deporte, constituyéndose en una persona destacada dentro del ámbito deportivo de nuestro departamento. Que su trayectoria frente al Club Atlético Triunfo, así como su apoyo a la selección de Amambay en el Campeonato Nacional de Fútbol de Salón, representan un valioso aporte al fortalecimiento y promoción del deporte en nuestra comunidad. Que corresponde a la Junta Municipal reconocer y destacar a aquellas personas que mediante su dedicación, esfuerzo y compromiso contribuyen al desarrollo del deporte y al fortalecimiento de los valores de nuestra sociedad. Que por méritos expuestos resulta justo y oportuno rendir un merecido homenaje y reconocimiento público al señor Lucio Zafe Mercado. También, entonces, por su labor frente al Club Atlético Triunfo y su apoyo a la selección de Amambay en los campeonatos nacionales de fútbol de salón, se le ha rendido un merecido homenaje también al señor Lucio Zafe Mercado.
1: Siempre también trabajando ahí muy cerca, así como la ingeniera también, como lo estuviste diciendo recién.
0: Asimismo, Julio y audiencia. Entonces, eso fue ayer en horas de la mañana en la sesión ordinaria de la Junta Municipal. Ya luego tuvimos las audiencias públicas con los vecinos de Fracción Terraza 1, ¿verdad? Exponiendo ellos su pedido de arreglo de calle. Ellos han entregado una solicitud al intendente municipal, donde hacen constar que la calle que necesitan o que quieren que se haga el empedrado es la calle Otacilio Dautzacker. Y como referencia ponen la capilla Rosa Mística, ¿verdad? Ya hacia Callejón Mafusi, en Terraza 1, pedido de empedrado. Ellos alegan, ¿verdad?, de que ya las otras calles cuentan con el pavimento tipo empedrado y que como ellos quedan en un desnivel, hace que el agua quede estancada en ese sector y solicitan, por ende, el pavimento también tipo empedrado en ese sector. Yo ya más o menos ubiqué eso, quiero ir a mirar, voy a ver si puedo organizarme con el jefe de obras, porque eso se tiene que quitar medición, se tiene que ya ir poniendo en lista para unas próximas licitaciones, para poder ya también tener esos datos y cuando se llame a licitación, se preparen los documentos, también pueda agregarse esa calle. Tenemos que ver cuántos metros.
1: También,
0: Espera, ¿cuántos metros
1: todos los
0: es de?
1: detalles.
0: Sí, ¿cuántos metros es? Y también ver, ubicar eso y ver cómo es que está con las otras calles, ¿verdad? El desnivel, cómo es que se tiene que hacer y eso ya en la parte técnica, ¿verdad? Entonces, eso es el pedido, fue el pedido del presidente de la comisión, el señor Julio Aníbal Niz Agüero. Y por otro lado, tuvimos en audiencia pública, en representación de la señora Natalia Montiel, a la abogada Mirna Estela, donde ella hizo un pedido y eso mañana vamos a estar mirando también en comisiones para poder aprobar y darle lo solicitado, ¿verdad? Bueno, eso por una parte. Luego ya tuvimos las notas recibidas y remitidas. La nota, ¿verdad? Esto ya pasó, fue el día 23 de septiembre a las 8:30. en el hospital.

0: regional en el área de oncología la invitación de la
1: Bueno.
0: Asociación de Apoyo contra el Cáncer Multidisciplinario de la Mambay junto con el Hospital Regional de Pedro Juan Caballero, referente a la invitación a participar del lanzamiento oficial de la campaña Octubre Rosa 2026. Esto fue el día 23 de septiembre a las 8:30 horas. Y mañana se tiene frente
1: A
0: a
1: la
0: la
1: casa.
0: casita rosada, entonces también el primer evento, ¿verdad? Ya de octubre propiamente dicho.
1: Ya la primera actividad, entonces mañana
0: Sí,
1: 19:30 creo que está marcado
0: 10,
1: eso.
0: sí,
1: Exactamente.
0: enfrente a la casita rosada, la iluminación de la casita con los colores, ¿verdad? De lo que identifica a lo que es cáncer de mama, que es el color rosa.
1: Exactamente. Bueno, yo creo que ahí estuvimos ya con todo lo que dejó la sesión. ¿Tenés algo más de lo que dejó la sesión del día de ayer?
0: Después tenemos sí, las otras ideas, el pedido de la abogada, el de la asociación TEA, también que es la invitación a las charlas de autismo y la equinoterapia que se desarrolló el día 28 del corriente en el Salón Auditorio Emiliano R. Fernández a las 16:30. Estuvieron también, y esto es muy importante, porque si hay gente de buen corazón que quieran apoyar al equipo Trueno, que es el equipo de las personas no videntes, puedan acercar sus aportes al teléfono número celular
1: Sí.
0: 0991. Sí, después te puedo dejar.
1: Sí, tengo yo
0: Tenés
1: ese,
0: de
1: sí, justo.
0: 433-299. Para los que quieran apoyar a esta selección que va hasta Encarnación.
1: Encarnación.
0: Sí, a finales de mes. Entonces, hay tiempo de colaborar con ellos para que puedan ir a este campeonato también en la ciudad de Encarnación para representar a nuestra ciudad. También de nuestra parte de los concejales vamos a ayudarles también económicamente, también así la municipalidad, pero siempre es bueno que si la ciudadanía quiere apoyar, pueda también hacerlo. Ahí está el número de contacto o acercar aquí hasta la radio, ¿verdad? O
1: Sí, también,
0: avisarnos. A mí también me pueden de repente avisar, yo puedo pasar también a retirar y entregar en nombre del aportante.
1: justamente eso estuvimos hablando con ellos el lunes, creo que sí, el lunes estuvieron por acá, ellos bastante entusiasmados están, y yo creo que es una, hay que dar la mano a estos amigos, hermanos que van a ir a representarnos, ¿verdad?
0: Sí.
1: Justamente como decía, no, nosotros no vamos y no por, ¿cómo se llama? Uno de ellos decía, yo no me viene como
0: Miltiades,
1: Milciades,
0: Fabio.
1: Fabio, también el otro me dijo su apellido. Bueno, no nos vamos a ir como fulano o sultano, nosotros vamos a ir a
0: Eso,
1: representar a Mambay,
0: sí, ellos
1: dice.
0: van en representación, justamente ellos van como selección de Amambay
1: Sí.
0: para participar de ese torneo. Y otra reunión muy importante en la cual se tuvo la invitación a través de la abogada Gloria Núñez para coordinar la mesa PREVIM, de lo que va a ser referente a la participación, la reunión ordinaria llevarse a cabo el día miércoles 30 a las 9 horas en el Salón Auditorio del Centro Regional de Mujeres de Pedro Juan Caballero. Sería hoy, ¿verdad? En representación de la Junta están nuestras colegas que estarán participando de esta reunión para coordinar los trabajos de la no violencia hacia las mujeres.
1: Muy importante
0: También.
1: también, muy importante en todos estos
0: Y de la
1: campos.
0: Liga Deportiva de la Mambay, que también ya se realizó el día domingo 27 de septiembre en el Estadio Victoriano Bernal del Club Aquidabam. El referente a la invitación a participar de la gran final del campeonato oficial. Homenaje en vida de hermanos Duarte Caballero y un homenaje póstumo al abogado Eladio Areco Parquet. Remitidas al presidente de la Administración Nacional de Electricidad, ANDE, referente a la resolución de la Junta Municipal y solicitar la extensión de la distribución eléctrica y alumbrado público en un tramo de 3 kilómetros, Colonia Mafusi, Villa Bonita, María Auxiliadora, Parque del Sud, con adjudicación de informe técnico y croquis georreferenciado. No es adjudicación. Se adjunta, no es adjudicación. Escribieron la leche. No es adjudicación. Es el adjunte del informe técnico a la nota. Al señor Lucio Safe Mercado para la invitación a participar, ¿verdad? Para el homenaje, también a la señora Felisa, también al maestro Luis Saram, ya tenemos el certificado para el homenaje. También para poner a conocimiento del doctor Isaías Ricardo Fretes de la intervención de farmacias en nuestra ciudad. Al señor intendente Eber Ramón Salinas Cueto, referente a solicitar a raíz del pedido del concejal Ronaldo Amarilla, apoyo para la compra según disponibilidad presupuestaria de arreglo de ambulancias del Cuerpo de Bomberos Azul. Y luego los expedientes remitidos y las aprobaciones. Gracias, señorita. Aquí también los dictámenes de comisiones asesoras. Aprobación y también eso, ¿verdad? Eso en referente a lo que fue nuestra sesión de la Junta Municipal en el día de ayer.
1: Excelente, estoy leyendo ya todos los que deja justamente eso, entonces esos números. Bueno, Lincia, es cambiando un poquito de chip, ¿verdad? Estamos bastante, así como estaba diciendo ya, a día nada más de lo que va a ser estas elecciones. Tenemos espacio para hablar hasta mañana a las 23:59 minutos de hablar de política, ¿verdad? Después los días de hacer propaganda política, porque la política siempre hablamos. Vamos a empezar al final. ¿Cómo estás cerrando prácticamente esto, todo esto, Lincia?
0: Muy bien, Julio, audiencia. Estamos cerrando ya prácticamente las actividades propiamente dichas así. Lo hemos concluido el jueves prácticamente, Julio, ya porque viernes tuve otra actividad, ya me iba a ser difícil continuar para con las caminatas, ya se me por coordinación de trabajos, ¿verdad? Entonces ya lo hemos terminado el día jueves, viernes tuve la actividad, ya el fin de semana también con otras actividades particulares y bueno, ya prestos con la organización en sí propiamente dicha, ultimando los detalles para lo que va a ser este próximo domingo 4 de octubre, los trabajos y todo lo referente a campaña electoral, ya lo hemos hecho, los trabajos en sí lo venimos haciendo desde el día de las elecciones pasadas donde fui electa para este cargo de concejal, vine trabajando desde entonces y bueno, esto de las caminatas ya prácticamente fue una conclusión de todo lo que en estos 4 años y medio lo vengo realizando. Y bueno, Dios mediante, este día domingo, entonces esperemos que todo salga bien, sin ninguna, esperemos que salga todo conforme a lo estipulado y a lo que lo venimos trabajando, coordinando. El apoyo de la ciudadanía hacia Carolina Yunis también sentí, recibí en cada apretón de manos, en cada abrazo, en cada conversación que tuve y que con quienes pude interactuar. Entonces, tengo esa certeza, tengo ese optimismo de que voy a estar otra vez trabajando muy de cerca con la ciudadanía de Pedro Juan Caballero desde la Junta Municipal en este nuevo periodo?
1: Esa confianza lo tuviste de un comienzo, como te digo, ahora te comenzaba desde el final, pues ahora empezando desde el inicio, cuando justamente usted se acercaba y empezaba todo esto, ya en la para las primeras elecciones, recuerdo, donde ya fuiste electa, decía una oportunidad de inicio, ya con un poco de temor, un poco, es un poco lejos en los resultados, a lo mejor lo que nos esperaba, pero ahora se te dio. Fuiste la más votada, vamos a decir, dentro del Partido Liberal Radical Auténtico en estas últimas elecciones, en las internas, también la última. Bueno, ¿cómo ves ese desafío, licenciada?
0: Sí, en las internas llegamos a prácticamente a un 90% de nuestro objetivo. Iniciábamos prácticamente así, bien de leve, un poco temerosa, ¿verdad?, por la incertidumbre que se tenía. Yo más bien quería medir, así como te decía en aquel entonces, quería medir, quería ver todo el contexto de lo que tenía como objetivo, pero con el 90% prácticamente de nuestro objetivo logrado, entonces hemos podido medir, vimos la confianza de la gente hacia mi persona, y hemos quitado un buen resultado, tanto es que mantuvimos la opción en uno, y ahora para estas generales, para el próximo domingo, todas las encuestas que he visto, tanto en redes como con el comando, entonces da una son datos muy alentadores hacia la lista 2, opción 1, entonces creo que si vamos a ir por los números expuestos, Carolina Yunis tendría que estar como número 1, electa como candidata número 1 nuevamente en estas elecciones. Pero siempre hay que esperar, hay que ir a votar, hay que estar allí, ir sumando los votos y al final del día 4 de octubre vamos a tener la respuesta a esta interrogativa, ¿verdad? Si pudimos lograr obtener ese resultado que se está viendo en estas encuestas hoy en día. Entonces, vamos a ser discretas para no pecar de antemano, ¿verdad? La idea es, ese es el objetivo, pero vamos a esperar los resultados de las elecciones para poder decir tal o cual cosa. Entonces, a todos sí les pido que hagan el esfuerzo de ir a votar. Quiero dejar también dicho que en nuestras páginas de internet, tanto del Facebook como mi estado, entre los estados también de las demás coordinadoras, vamos a estar poniendo el link para que los usuarios puedan entrar en ese link y ver el lugar de votación, su mesa, su local y mesa de votación, según el padrón que se va a estar usando ese día 4 de octubre, para que todos los que quieran puedan ingresar a ese link del padrón nacional. Entonces, pueden ustedes mismos mirar y corroborar su lugar de votación para agilizar, ¿verdad?, ir a su mesa directamente y puedan sufragar, depositar su voto con toda tranquilidad.
1: Excelente. Ahora, licenciada, en ese tú a tú con la ciudadanía, ¿cómo lo sentiste? ¿Cómo sentiste ese tú a tú con la audiencia, con la población llegando a distintos barrios? ¿Cómo fue?
0: Yo muy bien, Julio, con todos los que me tocó hablar, me preguntaban, ¿verdad?, de las opciones, me preguntaban quiénes formaban parte del equipo, ¿verdad?, quiénes integramos, y bueno, hemos compartido, les he explicado, También le mostramos según en nuestros celulares, en nuestras tablets, ¿verdad? Practicaron cómo iba a ser las votaciones, se les mostró. Entonces, todo ese paso a paso que conlleva esa organización y poder llegar al día 4 de octubre y poder depositar su voto hacia su candidato o candidata de su preferencia, lo hemos hecho. Claro que sí, como soy candidata también, yo intensifiqué mi recorrido hacia lista 2, opción 1, ¿verdad? Como todos los demás candidatos. Pero esto, si había alguien que quería saber o quería saber de quiénes hacíamos parte de los 12 concejales de la lista 2, le hemos dicho y entonces para que también ellos tengan esa opción de saber y después de depositar su voto. Pero, así como te digo, como candidata, intensifiqué los datos hacia la lista 2, opción 1. La lista 2 también, claro, del intendente, el candidato a intendente municipal, el señor Ronald Acevedo. Y hacia la lista 2, opción 1, Carolina Yunis. Entonces, vamos a estar poniendo el link entonces en el Facebook, en Carolina Yunis de Acevedo concejal, Ronald Acevedo intendente. Para Instagram, Carolina-Acevedo77. Y en TikTok también vamos a estar colocando en Carolina Yunis concejal. Para que puedan ver el link y puedan buscar sus
1: Sí.
0: nombres. En el link ustedes colocan su número de cédula. Y ya les estira prácticamente el local de votación y el número de mesa para ir a votar.
1: Bueno, ahí ya directamente ahí ya te va a dar también entonces.
0: Sí.
1: Pero y así hablando sin el link y que está escuchando que nos tiene para entrar en el link, ¿cómo va a ser para votar? Voy a irme a la mesa, me va a entregar
0: El
1: el
0: boletín.
1: boletín.
0: El boletín.
1: ¿Cómo? Explicarle a los oyentes cómo hacen para votar
0: Bueno,
1: por ustedes el próximo
0: un
1: domingo 4.
0: ratito vamos a buscar esto. Vamos a abrir la tablet y voy a agarrar este como simulador del boletín. Aquí, si me ayudas. Doña
1: Ahí.
0: Crystal. Bueno, esto
1: Bueno,
0: sería
1: el boletín.
0: el boletín, ¿verdad? Y vamos a introducir en la
1: En la
0: máquina,
1: urna, en la
0: en la
1: máquina.
0: máquina de votación. Así. Y ya prácticamente la máquina aparece ya con los candidatos a intendente. Ahí vamos a estar digitando la opción 2 del licenciado Ronald Acevedo. Para Junta Municipal van a aparecer todas las listas. Ahí apretamos la lista 2 y aquí aparecen todos los integrantes de la lista. En la opción 1, Carolina Yunis, nos aparecen las dos votaciones. Intendente Ronald Acevedo, concejal Carolina Yunis. Apretamos confirmar e imprimir. En el botón verde, ahí imprime nuestro voto, nuestro boletín, y ya al dorso, como muestra acá en la máquina, en la tablet, en el dorso va a estar escrito, impreso el nombre de los candidatos
1: ¿A quién
0: a quienes
1: votaste?
0: le hemos votado. Eso hay que verificar que esté. Lo vamos a doblar en el medio, vamos a llevar a la mesa de votación para que el presidente de mesa pueda firmar nuestro boletín, entintar el dedo y depositar en la urna nuestro voto. Entonces, va a ser bastante rápida, yo creo que la fila va a correr bastante rápida, no va a haber mucho inconveniente, pero siempre que haya, por favor, paciencia a los que están en la fila vamos a tener paciencia, empatía, No vamos a estar retándole a los mesarios, ni al presidente, ni a los que estén ahí en la mesa. Vamos a, con mucha educación, respeto, vamos a formar la fila y vamos a depositar nuestro voto.
1: Y una cosa, mi licenciada, que nos estamos olvidando y que es muy importante ver si las boletas, las papeletas tienen la firma de los veedores y del presidente al final, ¿verdad?
0: Sí, los veedores tienen que ya firmar al entregarte la papeleta, el boletín de voto, ya tiene que estar firmado, sí, por los dos veedores. Y al final, la firma del presidente.
1: Porque esa es una estrategia que se utiliza mucho para anular los votos.
0: También.
1: Ese es algo que se utiliza mucho también para que anular. Entonces, eso hay que tener muy en cuenta, y eso que dijiste.
0: Por eso, la fila va a correr rápido. Entonces, todos los votantes tienen también que atender su boletín, ¿verdad? Si de repente se traba en la máquina, si la máquina sale la pantalla toda negra, si no aparecen todos los candidatos, entonces tienen que llamarle al presidente de mesa o al veedor. Entonces uno de ellos tiene que asistirles allí, tiene que entrar a mirar, y ustedes como votantes tienen que exigirle otro boletín, otra máquina, esperar ahí a que se instale la otra máquina y volver a votar, a hacer el paso a paso de su votación. No es que porque le sale todo negro o porque se trabó su boletín, ya ustedes no van a poder votar. Ustedes tienen el derecho, todos los votantes tienen el derecho de sufragar, de votar. Entonces, vamos a atender y avisar si la pantalla, así como esta, por ejemplo, aparece así todo negro. De repente vos introducís y te aparece todo negro, ¿verdad? No sale las candidaturas, ¿verdad? Entonces, tiene que aparecer la candidatura del Colorado, del Liberal, y el voto en blanco. Eso también es la opción, ¿verdad? Tiene que aparecer en la... Y si no aparece, y si se queda ahí todo trabado, todo negro, entonces llamarle al presidente de mesa o a alguno de los mesarios para que se pueda solucionar esa máquina, cambiar la máquina en el caso, o verificar sus conexiones, de repente también el cable se haya movido o alguna cosa, y que puedan ustedes votar.
1: Bueno, ahí está entonces. Otros puntos también que estuve anotando bastante hoy, a ver si hablo también con el presidente de la Justicia Electoral, son el tema de los votos inducidos, que está totalmente prohibido, solamente para la tercera edad, el tema... Sí. Todo esto va a tener muy en cuenta también el tema celular, también le decía, pues está, yo no sé las fotos jamás, veía, no sé las fotos jamás cobrar, pero hay prohibido ahí.
0: También, prohibido. Así mismo es.
1: Opa, mía, o imba. Es prohibido, Istena. Entonces hay que tener muy en cuenta y seguir a votar, así como lo dice usted desde un comienzo, lo está diciendo, la opción. Para intendente, al licenciado Ronald Acevedo, la opción que usted se postula, que es la opción número uno, la lista dos, opción número uno. Ahora, a todos los que nos están acompañando, licenciada, yo sé que mañana vamos a despedir, mañana vamos a un mensaje final, pero en esta mañana, en este espacio que tenemos acá, que nos acompañan, que ya están prendidos la gente de acompañarnos los días miércoles, ¿qué le podemos decir a la gente que nos está escuchando, a la gente que nos acompañó desde un comienzo, haciendo el cálculo ya, no sé si, bueno, unos cuantos meses, ¿7? Bueno, puede ser. ¿Qué le podemos decir a estas personas que, primeramente, empezaron así, que parecía era un horario, va? Después nos fuimos afianzando, y bueno, y quedamos los días miércoles, está ya acá el horario, ya acá miércoles, sí.
0: Viernes,
1: sábado, ¿te van allá yo?
0: Ayú. Hay alguien que se quedó dormido.
1: ¿Qué le podemos decir a estas personas, a esta gente, a todos los oyentes que nos están escuchando y todos los que se van sumando con nosotros en este día a día?
0: Y primeramente, muchas gracias por abrirme sus domicilios, abrirme su persona, sus casas, el poder compartir con todos ellos, el caminar con las coordinadoras, con los coordinadores, poder llegar a través de ellos a sus vecinos, a sus familiares, a toda esa ciudadanía que cree y que espera y que confía en Carolina Yunis, agradecerles enormemente, como lo estoy haciendo, no voy a defraudar esa confianza, ese respeto, esa empatía que tengo hacia todos. Creo que en estos años he conocido a muchísima gente, he trabajado con muchísima gente y he aprendido también paso a paso el caminar, el formarme en lo que es concejal municipal, y es todo eso, creo que estoy devolviendo en trabajo, y eso es lo que ahora en este segundo periodo vamos a seguir haciéndolo una vez que seamos electos nuevamente. Esa es la, es el propósito, ¿verdad?, de esta elección, de esta, de presentarme nuevamente a esta candidatura, a estas elecciones, y seguir trabajando. Eso es, esa es la idea, seguir trabajando, seguir mejorando a través de obras, tanto de infraestructuras como de conocimientos, capacitaciones, proyectos, y nada más que agradecer infinitamente a esas personas quienes a través de su voto depositan esa confianza hacia mi persona, y espero, así como te digo, Julio, audiencia, no defraudar esa confianza. Y esperar que el día domingo estemos, porque yo voy a estar recorriendo todos los locales, voy a estar ahí entre ellos. No quiero que la persona que quiera saludarme, que quiera estar ahí, que quiera decirme, sugerirme alguna cosa, no hay inconveniente. Vamos a interactuar con todos los que estén en los locales de votación. Yo también voy a estar por allí recorriendo, también depositando mi voto. Entonces vamos a encontrarnos, ¿verdad?, en estos locales, y con mucho respeto vamos a estar hablando, seguramente conversando en ese día domingo, y también verificar el tema clima. Vamos a llevar si hay alguna llovizna, ¿verdad?, a tener en cuenta, llevar un paraguas o llevar un pilotín, ¿verdad?, para no mojarnos o evitar esa mojarnos en lo que permita el clima en sí, ¿verdad?, porque se pronostica un poco de lluvia. Entonces vamos a prever eso, y nada, agradecerles una vez más todo el cariño que han demostrado en estos meses de caminar y de estar, de poder haber llegado a sus casas, sus domicilios, así como lo vengo haciendo. Y desde la Junta Municipal también, esa misma apertura que yo tuve en sus casas, quiero que ustedes sientan y tengan en el escritorio, en la oficina de Carolina Yunis. Las puertas siempre abiertas, estamos allí para ayudar, para gestionar lo que ustedes necesiten, en la municipalidad, Junta Municipal, en la oficina de la concejal Carolina Yunis. Sean todos ustedes bienvenidos.
1: Excelente, excelente. Ahí entonces tus palabras. Valencia, saliendo un poco de este tema, hoy tenemos actividad, ¿tenés actividad enseguida nomás? Ya me estaba diciendo.
0: Sí, hoy tenemos el cierre del proyecto Botellas PET con las escuelas en el Salón Auditorio, 8:30, cuarta edición de este proyecto, donde también se van retirando estas botellas PET, se hacen también la reutilización de esto. Entonces, todo lo que ellos van recaudando es también para uso de las escuelas, en lo que ellos crean conveniente. Y se les premia al final del proyecto vamos a estar premiando del primero al quinto lugar. El primer lugar tiene un premio de un retroproyector más un atril para eventos, ¿verdad? Y el del cuarto al quinto tienen un atril para sus escuelas.
1: Excelente.
0: Y todos estos premios siempre en coordinación con las directoras y la supervisora que también nos está apoyando en este proyecto de botellas PET.
1: ¿Dónde va a ser? Si me puedes reiterar.
0: En el salón auditorio de la municipalidad, bueno, 8:30 horas.
1: Ya vamos a estar.
0: Sí, hoy tenemos el cierre de este proyecto.
1: Enseguida también ustedes. Licenciada, algo más que podamos decir, lo que nos están escuchando en esta mañana.
0: Yo sé, ayer fue San Miguel, y en nombre, yo sé que también por eso estaba esperando que mamá se conecte. A papá, que es Miguel, y en nombre de él, un abrazo fuerte. Yo estuve el día lunes con papá, un ida y vuelta, ¿verdad? Rápidamente. Porque también ayer tuvimos la sesión, entonces quiero a través de él saludarle a todos los que tienen de nombre Miguel por su cumpleaños, por su santo Ara. Muchas felicitaciones, un abrazo fuerte, te quiero mucho papá. Ya en estos días, después de las elecciones, vamos a estar festejando todos juntos por Santaní. Porque soy santaniana, estoy hace muchos años aquí, pero mi familia, papá, mamá están allá y siempre el corazón también es de ustedes, ¿verdad? Y la familia siempre en primer lugar, con nuestro Dios Todopoderoso que nos cuida, y todas las veces que puedo voy hasta allá. También con mis hermanos, que prácticamente todos están por Santaní, pero por cosas también de mi familia que está aquí en Pedro Juan, prácticamente 30 años que estoy aquí en Pedro Juan, radicada aquí en Pedro Juan, con mi familia. Entonces, por eso también ya más Pedro Juanina, ¿verdad? Porque papá es Pedro Juanino, Julio y audiencia, mucha gente piensa, ¿verdad?, que eso también hay que un poco quitar de la cabeza de la gente. Te dicen, no porque ella no es de Pedro Juan, o no porque él no es de Pedro Juan, entonces no tiene derecho de candidatarse o de ser. Y creo que eso ya es un poco antiguo, ¿verdad? Ya la mentalidad de la gente tiene que ir cambiando. Somos todos paraguayos. Y por A o B motivo de la vida, si uno está aquí o está en otro lugar, entonces también puede candidatarse a cualquier, a cualquier puesto, ¿verdad? Tanto en las más candidaturas municipales, presidenciales, o también tanto en instituciones públicas, donde uno puede ejercer su profesión o el cargo en el cual, no necesariamente porque sea Pedro Juanino tiene que ser director del hospital regional, por ejemplo, ¿verdad? O solo porque es amambayense tiene que ser gobernador o intendente o lo que fuere el lugar, ¿verdad? Creo que todos somos paraguayos, todos somos paraguayas, y si uno tiene ese perfil para el cargo y pueda candidatarse y en elecciones justas sale electo, pues bueno, respetemos eso y que se vea en trabajos, en obras y en trabajos entregados, en poder administrar esa institución y que sea devuelto esa confianza a las personas, a la ciudadanía en donde nos toca trabajar. Eso es lo correcto. Entonces, a través, en nombre de papá, muchas felicidades una vez más a todos los Migueles en su día, en su santo Ara. Gracias, Julio, gracias, audiencia. Mamá, un abrazo.

0: festejar.
1: Bueno, y así entonces saludamos al señor Miguel. Esto es lo que ayer Santo Ara.
2: Ayer,
1: sí,
2: ayer San Miguel, San Miguel, entonces.
1: Entonces saludamos a todos ellos entonces. También en este día. Alicia, más una vez gracias y vamos a estar.
2: Mucha hablando. Suerte, Julio, mucha suerte a los candidatos y éxitos al licenciado Ronald Acevedo por la lista 2 y por la opción 1. Éxitos también para todos nuestros coordinadores, coordinadoras que con mucho esfuerzo hemos trabajado. Entonces, éxitos para nosotros también por la lista 2, opción 1, Carolina Yunes.
1: Marcamos y ahora.

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1: Ya son las 8 de la mañana con 17 minutos. Iniciamos este microinformativo de La Pionera, actualizando datos del tiempo. Pero Juan Caballero, tenemos una temperatura de 21 grados, máxima de 26. Vamos a aprovechar este microinformativo para irnos hasta exteriores. En una presentación de Farmacia Americana está el compañero Ronald con la información. Adelante.
2: Gracias, compañero Gustavo González. Estamos acá en la comisaría séptima del barrio Jardín Aurora. Me acompaña el subjefe de esta unidad, el subcomisario Catalino Báez, quien ya saluda a la audiencia para comentarnos con relación a un hecho de hurto de motocicleta. Subcomisario para la audiencia, Darío Bambay, buen día.
3: Buen día, Ronald. Buen día para tu compañero de trabajo que se encuentra en estudio. Digo bien también, mi respeto a la mayoritaria audiencia de Radio Amambay. Bueno, referente a la novedad que tuvimos esta semana, el lunes 28 a las 20:30 horas aproximadamente, nosotros tuvimos conocimiento referente a un hecho de robo que sufrió una señora de 38 años de edad. La misma manifestó que se estaba desplazando a bordo de su motocicleta de la marca Thunder para mujer, y en un momento dado fue interceptado por dos adolescentes. Según la misma, refiere que se movilizaba también a bordo de un biciclo. Le interceptaron y le obligaban a entregar su motocicleta. Quiero resaltar que lastimosamente el hecho ocurrió en una zona, en un fraccionamiento, en un loteamiento nuevo que prácticamente no hay todavía población en esta zona. El fracción se llama Don Rafael de Jardín Aurora, y llegamos en el lugar. Realizamos algunas averiguaciones referente al hecho, buscando si podíamos conseguir circuitos cerrados, y como le dije, como es una zona despoblada, no pudimos acceder, no pudimos tener ninguna grabación. El día de ayer, martes, a las 11 horas, se apersonó esta víctima, la señora, hasta esta dependencia para realizar formalmente su denuncia. Ya fue comunicado al Ministerio Público, como así también socializamos con nuestro compañero de investigaciones para que pueda continuar con la investigación. Y después de mucho estamos teniendo otra vez, Ronald, un hecho de robo. Es generalmente lo que estamos, esporádicamente, vamos a decirle, tenemos hurto de motocicleta, pero esta vez fue un hecho de robo, y lastimosamente yo como padre tengo que decir, involucrado adolescentes, jóvenes de muy corta edad, que ya se están dedicando a este tipo de hechos, lastimosamente, Ronald.
2: He visto en el informe de que la motocicleta ya tiene una cierta edad, 11 años, 2015, dice, pero seguramente está en un buen estado todavía.
3: Y mira, una señora que yo me fui, llegué, me apersoné hasta su domicilio, y podemos decir que en buen estado, grabó la señora, tienen también vehículos, y me estaba refiriendo que no suele usar mucho su motocicleta, que se movilizaba más en su automóvil, y que en esta oportunidad utilizó su biciclo y lastimosamente tuvo una desagradable sorpresa, vamos a decirle, y se le llevó su biciclo. Lastimosamente, eso es lo que es importante hoy en día, ¿verdad? Nosotros recomendamos, ¿verdad? Dependiendo también de la posibilidad económica de cada uno, digo yo, pero no es caro el servicio de GPS, que es bastante importante y nos ayuda mucho también a nosotros en poder recuperar esos biciclos que eventualmente pueda ser usada y que tenga GPS en Roma.
2: ¿Alguna otra novedad por la Comisaría Séptima?
3: Y bueno, Ronald, no tenemos ninguna otra novedad y estamos trabajando siempre en el trabajo preventivo y algunas veces se nos escapa esto hecho, ¿verdad? Que aconteció, como le dije, el día lunes, pero insistimos, estamos también tenemos en cuenta esa zona que, como le dije, una zona despoblada, pero la gente usa mucho ese trayecto, ya que acorta muchísimo la distancia de zona Mapusi con la ruta Quinta, que la gente generalmente se moviliza para llegar a su lugar de trabajo hacia la zona céntrica de Pedro Juan Caballero, Ronald.
2: Gracias por tu tiempo, comisario.
3: No, por favor, cuando guste, estamos siempre a la hora, en mi respeto a la audiencia.
2: Subcomisario Catalino Báez, Comisaría Séptima, compañero Gustavo González.
1: Gracias a Ronald. Desde exteriores con el móvil Farmacia Americana, reiteramos la actual temperatura en Pedro Juan Caballero, 21 grados, máxima de 27. Hay pronóstico de lluvias con 35. La probabilidad de precipitación de la humedad 92 y el viento que sopla 11 kilómetros por hora. Hasta aquí nuestro microinformativo de La Pionera. 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

compañeros. Pero el público nos tiene que ayudar. Vamos a pedir al iluminador que nos muestre a todo el público. Eso, ahí está. Entonces, lo que vamos a hacer

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2: ¿Dónde está Eva, Nino?
0: Ah, no, Eva. Me contaron que las chicas saben cantar, ¿cierto? ¿Sí? A ver, tomen respiración, tomen aire. Y vamos a decir, uno, dos, tres. A ver, las chicas, le damos siempre la oportunidad primero a las damas. Uno, dos, tres. Yo sé que saben gritar más fuerte. Uno, dos, tres.

0: ¡A todos! Ahora le damos la oportunidad a los muchachos. No me defrauden.
1: A los hombres.
0: Presidente, lo bien fuerte tiene que cantar. ¿Dónde está el presidente? A ver, a ver, a ver. A que me voy otra vez. Uno, dos, tres, ahí va. Atención, bien fuerte. Uno, dos, tres.
2: Son las 8 de la mañana con 49 minutos. Hermosa canción que estamos compartiendo. Polcas al locro ñanderupiti paiteji. Y digo la frase, el dicho, tierra adentro. Excelente interpretación de estos clásicos de la polca paraguaya. Tierra adentro, selección de polcas. Vamos hasta la información. Ya son las 8:49. Está el abogado Elio Acosta en una presentación de Asenor. Adelante.
3: Sí, señor, acá por el Salón Auditorio de la Municipalidad se están acercando de a poco las instituciones educativas que van a participar de esta premiación de juntar las botellas PET, una organización y una idea ya realizada y en ejecución por la licenciada Carolina Yunis, concejal municipal, apoyando de una u otra manera también a las instituciones y con esta concienciación del medio ambiente. Ya están presentes representantes del Centro Educativo número 9, Escuela Básica 1332, Generación de la Paz, Gustavo. También la Escuela Básica 1887, Adela Esperati. El Centro Educativo de la Escuela Básica número 3695, Niño Jesús. También el Centro Educativo número 1, Escuela Básica 290, Defensores del Chaco, la Escuela Básica 4777, Amistad 2, y representantes de la Escuela Especial número 11, Pedro Juan Caballero. Son sus representantes nada más que están ahora en estos momentos, que se van acercando. En estos instantes se inicia la premiación de las instituciones que van a ser galardonadas con esto de juntar las botellas PET, de una u otra manera también apoyando la conservación del medio ambiente y, por supuesto, con esta temática de educar a los chicos a través de esta iniciativa emprendida en su momento por la licenciada Carolina Yunis con el apoyo del Departamento de Salud y Higiene encabezado por Germán Casanova.
2: Bueno, Elio, ¿qué hacemos? ¿Continuamos contigo o vamos a hacer una...?
3: Y cuando
2: empieza, vamos a llamar otra vez.
3: Vamos a entrar en contacto.
2: Perfecto. Atento por
3: acá. Que se van acercando las instituciones.
2: Gracias, Elio. Bueno, gracias. Señor. Hasta otro próximo contacto. El móvil Asenor. Son las 8 de la mañana con 51 minutos. La audiencia se pueden comunicar 0981-138-527-0336-272-537. Eliminan 49 toneladas de marihuana en Bellavista Norte. La Senat, con apoyo del CODI FTC, erradicó 16 hectáreas de cultivos de marihuana en el establecimiento rural La Niña, distrito de Bellavista Norte, Amambay. Las plantaciones representan una producción estimada de 48 mil kilos de marihuana una vez cosechadas. Durante la intervención también fueron destruidos 800 kilos de marihuana en ramas en proceso de secado y 200 kilos de marihuana picada, totalizando aproximadamente 49 toneladas de marihuana sacadas de circulación. Además, fueron anulados 7 campamentos utilizados para la producción e incautadas 44, en este caso, 4 bolsas de semillas de marihuana, afectando la logística de las estructuras dedicadas a esa actividad ilícita. El volumen de droga representa un lucro cesante estimado en 7,3 millones de dólares para las organizaciones criminales, tomando como referencia la expectativa de valor en el mercado brasileño. También nos dice por acá. El procedimiento se realizó en prosecución del allanamiento iniciado el 25 de septiembre y estuvo a cargo del Departamento Regional número 10, Bellavista Norte, con apoyo del CODI FTC en coordinación con el Ministerio Público, representado por la agente fiscal Sarita Bonzi. Otro golpe fuerte para el narcotráfico. Y bueno, los oyentes van participando por acá también. Dice: buenos días, señor Julio Valenzuela, aquí escuchando la programación como todas las mañanas. Elizabeth Meireles, Paulino Galloso también envía acá un mensaje: buen día, señora Carolina. Esto para la señora Carolina Yunis. La familia Martínez, estamos contigo, fuerza siempre, dice también acá un mensaje. Buenos días, Julio y Gustavo, bendecido día, saludos. a cada oyente de la radio. Rosalino Jiménez también está en sintonía. Silvio Martino Urucañen de la mensaje. Y buen día, ok, por zona de Zapucay. Ok. A otro lado, anda, Aníbal, subí allá, Alexander Chaparro. Por acá, ¿eh? Pareciera que así chiquitito nomás. Ni si minte. Delfina, saludos también. Muchísimas gracias por la sintonía. Toda la gente que van enviando este mensaje a través del 0981-138-527, 0336-272-537. Y bueno, señores, estamos llegando a la parte final de este mes de septiembre. Mañana arranca octubre. Déjame con la de estómago, no la de estómago, viene preparada, imagina la yo para. Pero no como dice Cariñito y Floripón en un chiste, hoy se come y mañana no, ¿eh? El yo para, caray, octubre, ¿eh? Mes de octubre. Y el domingo, señores, elecciones municipales. Matecoba Cuñagaray, Matecoba Caraí, Mitaruzuma y Mao Yapuzacá, ZP15. ¿Qué tal está el corazoncito, eh? Ella pico a peitema y namare va la pebotata y naya. Ñañembo saco y angabo y mi. Y nosotros como medio de comunicación vamos informando todos los referentes también, verá. En esto, en esta antesala, en este anticipo, vamos a decirlo así también. Y como medio de comunicación, ZP15 Radio La Voz, La Mambay 102.1, también vamos a meternos de lleno en la gran cobertura. A las 6:30, ¿eh? 6:30 puntuales, vamos a estar ya acá con el compañero Julio Valenzuela a la cabeza. Los móviles desde exteriores, ¿eh? En los distintos locales de votación. Así que los invitamos para que sigan escuchándonos porque dentro de lo que corresponde a la distinta programación estamos de a poco comentando también, ¿verdad? De los locales de votación, cuántas mesas se van a estar instalando y todo lo referente a esa actividad muy importante que es la elección municipal, las elecciones municipales que se viene con todo, ¿eh? 0981-138-527, Argentina elimina límites a la compra de tierras por parte de extranjeros. También compartimos por acá. La Corte Suprema eliminó martes las restricciones a la compra de tierras por parte de extranjeros en Argentina. Un asunto que ha provocado fuertes resistencias en la sociedad al punto de que no ha podido ser tratado en el Parlamento. La ley de tierras aprobada en el año 2011 establecía que los extranjeros no podían poseer más de 15% de los terrenos rurales del país, con límites también a nivel provincial y municipal. El presidente Javier Milei derogó por decreto en diciembre del año 2023, pero un tribunal frenó esa decisión en marzo del año 2024 en una demanda de un centro de excombatientes de la guerra de Malvinas. Ahora, el máximo tribunal argentino rechazó la demanda porque consideró que esa organización no está habilitada para presentar el reclamo. El pronunciamiento no supone abrir juicio sobre la validez, también dice aquí la información. Bueno, volviendo al plano local, ¿cuántas veces ya, Aña Eva, con esto viene el profesional óptico? Este año ya como 6 veces ya por ahí, ¿verdad? O más ha de ser también, ¿eh? Por ahí me dice acá la señora Eva, una noticia muy importante a la gente que tiene problema de la vista, ¿eh? O mi, de repente ya más o menos y nada, ya han de afectar, imagínate, de vista. Entonces recordar que la vista es un tesoro que debemos proteger. 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Un saludo a don Sabino, mis inquietudes, también está muy de cerca compartiendo Urucañas de la tapa de los diarios también por acá. Gracias al oyente, ¿verdad?, que va interactuando con nosotros también. Y bueno, falta 4 días para la gran victoria de la lista 2, Ronald Acevedo, intendente municipal, y voy, ¿eh? Saludos para la gente que están escuchando, los coordinadores, toda la gente que están trabajando en estos momentos. Gregorio Alarcón también se manifiesta por acá, nos envió sería una especie de reflexión lo que nos envió por acá. Vamos a estar leyendo, compartiendo también en el programa. Así que gracias a toda la gente que se van manifestando. Son las 8:59. Vamos a hacer la siguiente pausita para ir completando por acá también. Y ya retornamos aquí en De Frente a la Mañana.
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1: De la mañana con 5 minutos en la República del Paraguay, actualizamos datos del tiempo, pero Juan Caballero, tenemos una temperatura de 22 grados en estos momentos. La probabilidad de precipitación es 0%, bajó a 35 hace 30 minutos atrás, y la humedad se presenta en 89%. El viento que sopla a 13 kilómetros por hora, máxima de 27 para el día de la fecha. La información también del plano local que vamos compartiendo: motociclista sufre grave traumatismo de cráneo tras chocar contra un automóvil y es trasladado a la capital del país. Un motociclista de 31 años sufrió un traumatismo cráneoencefálico grave tras chocar contra la parte trasera de un automóvil que se encontraba estacionado. El accidente ocurrió durante la noche del martes en las calles José Santos Lugo, casi Pedro Alcorta, en jurisdicción de la Comisaría Tercera del Barrio Obrero de esta ciudad. El comisario Isabelino Orbe, jefe de la mencionada dependencia policial, informó que el herido fue identificado como Sebastián Méndez Sánchez, quien circulaba a bordo de una motocicleta cuando impactó contra la parte trasera de un vehículo de la marca Toyota Viz estacionado en el lugar. A consecuencia del fuerte impacto, el motociclista sufrió grave traumatismo cráneoencefálico. Fue trasladado inicialmente al Hospital Regional de Pedro Juan Caballero, donde recibió atención médica, y debido a la gravedad de su estado, posteriormente fue derivado al Hospital de Trauma de Asunción para recibir atención especializada. En el ámbito nacional, restablecen el 83% del servicio eléctrico en varias ciudades tras el intenso temporal. Tras las intensas condiciones climáticas registradas durante la tarde de ayer martes, la Administración Nacional de Electricidad, ANDE, logró normalizar el 83% del suministro en el área metropolitana, devolviendo el servicio a la mayoría de las zonas afectadas luego de la falla de decenas de líneas de distribución. El temporal que afectó la región entre las 14:40 y las 16:30 horas causó estragos en el sistema eléctrico debido a la caída de árboles sobre el tendido, la presencia de conductores sueltos, crucetas dañadas y graves afectaciones en las estructuras de distribución. En total, las severas condiciones meteorológicas provocaron la salida del servicio de 23 líneas de 23.000 voltios, según manifiesta el informe. En el plano internacional, Colombia abrirá una mega cárcel al estilo de Bukele. Colombia dispondrá de una mega cárcel para los criminales más peligrosos del país al estilo del mandatario salvadoreño. Nayib Bukele dijo el día martes a la AFP, una fuente de una entidad adscrita al Ministerio de Justicia. El presidente derechista Abelardo de la Espriella, en el poder desde agosto, pretende construir 10 megacárceles en zonas remotas del país durante su mandato de 4 años. Reiteramos, la temperatura 22 grados en Pedro Juan Caballero, máxima 27. Hasta aquí nuestro microinformativo de La Pionera.
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8: En la mañana con 19 minutos, vamos hasta el compañero Elio Acosta, Moyla Senor.
9: Y se inicia la entrega de los premios por la recolección de botellas PET, organizada justamente por la licenciada Carolina Yunis y de las distintas instituciones educativas y las supervisiones pedagógicas que apoyan este evento.
10: Constancia y trabajo. Cada botella que juntaron, clasificaron y trajeron no es solo un objeto reciclado, es un plástico menos contaminando nuestros espacios y un paso firme hacia un lugar más limpio y sostenible. A todos los participantes, felicidades. Su entusiasmo fue contagioso y demostró que las pequeñas acciones cotidianas tienen un impacto enorme cuando se hace con convicción. Llegó el momento de reconocer a los ganadores de esta edición. Que estos premios sean un recordatorio de que su esfuerzo dio frutos y de que ustedes son un ejemplo a seguir. Un fuerte aplauso para nuestros ganadores y para todos los que hicieron posible este proyecto, esta iniciativa. También agradecer al licenciado Ronald Acevedo, que estuvo también en su periodo apoyando esta actividad. Muchas gracias y le invito al abogado Germán para hacer presente y la lista, ¿verdad?, de ganadores y poder premiar. Hemos recolectado un total de 3.560 más o menos. Fue 3.560 fue el año pasado, ¿verdad? Y, perdón, al revés. 3.500 el año anterior, el año pasado, en el proyecto pasado, y 3.560 este año. Por lo menos igualamos un poquitito pasado, ¿verdad? Entonces estamos bien, estamos por buen camino. Aunque tuvimos muchas actividades este año, pudimos llegar, ¿verdad? Entonces le invito a Germán, ¿verdad?, para ir dando los datos de las escuelas del primero al quinto lugar para poder después premiar. La escuela Amistad 2 ha entregado un total de 124 kilos. Germán, acércate.
11: Muy buenos días, señor intendente, señora concejala, la señora Angélica, a las profesoras, profesores que se encuentran, al niño presente. Empezamos del quinto, José Alora, el quinto. Bueno, tenemos la escuela Amistad 2, 124 kilogramos, el quinto lugar. En el cuarto puesto tenemos la escuela Generación de la 142 kilogramos. En el tercer puesto tenemos a la escuela San Juan Neumann, 205 kilogramos. Luego tenemos la escuela Adela Esperati, 266 kilogramos. Y el último, voy a darle a la proyectista, a la señora Carolina Yulis.
10: Gracias, hermano. El primer lugar de esta edición número 4 para la escuela 290 Defensores del Chaco. Primer lugar, 299 kilos. Invito al intendente Ever Salinas, a la concejal doña Angélica Valdés, si pueden subirse aquí al palco para ir haciendo las entregas.
12: La cuarta edición de juntar las botellas PET, y ahora se procede a la entrega de los premios a las instituciones que han juntado las botellas PET, y ahora la premiación correspondiente con las autoridades municipales encabezado por el intendente Ever Salinas. Angélica Valdés, Germán Casanova, Carolina Junior.
10: Del quinto al segundo lugar es un atril para la escuela, y para el primer lugar es un atril más un retroproyector. Entonces, en el quinto lugar, la escuela Amistad 2, si pueden subirse al escenario. Germán, si podés hacerle entrega conjuntamente con el intendente y doña Angélica. Vamos a niños, directora. Para la fetita,
12: acérquense. Se procede a la entrega justamente del premio correspondiente a un tril para la institución educativa, con las autoridades presentes en las instituciones educativas también recibiendo su premio. Quinto lugar, la escuela Amistad 2. Junto 104 kilos.
10: Sí, pues si la ayudan a avanzar, ¿eh? Agarrar, ayudarle, por favor.
12: Ahí.
10: Para el cuarto lugar, la Escuela Generación de la Paz.
12: Cuarto lugar, Generación de la Paz. Ahí está la directora que se acerca para retirar su premio. 205, ¿no? Generación de la Paz, 142 kilos. Juntaron 142 kilos de botellas PET. La toma fotográfica correspondiente, compañeros y audiencia, y se la entrega al tril correspondiente.
10: La escuela San Juan Neumann.
12: San Juan Neumann juntó 205 kilos en esta cuarta edición. Acerca la directora de esa institución educativa para retirar justamente el premio correspondiente al tercer lugar. Una iniciativa en su cuarta edición, desde un inicio impulsada por la concejal Carolina Yunis, la Intendencia Municipal, el Departamento de Salud y Higiene y las supervisiones involucradas.
10: Adela Esperati.
12: Adela Esperati llegó a juntar 266 kilos. Junto a la escuela Adela Esperati. Se acerca acá con la directora para recibir su premio. Con dos alumnas que la acompañan. La toma fotográfica correspondiente y decide el premio. Por este desafío de juntar las botellas PET, quedó en segundo lugar con 266 kilos que se juntaron en esta institución educativa. Y ya se acerca también los integrantes y representantes de la escuela graduada 290.
10: El primer lugar, Defensores del Chaco.
12: 290.
10: Aquí la directora entrante, la directora saliente, todas formaron parte del proyecto, entonces van a recibir juntas.
12: Supervisora, directora, directora, supervisora, formando parte de esta institución educativa. La directora actual, Ramona Jara, la directora saliente y también ahora, hoy por hoy, supervisora pedagógica, Arminda Otazú, para recibir el premio de este desafío, que llegó a juntar los alumnos 299 kilos de botellas PET. Por 30 botellas le pasaron a Adela Esperati. Las tomas fotográficas y ahora recibe el premio correspondiente. Sería una tele y un retroproyector. Bien, con esta entrega se cierra justamente la mañana de premiación acá, de parte de las instituciones involucradas, la municipalidad, la concejal Carolina Yunis, el Departamento de Salud y Higiene, las supervisiones pedagógicas que acompañaron justamente desde un inicio esto, y por supuesto hasta los alumnos.
8: Esta es la cuarta edición, ya tengo entendido, ¿verdad?
12: Ya la cuarta edición.
8: Cuarta edición, ya. ¿Esto va a continuar todavía?
12: ¿Señor?
8: ¿Va a continuar?
12: Sí, ahora ya culminó prácticamente la entrega de premios. Se llegaron a juntar en este año 3.560 kilogramos.
8: Un poquito menos sería entonces de...
12: Un poquito más del año pasado, 60 kilos más del año pasado.
8: ¿A más entonces?
12: A más. El año pasado se llegaron a juntar 3.500.
8: Y este año...
12: 3.560.
8: ¿3.560
12: era? Este año. Ah. Y el año pasado 3.500.
8: Ya. Excelente, ¿verdad? Esta iniciativa justamente de la licenciada Carolina Yunis.
12: Y es un montón para llegar a juntar 100 kilos, un montón es de botellas, mucho. Porque iba, sí. Gustavo.
8: Claro.
12: Tres botellitas y botellas, ¿verdad? Porque lo que se brinda...

0: con este tipo de proyectos, ¿verdad? Entonces, agradecerles una vez más, felicitarles a los ganadores y nada más que agradecerles.
1: ¿3.560 kilos en todo este año, 60 kilos más del año pasado?
0: Sí, un poquito más, ¿verdad?, que el año pasado, el compromiso también con las escuelas, y esto, sí, por lo menos igualamos, ¿verdad?, y Dios mediante, vamos a seguir con este tipo de proyectos el año que viene, si estamos todavía, si somos electos, ¿verdad?, si soy electa, entonces me gustaría seguir con este proyecto y con otros también a nivel ya de vecinos, ¿verdad?, de la parte ya con la comunidad.
1: Incentivando a los alumnos de esta manera, uniendo lo útil a lo agradable, el medio ambiente y también la parte teórica.
0: Sí, porque los niños están en las escuelas, ellos ya están con esto, ¿verdad?, en la cabeza. Hace falta un empujoncito para que esto se vaya a la parte comunidad, de vecinos, ¿verdad? Entonces la idea es trabajar plazas y vecinos para que con esto también ir agregando al proyecto, ir mejorando nuestro proyecto para el próximo periodo.
1: Gracias, licenciada Carolina Yunis, concejal municipal. Cuarta edición de juntar las botellas PET y ahora la toma fotográfica en conjunto de todas las instituciones educativas y con sus respectivas autoridades educativas y también de la intendencia municipal en estos momentos. Salón auditorio de la municipalidad. Compañero Gustavo y audiencia.
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3: Bueno, dice también ya esta información que estamos recibiendo, muchos mensajes también, lógicamente, ¿verdad?, que estamos recibiendo esta mañana. Bueno, estaba recién un poco ausente contigo, estamos organizando todo lo que va a ser la super cobertura del domingo, así como se merece la audiencia, así como los oyentes se merecen, así como caracteriza justamente a la 570 Radio Ambay y la 102.1 FM Radio Ciudad Holding Amambay, porque también vamos a estar a través del Facebook, a través del Instagram, todos llevando todo lo que van a ser las elecciones del próximo domingo en el Amambay, sí, porque no solamente Pedro Juan Caballero, no tenemos que olvidar eso. Vamos a estar por Capitán Bado, vamos a estar por Bella Vista también, en los distintos puntos, para poder hacer el trabajo correspondiente para lo que va a ser esta mega cobertura que estamos preparando para el domingo. ¿Qué tal, concejal Ivo Lescano? ¿Cómo estás? Buen día.
4: Bien, Julio. Buen día a usted, a todos los componentes de la radio Amambay y su gran audiencia.
3: ¿Cómo estamos, concejal? ¿Qué podemos decir? Este periodo que está terminando prácticamente, que se va dejando, ¿qué dice Ivo Lescano?
4: Bueno, estamos ya, como decía, en la parte final de un proceso electoral que por suerte fue muy tranquila entre los partidos políticos y se ha demostrado un cambio importante en el comportamiento, en la actitud, en la conducta de los candidatos y todos los que componen los partidos políticos para hacer llegar su propuesta al elector, ¿verdad? Que por cierto son casi 80.000 habilitados para la ciudad de Pedro Juan Caballero. Y entre eso estamos nosotros como una opción dentro del Partido Colorado en la lista 1, y yo estoy en la opción número 2. Y trabajando, Julio, como digo, se nota por lo menos al conversar con los vecinos, con la gente, de que nuestra pasada en la Junta Municipal.

0: municipal ha dado este importante fruto y por sobre todo nos permitió estar cerca de la gente, ¿verdad? Escuchando sus reclamos, participando inclusive en algunos conflictos, en algunos barrios, asentamientos, nuevas fracciones, sobre algunas actividades comunitarias también, ¿verdad? Que en las comisiones y en todas las actividades de nuestra comunidad, porque los vecinos también están preocupados por mejorar alguna parte de su barrio, mejorar una parte donde ellos conviven en comunidad, y eso es demasiado importante. Y nosotros creemos que fortaleciendo las comisiones vecinales, fortaleciendo las asociaciones en los distintos barrios, vamos a lograr encaminar los proyectos y las necesidades básicas directamente a ese sector. Y por sobre todo va a abaratar muchos costos, Julio, porque los vecinos están deseosos de trabajar, de poder colaborar también en mejorar su espacio, en mejorar su barrio, Julio. Y creo yo que durante el recorrido en esta campaña electoral, en este proceso electoral, sentimos eso, de que la gente va a poder darnos nuevamente esa confianza, esa oportunidad, ¿verdad? Porque actuamos en la Junta Municipal durante todo este tiempo con mucha responsabilidad, Julio, mucha responsabilidad, y por sobre todo cumpliendo un compromiso, ¿verdad? Estando ahí, despojándonos de la bandería política, despojándonos de cualquier pretensión personal, de tal forma a encauzar los proyectos a favor de la comunidad. Y como se pudo ver, nosotros hemos aportado bastante para el equilibrio en la administración municipal, apoyamos todos los proyectos que se presentó desde el Ejecutivo Municipal, pero así también hemos cuestionado bastante puntos también que creemos que necesitaba mejorar, y creemos que la gente necesitaba saber algunas situaciones de algunos procesos administrativos, Julio. Y eso es lo que medianamente, pues así a grandes rasgos, puedo decir a tu audiencia, y que la gente pueda participar en este proceso electoral. Yo estoy, como dije, en la lista 1, opción 2, pero son 12 los candidatos que están en la lista número 1. De repente puede no gustar mi candidatura a algunos que simpatizan por nuestra lista, por nuestro partido también, puede elegir a otros. Y así que puedan participar, la gente debe participar, Julio. La participación es lo que va a consolidar la democracia y va a dar legitimidad a los electos, y eso va a ser una forma de que esa persona que recibe una cantidad de votos importante pueda actuar en nombre de todos esos ciudadanos que recurrieron a votar.
1: Y fuiste un concejal, ¿verdad? Yo sé, lógico, nunca vamos a estar de acuerdo con muchas cosas, porque si estamos de acuerdo siempre, pues no te digo que hagas oposición, no es oposición, porque una cosa es oposición y otra cosa es no estar de acuerdo, ¿verdad? Porque ahí también, vamos a mentir, ¿no? Hay muchos colegas tuyos que oposición directa, no porque no me gusta, a lo mejor solo porque no me gusta el color, tal cosa, ¿verdad? Pero fuiste una persona que siempre estuviste en las inauguraciones, estuviste en los actos, y yo creo que eso es importante justamente en la democracia que estamos, Ivo.
0: Así mismo, Julio, como digo, muchas veces no podemos estar de acuerdo con algunos procesos, ¿verdad? Y la oposición, como decís, nosotros creo que entendemos demasiado bien nuestro rol, nuestra función en la democracia, ¿verdad? Se habla así en forma general del Partido Colorado, que siempre respetamos la decisión de la mayoría, y yo estoy en un cuerpo colegiado, y donde se resuelve lo que la mayoría resuelve es lo que tenemos que acatar, lo que tenemos que respetar. Ese es el proceso, sea la regla de la democracia, Julio. Y en el disenso nosotros categóricamente podemos colaborar muchísimo también, como hicimos con el intendente Ronald, le apoyamos todos sus proyectos, Pero nosotros decíamos que él podía hacer mucho más. A lo mejor no ejecutó todo, algunos procesos administrativos, pues, tuvo algunos problemas que hemos detectado nosotros, que para nosotros no estaba correcto, hemos cuestionado en su momento, en su debida forma, ¿verdad? No es que, porque yo soy colorado, él es liberal, tengo que rechazar todo lo que venga de su del intendente. No, al contrario. Ahí juega muy de forma más directa nuestro compromiso con el municipio, con la gente que nos eligió, porque ahí, como te dije hace rato, tenemos que despojarnos de las banderías políticas y cumplir con todos los peruanos, con todos los contribuyentes, ¿verdad?
1: Totalmente. Oye, Lejano, ¿qué más podemos decir? Son la opción, lista 1 y una de las opciones justamente. ¿Qué más puedes decir a lo que te acompañaron en esta etapa y bueno, y lo que están ahí pendientes?
0: Bueno, en el recorrido en esta última etapa por los barrios notamos que hay mucha falencia, ¿verdad? Todavía que tenemos que corregir en Pedro Juan, que tenemos que adecuar en Pedro Juan. Hay muchas calles, en las nuevas fracciones principalmente, y otros que ya asentaron ya bastante tiempo, que no tienen acceso de todo tiempo, el camino de acceso a todos de todo tiempo, ¿verdad? Y que es necesario. La municipalidad, la principal función que tiene la municipalidad es arreglar las calles, poner en condiciones. Claro, no vamos a poder empedrar ni asfaltar todo de una vez, pero existen otros trabajos más económicos y baratos que podemos nosotros hacer y dar esa tranquilidad y seguridad a nuestra gente, Julio, porque Naipuaya ya es en una capital departamental, que la gente tenga que dificultad para ir a su trabajo, porque su camino es feo. Y ya saco, he tenido unos cuantos vídeos que circulaban por las redes sociales después de una lluvia. Y es bastante, afecta bastante, ¿verdad? Y eso no solamente la seguridad de las personas, sino que muchos pueden perder hasta sus trabajos, pueden no ir al llegar al colegio, no pueden no ir a llegar a la universidad, lo que tengan compromiso. O sea que creo que el camino es el arreglo de las calles, es lo que tenemos que priorizar ahí, en un gobierno municipal, Julio. A pesar
1: de, ahí entra ahí entra justamente un tema que vos tocaste durante tu gestión, que es el tema de los loteamientos. Eso no hay que olvidar, sí. Porque justamente se aprueban los loteamientos y después no se viene todo sobre la municipalidad. Es un punto muy importante. Y también hay quien no tenemos que olvidarnos, vos también, justamente el domingo, los accesos, varios accesos que se abrieron, ¿verdad? Lógicamente. Pero ese loteamiento me recuerdo, y porque justamente ahora que estoy aprovechando, de pegar justamente de tocar que tema de preocupado que digo.
0: Y Julio, lastimosamente el año de legislación no establece requisitos mínimos para aprobar un loteamiento, ¿verdad? Pues ¿cuál es el requisito? Que el titular solicite, que no tenga ningún tipo de restricción en pidiendo condición de dominio, y solamente eso, ¿verdad? Dejar un porcentaje para calle, para edificios públicos y plaza, es lo único que exige la ley, pero que nosotros habíamos reglamentado por lo menos a través de una ordenanza, de que todo eso loteamiento presente un proyecto de pavimentación de calles, de distribución de agua potable y el proyecto de distribución de energía eléctrica, que por lo menos se pueda definir y respetar esa parte, ¿verdad? Que cuando los vecinos puedan trabajar, ya no se ponga cualquier parte o de cualquier forma los postes para la... Y aparte de eso, Julio, hay muchos reclamos de muchas empresas, principalmente los que vienen de Asunción, a realizar los fraccionamientos para vender los lotes, y que después despojan a sus clientes de sus lotes en no querer cobrarle el su cuota. O ya trazaron y están 2-3 cuotas de pagar y no vienen a acumular 5, pero de por hacer los 5 de una vez, y eso ha dificultado bastante a que la gente pueda pagar sus lotes. Y después ya planteando una demanda, y esa demanda lleva

0: Asunción, en un juzgado cañín ahí de Asunción, en un juzgado de Pau, en el juzgado de la capital, ¿verdad? Y hay cosas que nosotros también tenemos que te involucre en este punto y proteger y defender a nuestra gente, Julio.
1: Ubesite, abogado Iván Lescano, te deseamos suerte, éxitos para el domingo y o no. Estamos cualquier cosa laborando por acá.
0: Dale, Julio, muchas gracias. Gracias.
1: Ahí está el abogado Iván Lescano, es una de las opciones justamente para el próximo domingo por la lista 1 del PLR, del PLR, de la ANR. ¿Cuál es su opción? ¿Cuál es su opción, Chaparro? Y es por mí la. ¿Cómo está mi copia? Tiene acá. Acá no se viste.
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1: Bueno, ahí está entonces. Ivo Lescano.
3: 9:48, vamos hasta Ronald Ledesma en una presentación de Farmacia Americana. Adelante.
4: Gracias, compañeros. Este, un procedimiento realizado ayer por antinarcóticos en un local de venta de hamburguesas, tengo entendido, en donde hay una persona aprendida y también una cantidad de drogas en pequeñas cantidades así de bolsitas que fueron aprendidos, incautados. Comisario Hugo Ortigosa, antinarcóticos para Radio Ambay, buen día.
5: Buen día para Radio Ambay y a la audiencia.
4: Bueno, comentando los detalles de este procedimiento de anoche con la fiscal Rosana Coronel, tengo entendido.
5: Sí, el día de ayer, aproximadamente a las 20 horas, realizamos un allanamiento al local gastronómico, ¿verdad?, denominado Mad Burger, ubicado acá en el barrio General Díaz, donde se procedió a la incautación de clorhidrato de cocaína en un peso equivalente a 13,7 gramos, totalizando aproximadamente 70 dosis, también la incautación de dos armas de fuego, una pistola, 9 milímetros, un revólver, aparatos celulares y la aprehensión, en este caso, del dueño del local o encargado, en este caso, de nombre Arturo Candado, paraguayo, 28 años de edad, quien está detenido en la comisaría segunda a disposición del Ministerio Público y del Juzgado Penal de Garantías.
4: Exactamente. Esta persona no cuenta con antecedentes, tengo entendido, ¿verdad?
5: Según la base de la Policía Nacional, no registra ningún antecedente policial ni judicial.
4: Exactamente. ¿Y cómo se llegó a este local? ¿Qué información le manejaban ustedes?
5: Llegamos a este procedimiento a raíz de una información que recibimos hace un tiempo atrás y le hicimos primeramente seguimiento, vigilancia, y a raíz de eso procedimos la aprehensión. Es un modo operandi, según estábamos teniendo información de esto, están haciendo delivery en motocicletas. Les llevan pedido, ¿verdad?, pedido de estupefacientes y envían en motocicleta a través de delivery con eso, encima de motocicleta, ¿verdad?, que uno esa caja de delivery que tienen. Entonces, generalmente no se le controla a ellos y llevan y vienen sin problema, ¿verdad?
4: O sea que así ya estaban trabajando ya un tiempito.
5: Según la información, el trabajo de inteligencia que realizamos, sí, ya estaban operando hace varios tiempos ya. Pero hacen también su trabajo legal, por decir, el delivery de hamburguesas, pero en ese, entre ellos también envían el producto a lo que seguramente tienen los sus consumidores como clientela, por decir, ¿verdad?
4: ¿Cómo se dice? Y ya pute eso.
5: Ya pute eso, sí, exactamente. Ya pute morotía en este caso. Porque
4: una forma de decir, y este Arturo Martín Candado, entonces, se está dedicando a ese tema. Y también hace un tiempo atrás, en una carnicería, en el Lore, tengo entendido que también se hizo un trabajo similar, pero era los volúmenes eran mayores.
5: Sí, hace aproximadamente un mes o mes atrás se realizó también el mismo modo operandi, pero en este caso era el volumen era mayor, y por ese tema era que teníamos información también que ahí tenían como base o guardaban y de ahí distribuían, ¿verdad? Y posiblemente al vecino país. En este caso es el tema de boca de fumo o microtráfico, como le denominamos, por la ciudad que estaban funcionando así con ese modus operandi.
4: ¿Algo más que quiera manifestar, comisario?
5: No, y justamente como le está diciendo, estamos haciendo algunos procedimientos y que lleva un poco de tiempo nomás, pero como verá, ya estamos teniendo algunos resultados positivos en este caso.
4: Agradecido
5: por tu tiempo. A usted y a la orden.
4: Comisario Hugo Ortigosa, sobre el procedimiento realizado anoche, compañeros en estudios.
3: Muy bien, gracias Ronald, que estuvo con el móvil Farmacia Americana, y en el día de la fecha.

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1: Sí, señor, así como lo estás manifestando, así como lo estás manifestando, dice este mensaje, vamos acá, ¿qué nos dice? Vamos a estar 15, bueno. ¿Qué dice Nelson? Buen día, Rayo, me da una pregunta. ¿Por qué será solo cuando hay votación todos se dan cuenta que falta en la ciudad y critica al otro que hace? ¿Será no se usa color en eso? ¿Por qué más mucho iba a ser intendente si los concejales ayudan a buscar en Asunción, no solo aquí? Porque solo ve lo que falta o ayuda estando sentado ahí, dice el amigo Nelson. Sí, especialmente. Muy pocas veces fue una Asunción, ellos también a mover. Se fue a lo de la SAT, pues se fue promesa y ya la licenciaron a esa. Y la obra antes de la elección. Dañiste los ojos, ve, otros puntos. La oye, eres hija, güey. La malicia, ve, sabe, oye, eres hija, porque es tanto insistir, no malo.
0: Y hablando de SAT, el lunes van a empezar a trabajar, a hacer algunos cambio, ¿verdad? A lo mejor no va a ser el 100%, ¿verdad? Porque hay mucha pérdida de agua, o sea, que la gente se queja de aquí para allá, o Capupasa, la Barriojare, la Caños de esa, ¿entendés? Está difícil y no están pudiendo dando solución. Y te puedo decir, yo soy testigo, ahí en 12 de junio hay uno que no están pudiendo solucionar, ellos se dice que muchas veces ya la gente se fue, y le pertenece ya la ESAT ya. El agua de la ESAT se está desperdiciando en muchos sectores de los barrios, pero Juan Caballero, ya te puedo acabar, ¿no? Pero supuestamente el lunes iban para Potas y Julio. Inclusive ya hay una, ¿cómo se dice? Una agenda acá sobre el 14 de mayo.
1: Sí, sí está. Sí, está
0: para reparar. Y después está lo de los barrios.
1: La vena principal.
0: Sí.
1: Pero vos estás esperando ya eso, que venga. ¿Qué vos crees que se va a hacer?
0: Soñar no cuesta nada ya. Ya la esperanza es lo último que se pierde. Ojalá nomás que hagan un buen trabajo, porque la... Imagínate, don Julio, ¿sabes dónde está don Julio? El tema del desperdicio de agua. Acuáñe pues más acuino, Julio, 30, 33 grados me meten en la ola. Oye, pero va de fuera. Imagínate lo que es, Ya tú, buenas señores. 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Audio la audiencia.
2: Buen día, Radio Amambay. Excelente día. 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Está loco. Está loco. Va a ser tema con agente o güey de nivel. 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Adiós, lula. Bueno, es cuando va a ir para la Moise Mila, se queja. Más vengo a reclamar, ape, villa con avi, pelle, que ope, ruta, ojo a capitán, va a dos, vengo un doy, o güey, pay. 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Chau, chau, suerte.
0: Julio.
1: Ya, esa está cuña cara, esa la ya más diva nieta.
0: Otra cosa, una tarea también para cuando se dé, ¿verdad? El tema del alumbrado público. Va, he visto con lo que hay que ver. Focos, ayudo, Julio, no es esa peuma, me dijo una persona, y también he comprobado en algunas calles de Pedro Juan Caballero. Julio, necesitamos aquel blanco. Pues he sacado, oye, cuá poná, Julio. O con lo que hay que Julio, amarillo, lento, ¿sabes? Yo lento, no es esa peuma, ¿verdad, Julio? Alumbrado público. ¿Me entendés?
1: Ahí vamos.
0: Allá, porque la Andes tiene para colocar, o tiene que tener, ¿verdad? Porque Andes es una institución que gana mucha plata mensualmente también, de Castilla y alumbrado público, y bueno, hay que andar a la escuela, y ponado colocar, Andes, dije. ¿Entendés? Porque para Andes ya pagáis. Pero figura la Andes factura para ir la X allá. Y tienen que colocar, porque amarillo colocar y que ya, nandí, ya.
1: Para colocar, ya envía acá el mensaje. Vamos a ver en qué le podemos ayudar a la señora que nos envió el mensaje. Vamos a los audios.
3: Buen día, Julio. Estaba mal aporte. José Guaña, entender nada político de Julio. ¿Cuándo le preocupa la votación de la máquina? O sea que no le preocupa cuando la gente vota por la mano, porque se va por duro y de Julio. La gran mayoría por Andúa. No sé, a tanto de cutu cutu, el color coge y ella. Entonces, vos te perdías de tiempo la oficina de otra allá, pues allá. ¿Cuándo ando yo por la bueno, a la gente? Porque la gente tercera edad mía. O sea, que le he dicho ya mía, cuando no entendéis y no veas, por la política, si no es el allí preocupado, peare. Muy con una máquina, la gente oye. O probaban, bueno, va a ver la historia.
1: Bueno, ahí está. Bueno, sí, vamos a estar con todos los audios. Sí, vamos a estar con todos los audios. Sí, porque ya se viene el espacio de la lista 2. Enseguida estoy con todos los mensajes también. Y pueden seguir enviando sus mensajes. Ya está acá el licenciado Ronald Acevedo junto a David Ocampos. Sí, para acompañarnos en esta mañana, ¿no? Ya enseguida están por acá entonces para el espacio de la lista 2.

0: Anaí, ya no está Paraguay, Pejina, con el Dale, Chaparro, Pa, Arabo, Mocoy, Arabo y 10-2 minutos en todo el territorio nacional. Instante en que damos inicio al espacio exclusivo del proyecto de la lista 2 que postula a Ronald Enrique Acevedo Quevedo a la Intendencia Municipal de la ciudad de Pedro Juan Caballero, periodo 2026-2031. 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Ronald Batecoba, buen día.
1: Buen día, David, buen día a la amable audiencia de Radio Amambay, a todos los pedrojuaninos, pedrojuaninas, a los de Punta Poná, Brasil, que ayer ya también enviaron mensajes del barrio IP, del barrio Marambaya, del barrio, los barrios de Punta Poná, ayer también enviaron mensajes y pedidos de música de los distintos barrios de la ciudad de Punta Poná. Son paraguayos que viven en ese lugar. También ayer a última hora, desde España, nos enviaron mensaje de la comunidad que está en Barcelona. Ayer tuvimos de Málaga, Madrid, y a última hora enviaron de Barcelona también, España, una comunidad grande que está en Barcelona, y pidieron dos músicas, si podemos contemplar, complacer. Mi guitarra y mi voz de Luis Alberto Paraná y voy con Luis Alberto. Vamos a escuchar estas dos músicas de esta forma, complaciendo a nuestros compatriotas que están en Barcelona, España.
0: Ya puede ser.
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0: Anéis, anéis, del Estado Paraguay, 10. Las 10 de la mañana, 9 minutos para Arabo, por un día. Arabo. Y licenciado Ronald Acevedo, ¿cómo está el espíritu, el fervor, el entusiasmo? ¿Cómo se viven días previos a una elección municipal y esa contundente victoria que se tiene en mente, licenciado?
1: Sí, David, ya con mucha alegría, con mucho fervor, estamos en estos últimos días, penúltimo día de nuestra audición, David.
0: Sí.
1: Estamos muy contentos de que hicimos un buen trabajo durante mi gestión como intendente, y también hicimos una buena campaña política con todos los candidatos a concejales, con los 12 candidatos a concejales que pudieron llegar a todas las familias, a todos los hogares, con las visitas. Si no pudimos llegar en algún lugar, nos le pedimos las disculpas, ¿verdad? Pero sí, tenemos un compromiso con los candidatos a concejales de todos los que salen electos, ¿verdad? Tenemos 12 candidatos como concejales electos. Así que es muy importante la elección de los candidatos que están pugnando, ¿verdad? Con la número 1, Carolina Yunis, con la número 2, César Lesme, con número 3, Lourdes Amarilla, número 4, Zulma Icazati, número 5, Robert Benítez, número 6, Martín Pochó, número 7, Ignacio Cantero, número 8, Germán Casanova, número 9, Rita Pérez, número 10, Angélica Valdés, número 11, Manuel Ovelar, y número 12, el amigo Rosalino Velázquez, Coro Chiré. Así que tenemos las opciones válidas, las opciones que van a representar la próxima Junta Municipal.
0: Excelente, 12 candidatos a concejales municipales, lista 2, cada una con sus opciones en la mitad. Y ando, vive por ahí, dale.

0: Tenemos sorteo de remera para los oyentes, sí.
1: Pero antes, David, para los de del barrio IP,
0: sí,
1: de Punta Poná, ayer pidieron dos canciones y si podemos escuchar, Ale, piden Anuncia Sound de Alceo Valenza y también Canta, Canta mi Agente.
0: Martín Davila.
1: Martín Davila, para el barrio, pobladores del barrio IP, que enviaron su mensaje de apoyo también, que estarían votando aquí en Pedro Juan Caballero. Sí, podemos escuchar estas dos canciones a los brasiguayos que viven en Punta Poná.
0: Correcto.

0: así complaciendo a los pobladores del barrio IP de Punta Poná, y también un saludo a Cristino Amarilla, que nos está escuchando del Jardín Plan Alto, Punta Poná también. A todos los brasiguayos, paraguayos que viven en Punta Poná, también un afectuoso saludo. Y mi respeto, que también estarían votando en nuestra ciudad el próximo domingo como paraguayos. Así que, David, para seguir cumpliendo con nuestro programa, ayer nos quedamos debiendo 5 remeras.
1: Sí.
0: Y hoy estaremos sorteando las 10, o sea, 9 remeras, porque ayer ya sorteamos uno, ¿verdad?
1: Sí. Que
0: hoy va a pasar a retirar don Escobar. Así que a todos los, a las 9 llamadas que recibamos, vamos a estar entregando una remera de Ronald Acevedo 2026 listados. Las 9 primeras llamadas van a recibir automáticamente una remera.
2: De 10 remeras que tenemos previsto, uno ya tiene dueño, que es el señor.
1: Teresa Jiménez, esa paña Teresa.
3: Y pues, gracias a Dios, a Pemba, esa
1: tus tres últimos números, doña Teresa.
3: Ya ganata con Ronald Acevedo.

0: era de Ronald Acevedo 2026 listados. Las 9 primeras llamadas van a recibir automáticamente una remera.
1: De 10 remeras que tenemos previsto, uno ya tiene dueño, que es el señor. Esa Jiménez, esa paña Teresa.
2: Y pues, gracias a Dios, a Pemba, esa Pemba.
1: Tus tres últimos números, doña Teresa.
2: Ya ganata con Ronald Acevedo.
1: A todos. Siguiente oyente, buen día.
3: Buen día, David, pues ya, licenciado, pero ahorita Jiménez, este domingo a la mesa de la votación, don David.
1: Excelente. Como buen paraguayo, allá va Doncilio.
3: Así mismo, ya procura festear, acá municipio, tengo la municipalidad, tengo repetido autoridad más, sin la llena de comunidad, ¿verdad?
1: Cristina, ¿cómo está, doña Cristina? Cristina.
4: Muy bien, le saludo de orquesta, escuchando la programación, como siempre.
1: Tus tres últimos, doña Cristina, número de cédula.
4: 374.
1: ¿A ni quién de Yuina? ¿Yukena?
4: No, el sábado me estoy yendo. Le voy a enviar ahora a mi hija para que me retire de la remera.
0: Dale, mandale a tu hija, vamos a entregarle.
4: Bueno.
0: Un abrazo.
4: Ya estamos de nuevo en la muni.
0: Nacional, internacionalmente, en Dula abre programa.
1: No, es más, donde. Muchas gracias, doña Cristina. Saludos. Siguiente oyente. 4 ya total con 4. Con el don Ramos, sí.
0: La quinta llamada, ¿quién habla?
1: Bueno, estamos sorteando remera de la lista 2 para todos los oyentes y votantes de la jurisdicción política.
0: Lee mientras tanto, David, los colegios electorales.
1: Sí, señor. Colegios electorales habilitados. ABGI Elecciones Municipales 2026. Pedro Juan Caballero, 4 de octubre.
0: Oyente en línea, ¿con quién estamos en línea?
5: Hola, David Amambay, saludos, Catalino López, saludos, intendente, don Acevedo y David Ocampo, a nombre de programas, y Catucho, que usted es la primera, para él, pues, no es a la OTAN, de San Bratina, Ronald, intendente de Guaná, a Lita, Jorge Pachero, y Medina, si se parte de este grupo, que es.
0: Tu tres últimos números de cédula, don Catalino.
5: 855.
0: Excelente.
5: 855.
0: Excelente, don Catalino. Te esperamos.
5: Gracias.
0: Un abrazo.
1: Ayúntema.
0: Cuando quiera, bueno, nomás. Te vamos a guardar acá. La sexta remera. Oyente en línea.
1: Catalino López Hina, Ronald Hina, comunidad Paita, y tenés asambleas ahí.
0: Así mismo, don Catalino.
1: Igual por Caraíba. Ahora, ñanendo, Paite, a ver, comunidad Paita, y Teraguaina, Maite y Rodrigo Padea, muchas gracias por escucharnos siempre. Sorteo de remera, lista 2 para todos los oyentes y votantes.
6: La sexta remera, ¿eh?
1: La sexta, vamos por la sexta ahora, sí. 5 man ya, ojo más, 5 ojo más. Por la sexta remera, oyente en línea, buen día.
0: Hola. ¿Quién? Hola.
1: Oyente en línea.
7: Hola.
1: ¿Con quién tenemos el gusto?
7: Con Gabriela.
0: Hola, Gabriela, ¿cómo estás?
1: Bienvenido.
7: Todo bien. Quería la remera también.
0: ¿Tu apellido?
7: Romero, Gabriela Romero.
0: Gabriela, tus tres últimos
7: Gabriela.
0: Números.
7: Gabriela y nada.
1: Tres últimos números.
7: 972.
1: Bueno.
0: Excelente.
1: ¿Para qué cargo se postula Ronald Acevedo, doña Gabriela?
7: Intendente.
1: A la lista, Pamba Eina. Voy para la lista.
0: Excelente.
1: Teña Gabriela.
0: Te esperamos el domingo.
7: Dale.
0: Un abrazo.
1: Muchas gracias.
0: Séptima remera. Oyente.
1: Séptima remera. Ale Chaparro. Hoy qué oyente mala oyente. Ña Gentuta y su fe. Estamos sorteando remera de la lista 2 para los votantes y oyentes de Radio Amambay. Espacio exclusivo del proyecto Ronald Acevedo, intendente lista 2. Oyente en línea, buen día.
8: Sí, buen día.
1: ¿Con quién tenemos el gusto?
8: Cristina Florentín San Gerardo.
1: Cristina Florentín.
0: Va esa para doña Cristina.
8: Sí. Por antes, va esa para señor Ronald Acevedo. A la orden.
1: Hoy por ambas, tres

0: Último número.
1: Ocho es el último número de tu cédula para
2: Sí,
1: retirar el beneficio.
2: 848.
1: Excelente, te esperamos. Si venía antes de las
2: Sí,
1: 11,
2: mi
1: vamos a
2: voto
1: sacar
2: será
1: una foto.
2: tuyo.
1: Así la familia grande, Florentino.
0: Muchas gracias, doña Cristina. Siete remeras más ya, joño, vamos. Ocho remeras, Acua. Por la octava remera, buen día.
3: Hola.
0: Buen día, buen día.
3: Buen día.
0: ¿Con qué tenemos el gusto?
3: Nelson Colmán.
0: Bate, coño, eso sí.
3: San
0: Ramón Donato.
3: Sí, San Ramón Donato, negativa, pues está afuera, vea, nada más nadie remera de donde intendente.
0: Tres últimos números,
1: Nelson. Buen día, Nelson, ¿cómo está? Te esperamos.
3: Buen día, para... señor intendente. Ya voy bien, gracias a Dios. 9-1, último.
0: ¿Eh? ¿Cuánto?
3: 9. Sí. 9-1.
0: Para que Caro de Ronald se postula, Nelson.
3: Y es para intendente.
0: ¿Y la lista, Nelson?
3: Lista 2, claro.
0: Uy, tan digo. De cuapaito ir a ese hermano.
3: Claro que sí. Habla a petir persona. Oía ñan en 10. Todos los días. Ñan de ayudar. Un boazá ñan de hipo. Ñan de Yaico TV. Ya veo.
0: Esa ñan de. No es agua. Buen día, buen día. Oyente, buen día.
4: Hola.
0: ¿Con quién tenemos el gusto?
4: Chapanda
0: San Yumín. Y por antes para Macar ahí.
4: Seco a Benidera Mancario Genoína.
0: ¿Vas a Anderera?
4: Benidera Aranda.
0: Benidera.
4: A me veña me candidato de. Y comentan, ¿vale? Y trabajo, ganado, ve, y que tú vamos a San Chupé.
1: Buenos días, don Denis. Claro que sí.
4: Buenos días, amigo.
0: Miren, tú.
4: Candidato a intendente. Ambos de Usenín de Emba, esta la descargo la he ganado de aumentar de Janmar la agenda.
1: Sí, los hindú.
4: Y Catú, pa.
1: Sí, Catú.
4: De Catú no entiende proyecto de esta amuda ña de ñaño que.
1: Opa, ojo la ña de K.A.
4: ¿Eh? Opa, ojo la ña de K.A.
0: Julio Colmandi.
1: Julio Colmandi, porque el departamento de la Mambay en su momento fue caracterizado por la capital de la yerba mate.
0: Correcto.
1: Entonces, esas cosas, David, lo que tenemos que volver a traer, ¿verdad? Sí. Que me recuerdo el gran festival de la yerba en Milmate.
0: Mate, sí.
1: Me recuerdo el señor Miltos que
0: impulsaba
1: y, sí. Y muchísima gente trabajaba en eso.
0: Correcto.
1: Y
4: muy bien, ya.
1: Entonces vamos a estar, es muy importante eso.
4: Muy bien.
0: Ya, don Florentín, don Denis Vera, Eremiche, tres últimos números. Tres últimos números de tu cédula. Bueno, gracias. Mira, por la última remera, buen día. Buen día.
5: Hola.
0: Buen día. ¿Nombre, apellido?
5: Alicia Santa Cruz.
0: ¿Cómo?
5: Alicia Santa Cruz.
0: Alicia Santa Cruz.
1: Hola, Alicia,
0: último número. 683, excelente.
1: Ya ganaste una remera, Alicia. Podés venir a retirar.
5: Gracias, mi señor. La fuerza y bendición.
1: Amén. Así será. Y el domingo te esperamos para la votación.
5: Claro que si la juventud está con.
1: Más remeras.
0: Sí.
1: Y premios sorpresa. Y también mañana, desde las 8 de la mañana, van a estar candidatos a concejales dando. Su último día,
0: un mensaje,
1: 15 minutos cada candidato a concejal va a tener abierta la radio para estar dando su mensaje a los candidatos de la lista 2. Así que, siguiendo con nuestro programa, David, quisiera complacer también Emiliano R. Fernández. Así que, a esta

0: Sí.
1: Y premio sorpresa que... Y también mañana desde las 8 de la mañana van a estar candidatos a concejales dando su último día...
0: un mensaje.
1: Un mensaje, 15 minutos cada candidato a concejal. Va a tener abierta la radio para estar dando su mensaje a los candidatos de la lista 2. Así que, siguiendo con nuestro programa, David, quisiera complacer también Emiliano R. Fernández. Así que, a esta buena...

0: complaciendo Aña Lourdes, la abuelita que nos pidió ayer esa música también. Adiós Cheparas Ecue y despierta mi angelito.
1: Muy bien, muy bien. Ahora son exactamente en todo el territorio nacional 10:34.
0: Los locales electorales.
1: Exactamente, vamos a dar a conocer nuevamente los locales de votaciones habilitados en el distrito de Pedro Juan Caballero. Elecciones municipales 2026, 4 de octubre, Pedro Juan Caballero, departamento de Amambay. Locales de votaciones habilitados para estas elecciones municipales. Colegio Nacional Defensores del Chaco, 26 mesas para un total de 9.177 electores habilitados. Liceo Coronel José María Argaña, 44 mesas, 15.161 electores. Centro Regional de Educación Dr. Raúl Peña, 60 mesas para 20.902 electores. Colegio Nacional Cerro Cora, 48 mesas para 16.710 electores. Facultad de Ciencias Agrarias, Agronomía, 34 mesas para 11.779 electores. Escuela Eduvigis Díaz, 10 mesas para un total de 3.549 electores. Escuela Básica número 4.776, Rebeca Fortunata Alén, Barrio Obrero, 2 mesas para 675 electores. Escuela Básica número 4.227, para un total de electores habilitados 79.100.
0: Impresionante, David, cómo los oyentes les gusta las músicas patrióticas. Acá un oyente, el señor Cristino, nos pide la música pura Hey Pajá, que también nos recuerda la guerra del Chaco. Si podemos escuchar para complacer al señor Cristino. Así que nos gusta eso, David, que la audiencia y todo lo que están escuchando, compartiendo estas músicas que nos identifica como paraguayos, de todo lo que pasaron nuestros excombatientes, y con esta hermosa canción pura Hey Pajá de los Troveros de América.
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0: David, no podemos dejar de cumplir con las
1: audiencia.
0: con la audiencia y especialmente con las personas de la tercera edad.
1: Sí, señor.
0: Acá me manda un mensaje la señora Norma, que su papá está escuchando el programa y que quiere que escuchar la música Buricao de José Asunción Flores, si podemos también cumplir. Especialmente con las personas de la tercera edad, ¿verdad? Que les gusta la buena música y estos recuerdos. Así que vamos a escuchar el Buricao, después seguimos con el programa.
1: También con los troveros, eso, Alex. Hermoso recitado. Genovile y recitado.
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0: minutos de culminar el programa, si podés leer todo lo que hicimos y lo que queremos hacer.
1: Asimismo, Rodal, para mencionar nada más que ayer se tuvo una jornada fructífera de pegatina, de calcomanía y distribución de materiales de campaña del proyecto Ronald Acevedo, intendente, allá en la entrada de Jardín Aurora sobre calle Brasil, continuación de Los Ángeles Vega y la calle Mainenburg, en donde al lado se está haciendo también una importante obra que lleva a cabo la comuna, que será habilitado brevemente. En ese sector hemos hecho pegatina, como ya dije, y hoy también se tiene previsto otra jornada similar que ya vamos a dar a conocer enseguida. Y Ronald, hablar de los tantos proyectos que se tiene por hacer y enumerar las obras que se ha hecho en tu administración, si vamos a hablar de todas, ya no con bata, Ronald, pero vamos a enumerar algunos que a grandes rasgos está en el folleto explicativo, está en el folder, está en el tríptico que se ha repartido durante la campaña, y que ya tiene

0: en la gente. Por eso
1: Carlos Acevedo
0: había trazado.
1: Trazado era para estos 5 años, ¿verdad? Estamos culminando lo que en el folleto explicativo, ¿verdad? Todo lo que hicimos por la ciudad de Pedro Juan Caballero, las canchas deportivas al costado del estadio, la iluminación de la laguna, muchos trabajos, ¿verdad? Hicimos mucho, David, pero hay muchísimo por hacer.

0: Tiene la gente. Por eso
1: Carlos Acevedo
0: había trazado.
1: Trazado era para estos 5 años, ¿verdad? Estamos culminando lo que en el folleto explicativo, ¿verdad? Todo lo que hicimos por la ciudad de Pedro Juan Caballero, las canchas deportivas al costado del estadio, la iluminación de la laguna, muchos trabajos, ¿verdad? Hicimos mucho, David, pero hay muchísimo por hacer.

0: que en el folleto explicativo verá todo lo que hicimos por la ciudad de Pedro Juan Caballero, las canchas deportivas al costado del estadio, la iluminación de la laguna, muchos trabajos, ¿verdad? Hicimos mucho, David, pero hay muchísimo por hacer.
1: A ver, mi cuña por ahí. Sí. Buen día, vaya, va.
2: Buen día, y con entereza, yo a retirar la cerremera y una ganangue tete por el señor candidato Ronald Enrique Acevedo.
1: Apa, ya votaste para ese gimnasio y para la familia, pero votas a
2: sí, entre 18.

0: las canchas deportivas al costado del estadio, la iluminación de la laguna, muchos trabajos, ¿verdad? Hicimos mucho, David, pero hay muchísimo por hacer.
1: A ver, mi cuña por ahí. Buen día, vaya va.
2: Buen día, y con entereza, yo retirar la remera y ganan que te por el señor candidato Ronald Enrique Acevedo.
1: Apa, ya votaste para ese gimnasio y para la familia, pero votas a
2: sí, entre 18 estamos.

0: Sí, en Bochapujahua y Dona Teresina de Jardín Estoril, Paloma Blanca de Sergio Reis.
1: Oita, vamos a escuchar.

0: Atentos, todos están atentos. Gané, no gané. ¿Quién ganó? Vamos.
1: El 16, no, 16.
2: Ese, por ahí comenzó. Ahí, la llave, ¿no? Ahí, bueno. Oye, sí, acá está, señorita, ya le va.
1: El primer ganador es... la primera ganadora es Jennifer Ay.

0: Atentos, todos están atentos. Gané, no gané. ¿Quién ganó? Vamos.
1: El
2: Ahí está.
1: 16, no, 16.
2: Ese, por ahí comienza. Ahí, la llave, ¿no? Ahí, bueno. Ahí bien. Sí, acá está, señorita. Ya le va.
1: El primer ganador es... La primera ganadora es Jennifer Aigana. Una heladera, Martín se lleva una heladera. Sería Sara Ugarte, Duarte. 897 final de cédula y es de Mariscal López. Se gana una Smart TV de 65 pulgadas.
2: Smart TV de 65 pulgadas.
1: Super. Ya no
3: vamos. A la una, a la dos, a las tres. Atención.
1: Sería Érico Ocampos, final de número de cédula 040 y se gana 3 millones de guaraníes. Ahora ya llegamos en la parte que todos quieren ganar, ¿verdad? Premio en dinero. Fabiana Alessandra Bernardino, final de número de cédula 703 y compró, es de Avenida Brasilas.
2: Brasilera
1: y se gana 5 millones de guaraníes.
3: 5 millones de guaraníes.
1: Ahora el premio más esperado, que es el 7 millones de guaraníes, el último premio que va para Edison Gómez, final de número de cédula 163 y es de Santa Ana.
0: Bueno, ahí están todos los ganadores. ¿Qué nos decía el señor Nicasio?
4: Gracias, Ronald. Estamos acá. Hicimos el sorteo que corresponde al mes de septiembre, fecha fundacional de nuestra empresa, que es el 15 de septiembre, pero estamos por sortear a fin de mes, que nos da más tiempo para juntar los cupones. Hicimos un sorteo espectacular, los premios son lindísimos, y más una vez le agradezco a todas las personas que siguen apoyando a esta empresa, visitándonos y confiando en nuestros buenos precios y la calidad de la atención.
5: Exactamente, 46 años no es todo el día que uno cumple, don Cacho. ¿Cómo ha sido en sus inicios hasta la fecha?
4: Y fue una lucha constante, ¿verdad? Recordé, yo acá comencé en esta esquina hace 46 años, ya en el 80, y tengo varias anécdotas que vamos a compartir más tarde en un otro próximo sorteo.
5: Una historia,
4: cómo nació, cómo fue creciendo, y también, ¿verdad?, la perseverancia tiene su fruto. Si yo no perseveraba a crecer, estaría por el camino, ¿verdad? Entonces, la empresa familiar es muy difícil hoy en día porque tenés que congeniar y tenés que tener ese apoyo de la familia, la bendición de nuestro Señor Jesucristo, de María Santísima, para tener esa sabiduría, Ronald, para solucionar los problemas.
5: No puedo dejar de mencionar, don Cacho, que en varias oportunidades también ustedes fueron víctimas de amigos de los ajenos que también, quiera ser o no, económicamente viene a golpear a la empresa, porque eso desestabiliza cuando uno ya tiene ya un cronograma de trabajo en donde va a invertir, don Cacho.
4: Es así, pero estamos expuestos, todos los comerciantes, lastimosamente, la inseguridad...

0: Yo no digo que está creciendo, pero siempre hubo. Y ojalá que con el tiempo las autoridades cuiden más ese detalle para que muchos más empresarios apuesten a Pedro Juan Caballero para que sigan invirtiendo acá, dando fuente de trabajo, porque cualquier 20, 30 millones que te perjudica ya es algo, es mucho. Entonces, no, y yo digo que no fue tanto así nuestro problema en ese índole, pero tuvimos algunos eventos ya, pero gracias a Dios supimos superar y estamos acá luchando siempre.
1: ¿Qué se viene a partir de ahora?
0: Y viene el sorteo de diciembre. Ojalá que estemos un poco más con más premio y poder siguiendo con esta línea de buena atención. La farmacia americana número uno tiene, por ejemplo, Ronald, que vos podés venir acá a la 1 de la madrugada, a las 2 de la madrugada, que se te va a atender. Entonces, es 24 horas. Esta empresa se esforzó mucho invirtiendo por valores humanos, que profesionales que cuidan esa hora, que alguien tiene que cuidar los enfermos que se tiene su horario, ¿verdad? Entonces, es un esfuerzo más de la empresa para gestionar estos atendimientos fuera de horario.
2: González, en la mañana de hoy el móvil de Ronald Ledesma, quien estuvo justamente con el móvil Farmacia Americana. Y en Marandú vamos a escuchar de nuevo el sorteo para los que no escucharon todo. O si Ronald tiene la lista, le vamos a agradecer si nos puede conseguir, o acá Doña Eva también si nos puede conseguir la lista para que podamos pasar de nuevo, por favor, entonces. Elio Acosta, móvil Hacendado.
3: Gracias, compañero Julio, la audiencia también acá con la gente, estas valientes mujeres, porque mañana hablamos justamente de ACMA. Mañana se inicia con todo, pero desde la fecha ya el jolgorio de lo que es la venta de las remeras, la gente que se acerca, las empresas que se acercan para adquirir las remeras rosa para este octubre que se inicia con todo y a combatir el cáncer, la prevención por sobre todas las cosas. Y por supuesto el tratamiento acá en la casita rosada. ¿Qué tal? ¿Cómo estás, profesora Irma de los Ríos? Buen día.
4: Sí, muy buenos días para la amable audiencia de esta prestigiosa emisora.
3: Entonces ya se inicia la está en marcha todo el operativo de ustedes.
4: Asimismo, estamos a full ya acá, gracias a Dios, trabajando para este octubre rosa, que Dios mediante será todo un éxito. Porque nuestro proyecto de este año sí está bastante, bastante, digamos, motivador, ¿verdad? Porque queremos realmente llegar a la meta, porque es demasiado importante nuestro proyecto para el bienestar de todos.

0: en un ambiente agradable, porque no es nada fácil. Nuestro centro paliativo es pensando en aquellas personas que realmente están en un tratamiento difícil.
1: Difícil y muchas veces también es solitario y costoso.
0: Totalmente, ¿verdad? Al hablar de cáncer, hablamos de millones y millones, ¿verdad? Y muchas veces nos asustamos cuando decimos falta tal y tal, cual medicamento, bueno. Pero sí, siempre tenemos que ser positivos, ¿verdad? Tenemos que tener mucha fe también, sobre todo, ¿verdad? De que sí se podrá, de que el gobierno sí contará con todos los medicamentos para que cada persona que lo necesite puedan llevar adelante su tratamiento.
1: Por la casita rosada con los pacientes, ¿cómo se está llevando a cabo la situación?
0: Y nosotros acá tenemos bastante paciente, cada vez más, muchas veces la casita se pone muy pequeña, en donde tenemos que improvisar lugares para estos pacientes que vienen de otros lugares, ¿verdad? Pero sí, siempre estamos abiertos, ¿verdad? Estamos recibiéndolo de la mejor manera, con mucha empatía y con mucho amor, por sobre todo.
1: Y valorar también es que todas las empresas que están apoyando.
0: Sí, nosotros valoramos bastante a ustedes los periodistas, ¿verdad? Quienes nos hacen llegar todo nuestro proyecto a la comunidad, ¿verdad? A los empresarios, a los estudiantes, a toda la comunidad, desde ya y como siempre muy agradecidos y siempre contamos con el apoyo de todos.
1: Y bueno, las remeras, 50.000 guaraníes, también 60.000.
0: Asimismo, contamos con desde el P al G 50.000 y de GG en adelante 60.000 guaraní.
1: Vamos a llegar a la meta.
0: Así será, llegaremos Dios mediante a la meta y nuestro objetivo, nuestro proyecto sí será una realidad. El centro paliativo de Pedro Juan, primer centro paliativo del Paraguay sería.
1: Paliativo del Paraguay.
0: Así mismo. Gracias.
1: Ahí está la profesora Irma de los Ríos, acá en la casita rosada, con todo su equipo, estas valientes mujeres que están trabajando, y esto que recién se inicia, mi estimado Julio, y audiencia.
2: Excelente, señor, excelente. Te agradezco mucho. Y Elio Acosta estuvo entonces ya trayéndonos la información justamente desde la casita rosada, como es conocida. Bueno, y mañana va a ser el día especial. Mañana vamos a estar ahí justamente en este día que van a estar lanzando, no lanzando, sino que ya es entregando entonces al pueblo una nueva visión también. Excelente, 11 de la mañana, 36 minutos. A no perderse, hoy estamos en el sexto día del novenario en honor a San Francisco. A las 16:30, la próxima misa, los padrinos, servidores de la cocina, ministro extraordinario de la Sagrada Comunión. A las 19, la Santa Misa, los padrinos, Municipalidad de Pedro Juan Caballero, funcionario, Junta Municipal. Hoy, ¿qué es el gesto concreto? El fideo. Bueno, hoy tenemos cumpleañeros. Sí, tenemos cumpleañeros, señor. Todo lo que están cumpliendo un año más de vida en esta fecha, hoy justamente, y hoy también recordamos justamente una bastante importante, se le llama a San Jerónimo, el amigo Jeró, sí, Jeró está hoy, San Jerónimo, hoy es el día de San Jerónimo, entonces todo lo que lleva el nombre de Jerónimo, Jerónima, las felicitaciones en este día, entonces el amigo Jeró, Jeró está de cumpleaños, entonces. De Santo Ara el día de hoy. Entonces, mucha felicitación a todo lo que llevan. Y bueno, y en especial también a nuestro oyente. A nuestro oyente o es hijo de nuestra oyente número una, nuestra oyente número uno, el hijo de la señora Marlene Sánchez, el amigo Albert. Sí, está cumpliendo 17 años ya con el Iguatamina Gagulaza. 17 años. Mucha felicidad a Albert, entonces, de parte de su mamá, de su papá, de su hermano, de su hermana, de su sobrino, sobrina. Entonces, mucha felicidad a Albert en este día, que pase muy bien ahí rodeado de sus seres queridos, de sus amigos. Entonces, en este día, ya completando 17 años, y a seguir siempre ahí.

0: que vengan más y más años. Nosotros también nos sumamos a las felicitaciones. Esperamos conocer la casa de la señora Marlene Sánchez. Barrio Obrero. ¿Conocerla? Te espera, dice. ¿Qué vos que habrá salido hoy? La 8. Bueno, y te podés, y después juego de bicho, ¿no? Bueno, ahí te podés ir, me dijo. O sea, si a las... Ah, no, espera. Almuerzo va a ser, dice. A las 2 te podés ir, dice. A las 2, sí, sí. Entonces, muchas felicidades a Albert y a todos los compañeros en el día de hoy. Que todo lo que ya el nombre de Jerónimo, entonces, que está hoy, como estamos diciendo hoy, la iglesia celebra el día de San Jerónimo. Que también está en ambay570.com.pi. Nosotros, 11 de la mañana, 40 minutos. Nosotros vamos a un paso al costado. Sí, ya se viene Marandú. Ya se viene Marandú con todos para seguir con ustedes en el resto de la jornada. Hoy tenemos Copa Paraguay. O sea, vamos a estar atentos a los partidos de Copa Paraguay hoy, ¿eh? Sí, infelizmente nosotros, 2 de mayo, no sé si les faltó el respeto a la Copa Paraguay, que nos llevó a una Libertadores y quedamos fuera. No es lo que quedamos fuera, fuimos goleados y quedamos fuera. Pero ya hay que dar vuelta a la página y mirar lo que se viene. El lunes, el 2 de mayo, juega con Cerro Porteño, que por cierto juega Copa Paraguay hoy ante Rubiño. Nosotros damos paso, ya se viene Marandú y Dios mediante será hasta mañana. Chau, chau, chau.
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0: 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Avellare con el WhatsApp de la radio, 0981-138-527. Ya vamos a invitar más las elecciones municipales con Anatén y Domingo. A ver, imagina 4 de octubre. Un PPT, imagina, a ver. Y por ahí mismo que está con los candidatos de otro distrito. A ver, imagina de San Japuita. A ver, y de Chirihuelo. Hoy en el día, Andrés Ortiz, de San Japuita. Va a decir, y no, Andrés, de Radio Mambay. Buenas tardes, o buen día.
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1: Gracias Cornelio por el espacio.
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0: ¿Dónde debe ir? 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
0: Debe ir. Oyente. Vaya. Adelante. Ni retorno. 0981-138-527. Hola, por ahí. ¿Ah?

0: 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Niñemón está gira con los candidatos. Acá no, Yanden día Vicente Gómez, candidato a intendente de Cerro Corá. Batecoyo Vicente, Radio Mambaya AM 570.
1: Buenas tardes a la amable audiencia de Radio Mambay.
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1: 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19 mil millones de presupuesto, nada está ahí hoy, pero ya hay un partido completo y que tú debías para una cosa, amigo.
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0: Desde ahí, Aguille. Vicente Gómez, candidato a intendente de Cerro Cora. Hola.
2: Hola.
0: Señor.
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0: Sí.
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0: 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Gracias.
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0: 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Pues se añaden en hoy.

0: cobra. Hola.
1: Hola.
0: Señor.
1: ¿Qué tal con ellos?
0: Ahí por ahí te le dicen y no andé.
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0: Sí.
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1: Sí, señor, uy, a mi caro.
0: Ya, en duda. Gracias.
1: Bueno.
0: Chao. Pues ya en el no hay gasteo en 72%. Ok, Jaguar. A pedirte de tu 16 kilómetros la hora. La mínima con Pujaré en Guanaja es de 19 grados. O sea que huellitas en la temperatura con Pujaré. 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

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Hey, pecha, plano local, conozca los locales de votación y en el número de electores para elecciones municipales. El próximo 4 de octubre, los electores deberán elegir al intendente que administrará la.

0: Peñañando, Yumine en este día. ¿Qué andas ahí los canarios del alma? Yureña, Cañete. Bueno, 0981-138-527. Ambos estamos con la lista de locales de votación. Hoy en la página de la radio Amambay 570. Hola.
1: Hola, Cornelio.
0: Sí, vaya, va.
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0: Andea veí.
1: Chao, chao, gracias.
0: Chau, chau. Hola.
2: Hola.
0: Sí.
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2: Música de Xoxín.
0: La leyenda del Xoxín. Ya en duda, y no Teodoro Jara, yo.
2: Sí, señor.
0: Ya en duda.
2: Muy bien, gracias. De Barrio San José.
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2: Muy bien, gracias.
0: Chao.
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0: 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Ya que ahora en la página de la radio Mambay 570. Oye, pues vagina la 9 locales de votación. Allá donde estaba Pedro Juan Caballero Jambué, distrito del departamento de Amambay, de las 7 de la mañana hasta las 17 horas, la horario de votación. 12 con 54 minutos. Ya recuerdo, a ver. 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
4: ¿Cómo estás?
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4: Sí, buenas tardes, ¿cómo está?
0: ¿Y por
4: buenas tardes a la audiencia del Radio Amambay, buenas tardes a Distrito de Cerro Corá, a mi comunidad y a todas las comunidades vecinas del Distrito de Cerro Corá.
0: Sí, UPCIT. 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
4: Y sí, ya Opama la campaña, casi ya Opama la trabajo por cada comunidad, lo visita, pues, más que agradecerle a cada gente, a cada comunidad que ahora recibía, pues ahora recibía con brazos abiertos, porque siempre se ha jajabe. O un político vende visitado. Porque al final, don Cornelio y audiencia, lastimosamente, oye, perdé la credibilidad por nuestros candidatos. Ojo, mi año candidata hoy en día, a Heijay Chapetense, compañero, que está también con nosotros como candidato diferente, hoy en día, ña Guajevo, oiga, que no rupija ya, ña de Yeje político, ja. Lastimosamente, oye, y Puruba y la política. Entonces, hoy en día es difícil. Ja, siempre ja, entero se familia cuera, ja, entero se ajajarupi. Agradecer a mi carácter, agradecer a la familia, agradecer a cada uno del equipo que hoy animaba, oye, pues, cuaco. Desafío.
0: Ojo, la niña Cintia Soto. Sí. Ajá. Sí, pero
4: en
0: Duma.
4: Porque no es fácil hoy en ser político. Entonces, hoy en día, ja, te a la recalcada a cada uno. Allí. Hoy mi yer jaúa, ya cree mi yer jaúa, ya huele con mi yer jaúa. Esperanza por el equipo de. Este equipo se formó a través del Amambay Ñanembae. Entonces agradecerle también al equipo de Ronald Acevedo, a Carolina Juni, que ellos se preocuparon por Cerro Corá y vinieron a formar este grupo y salimos ganador y ahí formamos un equipo que es la lista 2 hoy en día, que estamos ya terminando este ya amarjobo la hora de trabajo ayer, esperando ya el apoyo de la gente este domingo. Entonces, jaecuera hoy cuapama la orerenviapo fue, ja, entonces roja a no a ver y le ya apoyo fuera co domingo.
0: Boiña
4: 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Entonces yo pido encarecidamente a la gente que no quiera votar ni que vote por los otros. Para la reunión donde me voy ayer uré jacoanga, ayer uré yerita, agradecerle a Cornelio por el espacio que me das, porque yo sé que hay muchísima familia esta hora que está dando la radio. 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
4: Al final, vaya yo también debes hacer como candidato, vaya a votar. O gana, te tengo carayo y me hago la última vez, pues está más abierto de ello porque ya no se ve mi concejal. O una cuerpo ABGI, si tuvo candidato concejal. 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Porque el servicio, la palabra política es servir a nuestra comunidad. Entonces, una vez más, ayer uré encarecidamente al distrito de Cerro Corá. Me ha pensado por que te sábado hoy, ja domingo, pues ja rebebo y ya ja ya votá, ja ya yuma, ya ya poma hacer responsabilidad. 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Y muchas gracias, espero el apoyo de cada uno, especialmente a la lista 2, a Vicente Gómez, que hoy no está representando don Vicente, un señor que tiene carácter, que hoy en día se postuló, baja y como fácil la Oyapua, porque él es un candidato de oposición, un candidato de la lista 2, y se puso enfrente de una estructura, y una estructura que está bien formado, pero je hija ese y catuta, jase 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Una vez más les pido a la gente que ya quiero viaminas ese y guapo hija y vale y maboingo y pepe. Y muchas gracias por el espacio. Disculpe cualquier cosa por mi expresión, pero agradecéndome por el momento, por este espacio que me das. Muchísimas gracias.
0: Gracias, ña Cintia Soto, Pechaña Monguetaña en Diegina. Desde la colonia Guavirá, lista 2, opción 9, Cintia Soto. A Virginia, hoy en la campaña política de elecciones municipales el día 4 de octubre. Y bueno, 13:05. 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
5: Hola.
0: Hola.
5: Vaya para Cornelio. Peña, ¿yendo la música, Cornelio?
0: Sí.
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6: 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Ya se llaron de Cornelio. Gracias, amigo. Eso, tus bendiciones.
0: Bendiciones, debe haber a bueno, Wilson. 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
0: Sí, 28 de agosto.
7: Un abrazo, bendiciones de buena Cornelio.
0: Amén. A la salud a la gente de 28 de agosto.
8: Hola Cornelio, buenas tardes. 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
0: 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Y en la página de la radio, hey, hoy la Iglesia Católica celebra a San Jerónimo, el más grande traductor de la Biblia. Cada 30 de septiembre la Iglesia Católica celebra a San Jerónimo, del año 340 al 420, el más célebre traductor de la Biblia de toda la historia. Forma parte del grupo de los padres de la Iglesia Latina, al lado de San Agustín, San Ambrosio y San Gregorio. San Jerónimo ostenta además el título de doctor de la Iglesia. Jerónimo, que también se conoce como el gran traductor de la Biblia de todos los tiempos, por la pulcritud de su trabajo y su profundo conocimiento tanto de la Sagrada Escritura como las lenguas antiguas, hebreo, griego, latín, dejó una huella imborrable en la tradición de la Iglesia. San Jerónimo tradujo los distintos líricos, compone la Biblia, libros canónicos, a latín, tomando como punto de partida los textos antiguos de sus lenguas originales, es decir, las versiones en griego y en hebreo del Antiguo Testamento y del Nuevo Testamento. Y aplica todo más la historia de la Vulgata, la historia de la Gruta de Belén. Y septiembre, mes de la Biblia. San Jerónimo murió el 30 de septiembre del año 420. Por eso cada mes de septiembre en que se celebra su fiesta litúrgica, la Iglesia promueve entre las fieles el conocimiento, el amor y también la dedicación a las Sagradas Escrituras. Decía San Jerónimo, ignorar la Escritura es ignorar a Cristo. El Papa Benedicto XVI, en la Audiencia General del 7 de noviembre de 2007, recordó las palabras que San Jerónimo dirigió a San Paulino de Nola. En la palabra de Dios recibimos la eternidad, la vida eterna. Dice San Jerónimo, tratemos de aprender en la tierra las verdades cuyas existencias permanecerán también en el cielo. El santo del día de hoy. San Jerónimo, doctor de la Iglesia, el más grande traductor de la Biblia. Geraba Jerónimo, Jerónima, bueno, voy a pagar. Supe buena, coárame.
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0: 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Saludo, Carlos.
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11: 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Abrazo para vos, muchas bendiciones para vos también.
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0: Sí, señor.
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0: 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Bueno, gracias.
15: Hasta luego, Cornelio. 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
0: Sí.
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14: Te veo con ellos, ya ganó ese tema de 100 mil discos, te ves, te imas. Me llamo, yo y con la votación, va a ver, ya jamás, ya cobrar la 100 mil. O, duda, estoy ya cobrando y si hubiera adelantado de 100 mil, habito en Bojasán de mañana de la plata. Ya estoy bien fiado, ya haya votado,
0: no,
14: con
0: ellos. No,
14: adelantado también de la 100 mil.
0: No, no. Hola.
17: Vale, con el idioma, la tema,
0: ¿no? Ahí ponéis tele, ande.
17: Sí, todo en el programa.
0: ¿Qué tal?
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0: 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Desde Uyahu, sí, Gauto.
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0: 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Ay, ay, sí. ¿Vale por ahí?
17: Plancha del bosque.
0: Mm.
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0: Sí.
17: Ah, no. Qué suerte mía o íntegro, che.
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17: Oíma, don Cornelio.
0: Saludos.
17: Suerte, decisiones. Saludos.
0: Saludos a la gente de Uya. Ya puse a caña de. Y bueno, gente. Vamos a escuchar música, dice, sí.

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En deportes yareko hina avei Copa Paraguay, la copa de todos. Oye, vos te imaginas los octavos de final, los últimos equipos. No, y me venían de Gallo Norteño, pero sí. Y ambos se mandan de Marandú. La Copa Paraguay, la Copa de Todos, este miércoles, dos partidos. Independiente Nacional a las 17 en la Arboleda y Cerro Porteño Rubioño en el Luis Salinas a las 19:30 horas. La Copa de Todos, Copa Paraguay, 13:37. 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

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Saluda a la familia Casanova. Ya pues acá, ñanderejena. Don Taurino Casanova. Y la familia de Tauro Modas y Tauro Tenis. 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
0: Saludos.
2: Tarde, me saca un cornelio, ya le niña, mira, mi te pasa.
0: Gracias, ña Rosa. Hola, Cornelio. ¿Me podría difundir la música de Oscar Pérez Castillo de Sueño? Gracias. Y la profesora Angélica Vera. ¿Cuándo voy a dejar? Se voy a dejar a ver más. A tu y catupire. Voy a dejar en guaraní. Saludos a la gente de Barrio Obrero. Sí, pues voy ya pues acá. Saludos a la familia Vera. Gracias, profesora. Voy a dejar a. Upeiga tu. Oye, ves y nada, belleza a mí. O más allá debe tener audio con video. Ya en domingo, a ver ahí. Gracias al oyente Rucaje, no le que tuve a abrir. No. Y bueno, 13 con 40 minutos. Ñande está Paraguay, ve. 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

0: Han pasado 3 minutitos de la hora 14 en la República del Paraguay, transmitiendo desde el departamento de la Mambay, 570 amplitud modulada, conjuntamente con la 102.1. Y estamos abriendo este siguiente espacio que le corresponde ya a Buenas Tardes a Mambay. Después de tener una mañana, el ingreso de la siesta y la presencia de este horario, ¿verdad? Vespertino, que ya corresponde al siguiente programa. El sol radiante en estos momentos, después de que habíamos arrancado con un poco de llovizna. Ayer se armó una tormenta, ha afectado algunos sectores del Paraguay. Árboles caídos, gente sin energía eléctrica. Hay 4.000 afectados también, cosa que vamos a ir comentando de cuáles son los lugares que afectó ayer la tormenta, el temporal que se arma. 0336-272-537-0981-138-527. Hemos alcanzado el día 30. Llegamos al día 30 de septiembre de este año 2026. Y siempre con la buena música, muchas informaciones del plano local, nacional e internacional. Señores, días, cuenta regresiva para las elecciones municipales. Domingo 4 de octubre. 27 grados la actual temperatura. Muy cambiante está para al menos para la ciudad de Oro Juan Caballero, ¿verdad? Bajó prácticamente todito otra vez el porcentaje de probabilidad de precipitaciones. Humedad bajó a 73. El viento cambió totalmente. Empieza a soplar a 14 kilómetros por hora. Y así como están las cosas, podría haber una variación. 27 indicada meteorología para Pedro Juan Caballero. Vamos a ver si va subiendo de a poco, ¿eh? Hay muchas informaciones. Municipales, venta de alcohol quedará prohibida desde el sábado. Atención, gente. Anique, ñañembo, loco, digna, ¿eh? Anique, anique. Municipales, venta de alcohol quedará prohibida desde el sábado. Porque ñandeña y ana neutro y teña, ñañepon. Ah, ya han, vaya bota. La ñande candidato favorito, ¿eh? Lleva. Tenemos que estar bien, ¿eh? Ya pues haré de este boilla, un año de cocidito, la año de cafecito con leche, ¿eh? Ya preparé la año de mate, pues ya ñañe en bosaco, imagina. Entonces tenemos que estar bien, bien ese día. IPS estirpa tumor de 14 kilos en Ciudad del Este. Peña apunta intereses económicos en titulares de algunos diarios. Voto accesible. La mesa número 1 garantiza el voto para personas con movilidad reducida. De esto también se habla. Corte de luz ayer por la tormenta y los demás días, ¿por qué? Dice también. Hablando de corte de luz, sobre calle Brasil, ayer se tenía que realizar ya el trabajo ya. Y he visto que la ande sobre hora y te avisa, amigo, es 12:39. Viste que ayer tenía previsto el trabajo en esa zona de calle, de calle Brasil, desde las 7 de la mañana hasta las 14. Entonces ayer suspendieron y pasaron para el día de la fecha. Ahora estoy viendo que está trabajando sobre calle Brasil, ahí en zona de, va a decir que era un maitá de ella, en esa zona, barrio Bernardino Caballero, calle 12 de junio, el Bejesá Subecuray. Y en esa zona le he visto recién. Acá dice el informe de que van a trabajar. Este fue, este pusieron ya ayer lo de la reprogramación. Hasta las 14 horas prácticamente. Ahora ya son las 14 horas ya. Vamos a ver si, pero yo creo que no, porque yo soy testigo. Tengo que decirle a ustedes que yo soy testigo, porque cerquita de mi casa, pues, cerca de mi domicilio. Entonces he visto Pepe de Sarampio, ya voy a ir la, y trabajo, pero a mi andegua. Entonces todavía no va, no va a darse solución, ¿eh? No se va a restablecer todavía. Así que poquito de paciencia a la gente, ¿eh? Son las 14:08. 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
2: Muy, pero muy buenas tardes a toda la audiencia. Estamos en la transmisión del sorteo de Bicho Gato Preto, edición diurna de hoy, miércoles 30 de septiembre del 2026. Ya se viene el número para la unidad de este primer premio, es el 8. 8 es la unidad de este primer premio. Se viene el número para la decena y confirma el grupo y es el 3, 38. 38 es la decena que corresponde a Conejo Grupo 10 en este primer premio. Se ve ya la centena, es el 5, 538, 538 es la centena que corresponde a Conejo Grupo 10 en este primer premio. Se viene ya el millar, es el 0, 0, 538, 0, 538 millar que corresponde a Conejo Grupo 10 en este primer premio. A continuación el número para la unidad de este segundo premio es el 8, 8 es la unidad de este segundo premio. Se ve ya el número para la decena y así confirmar el grupo es el 008. 08 es la decena que corresponde a Águila Grupo 2 en este segundo premio. Se ve ya el número para la centena, es el 1, 108. 108 es la centena que corresponde a Águila Grupo 2 en este segundo premio. Se ve ya el millar. Es el 8108, 8108 es el millar que corresponde a Águila Grupo 2 en este segundo premio. A continuación el número para la unidad de este tercer premio es el 0, 0 es la unidad de este tercer premio. Se ve ya el número para la decena y así confirmar el grupo. Es el 2, 20, 20 es la decena que corresponde a Ferro Grupo 5 en este tercer premio. Ya se viene el número para la centena, es el 1, 120, 120 es la centena que corresponde a Perro Grupo 5 en este tercer premio. Se viene ya el millar. Es el 4, 4120, 4120 es el millar que corresponde a Perro Grupo 5 en este tercer premio. A continuación el número para la unidad de este cuarto premio y es el 9, 9 es la unidad de este cuarto premio. Se viene ya el número para la decena y así confirmar el grupo. Es el 2, 29, 29 es la decena que corresponde a Camello Grupo 8 en este cuarto premio. Seguidamente ya se viene el número para la centena, es el 7, 729, 729 centena que corresponde a Camello Grupo 8 en este cuarto premio. Se viene ya el millar. Es el 5, 5729, 5729 es el millar que corresponde a Camello Grupo 8 en este cuarto premio. A continuación, número para la unidad de este quinto y último premio es el 9, 9 es la unidad de este quinto y último premio. Se le da el número para la decena y confirmar el grupo, es el 3, 39, 39 es la decena que corresponde a Conejo Grupo 10 en este quinto premio. Ya se viene el número para la centena, es el 4, 439, 439, centena que corresponde con el grupo 10 en este quinto premio. Se viene ya el millar, la última bolilla es el 6, 6439, 6439 es el millar que corresponde a con el grupo 10 en este quinto y último premio. Reiteramos el sorteo de esta tarde, sorteo diurno de hoy miércoles 30 de septiembre del 2026. Primer premio, Conejo Grupo 10, millar 0, 538. Segundo premio, Águila Grupo 2, millar 8108. Tercer premio, Perro Grupo 5, millar 4120. Cuarto premio, Camello Grupo 8, millar 5729. Y quinto y último premio, Conejo Grupo 10, millar 6439. Por su atención, muchas gracias. Nos volvemos a escuchar esta noche a las 20 horas en otro sorteo de Gato Preto.
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Nada de esto fue un error. Bueno, lo decía Coti Sorokin con la hermosa chica dorada. Así se le conocía en los años 90. A Paulina Rubio y a la otra mexicana que es Julieta Venegas, que había hecho suceso, había aparecido para mí con la canción Andar Conmigo, ¿verdad? Limón y Sal, o Me Voy o Te Vas, algo así. Me Voy creo que se llama la canción, Me Voy y Te Vaya, de Marco Antonio Solís. Si mal no me falla la memoria. Y bueno, Coti Sorokin de Argentina y estas dos mexicanas, Paulina Rubio y también Julieta Venegas. Ustedes saben que la vista es un tesoro que debemos proteger. Este sábado 3 de octubre, votación Bovelo, mitad cuña cara ahí, cara y cuera, mitad su cuera. Ya es sapo. Nada de máquina de votación, ¿eh? Niño, y la ya poseñan de a un. A un jueguito y no la ñan de vista. 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También está habilitadísimo para que los oyentes, los amigos oyentes, puedan participar aquí del programa. Ya vamos habilitando ya por acá, ¿eh? Un saludo para la amiga Graciela. Emilce también está escuchando el programa, la amiga Tania también, mucha gente que se va manifestando de a poco. Y muchas informaciones con relación a las elecciones para este domingo. Hay que conocer los locales de votación. Nosotros como medio de comunicación vamos a ir refrescándoles a ustedes la memoria. Número de electores para las elecciones municipales 2026. El próximo domingo 4, este domingo 4, los electores deberán elegir al intendente que administrará la ciudad durante el periodo 2026-2031, además de los 12 integrantes de la Junta Municipal, 12 concejales. Allí va. La Justicia Electoral dio a conocer los locales de votación, número de mesas y cantidad de electores habilitados para las elecciones municipales en los 6 distritos que corresponden al departamento del Amambay. El horario de votación, es de 7 a 17 horas, para que se entienda, ¿eh? Y de cuña careo por andarse las 4:20, me ha gustado. Y acá figura de 7 a 17 horas. Pedro Juan Caballero, 9 locales. Colegio Nacional Defensor del Chaco, Pepoña Instalata, 26 mesas, 9.177 electores. En Argaña, Coronel José María Argaña, 44 mesas, 15.161 electores. Colegio Nacional Cerro Corá, 48 mesas, 16.710 electores. Pejenduba. Facultad de Ciencias Agrarias, 34 mesas, 11.779 electores. Centro Regional de Educación, 60 mesas, 20.902 electores habilitados para sufragar, para votar ahí. Escuela de Ubigidías, 10 mesas, 3.549 electores. Escuela Básica, esto en Pedro Juan Caballero, señores, ¿eh? En Pedro Juan Caballero, Escuela Básica, 4.776, Rebeca Fortunata Led. Barrio Obrero, 2 mesas, 675 electores. Escuela Básica número 4777, Amistad 2, Jardín Aurora, 2 mesas, 771 electores. Escuela Básica 1301, Mariscal José Félix Tigarribia, de General Génez, 1 mesa instalada y 374 electores habilitados. Total
esto que estamos comentando de lo que corresponde para lo que es acá en Pedro Juan Caballero. 79.098 electores sumando. Esto, si usted también quiere corroborar, amigo oyente, señora, señor joven, usted que está escuchando la radio, solamente tiene que dirigirse www.amambay570.com.pe para conocer los locales de votación. Hoy invité la dato, detallado, detalle por detalle. 79.098 electores, 227 mesas. Apeñamos pregunta ahí, Capitán Bado. Atención, gente de Capitán Bado, que nos escuchan a través de las ondas de la 570. Colegio Herminia Cabrera de Grao, 5 mesas, 1.667 electores. Escuela General Eugenio Agaray, 20 mesas, 6.761 electores. Escuela Barrio Obrero, 6 mesas, 2.172 electores. Escuela Juana de Lara, 6 mesas, 1.932 electores. Después dice Municipalidad, 4 mesas, 1.450 electores. Escuela de Ubigis Díaz, 2 mesas, 715 electores. Total 43 mesas en Capitán Bado, en estas instituciones que estamos mencionando. Y ahí están habilitadas 14.000. Ahí lleva 69 electores. Y después tenemos lo de Bellavista, tenemos este San Japitá, tenemos este Carapaí, Cerro Corá también. Todo eso vamos a ir comentando de a poquito. En www.mambay570.com.pe.

0: 14:26. Municipales, venta de alcohol quedará prohibida desde el sábado. Las autoridades de la justicia electoral recordaron que la restricción comercial de bebidas alcohólicas entrará en vigencia el sábado 3 de octubre a las 19 horas. La medida busca garantizar la seguridad y el orden público durante la jornada de votación el domingo 4 de octubre. Dice el artículo 195 del Código Electoral, estipula la obligatoriedad de suspender el expendio de alcohol exactamente 12 horas antes del inicio de los comicios. La normativa afecta a todos los locales comerciales del territorio nacional sin excepciones, incluyendo supermercados, hipermercados y tiendas de conveniencia de atención 24 horas, además de depósitos de bebidas, bodegas, despensas y almacenes del barrio, así como bares, restaurantes, discotecas y pub. Si bien los supermercados y tiendas podrán operar en sus horarios habituales para vender alimentos y productos de primera necesidad, los sectores de bebidas alcohólicas deberán permanecer bloqueados o precintados. Los comerciantes que no cumplan con la veda se exponen a fuertes sanciones económicas. La ley prevé multas que varían entre los 50 y 200 jornales mínimos. Para dar cumplimiento a esta regla, la Policía Nacional en conjunto con fiscalizadores realizarán.
1: ¿Qué fue lo que dijo y manifestó Arsenio Zárate, ministro de la SEN? Hay aproximadamente 4.000 afectados. Vamos a escuchar un poco los detalles.
2: Tenemos reportes tremendos de Santa Rosa en Butú. Estamos recibiendo también daños impresionantes en la zona de J. Eulogio Estigarribia. Estamos viendo las colonias Bertal, Sommerfeld. Estamos recibiendo reportes en muchas partes. ¿Cuál es la evaluación que tiene a esta hora de la mañana, coronel?
3: Bueno, yo acabo de cortar con el gobernador Marcelo Soto y los lugares que decía faltó Caguazú, es un asentamiento de San Pedro que fue también afectado bastante. Y en el departamento de San Pedro también hay una cantidad importante de afectación. Por ejemplo, 25 de diciembre y otros lugares se han estanilado. En Cordillera tenés Juan de Mena, Desastre, ya podéis ver de Mabel. Y también en el departamento de Cazapá tenemos Yutir, Bertoni, Yebros, 3 de mayo. Tenemos cualquier cantidad de pedidos que nos están llegando todavía en forma permanente. Dentro de Caguazú también está el municipio de Simón Bolívar. Muchísima afectación causó la tormenta de ayer, Mabel.
2: Y le pregunto una cosa, ministro. Tenemos idea de, por ejemplo, estaban hablando que en la zona de estaban hablando de más o menos unas 400 casas afectadas de una u otra manera. Si yo le tuviera que preguntar cuántas familias o cuántas personas habrían sido afectadas por el temporal, ¿qué cifra me diría usted?
3: Bueno, la vez pasada hablamos, cuando tuvimos ese temporal, recuerdo que me preguntaste y te dije, y me quedé re corto porque llegamos a 4.000 familias afectadas. Y con esto yo creo, el de ayer por lo menos, yo creo que vamos a orillar, vamos a llegar a los umbrales de los 4.000 otra vez, Mabel.
2: 4.000 personas más o menos o 4.000 familias.
3: Familias.
2: O sea,
3: familias.
2: Que estaríamos hablando de unas 20.000 personas afectadas si calculamos a un promedio de 5 personas por familia.
3: Efectivamente, Mabel, así mismo.
2: Le consulto, ¿qué fue la mayor afectación? ¿Fue la velocidad del viento, la intensidad de la lluvia? ¿Qué fue exactamente, ministro?
3: Velocidad del viento, Mabel, todos los reportes que estamos recibiendo hasta el momento es voladura de techo y hay inclusive capilla completo que se dio sin nada. Eso sucedió en el municipio de Juan de Mena de Cordillera. Y ahí para hablar, por ejemplo, con ellos, inclusive están teniendo dificultades porque no tiene energía eléctrica y al no tener energía eléctrica no tampoco tiene servicio de telefonía.
2: ¿Es cierto que el viento habría sobrepasado los 120 kilómetros por hora?
3: Bueno, Esa pregunta vamos a trasladarlo después a Mingo, Mabel, porque no es mi área de competencia esa medición, Mabel, y te voy a mentir. No,
2: porque dicen, si fue tornado, dicen. Entonces sí. Yo quería saber si realmente se está hablando de un tornado o estamos hablando de un viento a una velocidad muy importante nada más.
3: Yo creo que, Mabel,

0: Yo al cortar contigo voy a llamarle a Mingo para que pueda darte una versión oficiosa por lo menos de qué fue lo que tuvimos, si fue un viento fuerte o fue realmente un tornado.
1: La otra consulta, señor, nos decía el intendente de UNU que él entendía que estaban yendo chapas, que iban a ir militares también. ¿Están yendo personal de las Fuerzas Armadas y todo para ayudar a las comunidades?
0: Hasta el momento lo que nosotros estamos enviando de la SEN es nuestro personal, Mabel, todavía, al menos yo ese pedido no tengo de UNU, y como quiero también decir que el ministro de Defensa ya me llamó y se puso a disposición nuestra en caso de que tengamos necesidad de utilización de personal militar. Pero sí, ya le adelanté que vamos a solicitarle nuevamente su medio logístico, transporte, para que podamos llegar lo más rápido posible con la asistencia.
1: El intendente Arturo Rey Jara, que hablaba con nosotros, nos decía que había familias que se habían quedado con lo que tenían puesto, que si bien hay un total de 400 casas afectadas, hay casas cuyos techos volaron por completo. Y decía él, estoy hablando de casas en materiales, decía él. Entonces, le preguntábamos dónde se está refugiando la gente. Y dice que varios fueron a parar con vecinos, con familia, con amigos, todo el mundo está refugiando a alguien. Por eso nada más digo, no va a bastar con que lleguen las chapas, tiene que ir alguien para ayudarles a ponerse en pie.
0: Sí, así mismo es, Mabel. Y ahí yo quiero resaltar siempre la solidaridad. Somos los paraguayos solidarios, Mabel. Siempre nos ayudamos todos. En mi valle decíamos minga, cuando uno se iba a trabajar, ayudaba al otro y después el otro se iba a ayudarle también. Esa solidaridad, por lo menos en el interior de nuestro país, sigue manteniéndose pero fuerte, Mabel. Por eso que nosotros llegamos con los materiales y enseguida ellos se ayudan todo para reponerse de esta situación de emergencia, Mabel. Somos una población bastante resiliente en ese aspecto.
1: En J. Eulogio Estigarribia, en Sommerfeld y en Bertal, ¿tiene algún reporte, ministro?
0: Bueno, el gobernador me dijo que él está enviando ahí su gente en el departamento de Caaguazú para ver esa situación, pero conforme a datos no oficiales que me han pasado, sí hay bastante daño también en esa comunidad.
1: Entiendo. Bueno, entonces probablemente estamos hablando de una. ¿Cuántas familias me dijo, si me repite?
0: 4.000 aproximadamente vamos a llegar otra vez, así como la vez pasada le dije 1.000, pero al final llegamos a más de 4.000, la asistencia que realizamos por el penúltimo, digamos, porque este último ya es de ayer.
1: Bueno, ministro, usted se da cuenta que estamos viendo apenas una muestra de lo que podríamos tener de aquí en adelante, ¿verdad? ¿Cuaja te imagina el niño?
0: Se va a imaginar el niño Mabel, y si miramos la estadística, algunos de las cosas que escuché, no, pero tenemos que estar preparados igual nomás, porque en el 83, el fenómeno del 83 empezó en diciembre del 82, el efecto del niño, y que tuvo su pico en mayo y junio, cuando el río llegó a los 9,01 centímetros, o sea, 9 metros, 1 centímetro, empezó en el 82, pero su punto culminante fue en el 83. Y todos los demás empezaron entre noviembre y diciembre, excepto el del 2023, 2024, que empezó en octubre.
1: Entiendo. Yo simplemente digo que tenemos que estar preparados, tenemos que aprender.

0: pasarla mal. Vamos a tener que aprender a poner al ser humano y a las personas en primer lugar y el resto tiene que venir después. Porque esto va a empezar a pasar más de seguido.
1: Efectivamente, la persona tiene que ser el foco de todas nuestras actividades, ya sea personales o principalmente nosotros quienes estamos en la función pública, conste que el presidente siempre nos dice, la persona y la familia es el foco de nuestra actuación.
0: Sin comentario, para no meterle a usted en problemas, ministro. Ya en este momento tendrían que haber amanecido militares, porque si esto fue a las
2: 14 con 38 minutos, lo que decía para desecarinar el señor Arsenio Zárate, el ministro de la 4.000 familias afectadas por el temporal en los departamentos de Caguazú, Cordillera y San Pedro también. Estamos observando las imágenes, los desastres que ha hecho el temporal. Y productores de la zona justamente registraron importantes pérdidas también en infraestructura y ganado. Uno de ellos perdió 11 vaquillas preñadas de alta genética que fueron electrocutadas a consecuencia de la caída de una columna del tendido eléctrico. Dice la información. Por suerte no hubo registro de pérdida de vidas humanas, ¿verdad? Ni tampoco hubo personas heridas. Los fuertes vientos de ayer que causaron daños materiales cuantiosos en esa zona. Impresionante realmente, ¿eh? 4.000 familias afectadas. Son las 14:39 minutos en la República del Paraguay. La audiencia se pueden comunicar 0336-272-537. Nosotros estamos presentando el programa Buenas Tardes Amambay, 0981-138-527 también está habilitado.

Vamos a hacer la Pitambao, como estamos por Bellavista también, todo eso. Así que los invito para que sigan en sintonía de la radio. Una breve pausa. Siempre con música. Nos vamos a la pausa con Los Auténticos Decadentes. La canción se titula El dinero no es todo.

0: pero con más.
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0: Bueno, son las 15:02. Aquí estamos retornando después de la pausa. Estamos retornando aquí en Buenas Tardes a Mambay. 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Un saludo para el amigo Emerson. Nos dice por acá, buenas tardes, escuchando desde Asunción del Paraguay. Emerson, ¿qué tal el temporal en la terraza del país? Y al menos yo te digo, mi querido amigo y oyente, no escuché que nadie se haya quejado. Al menos yo no escuché. Tampoco he recibido por acá en el mensajero de la radio que se cayó algún árbol. A mí no me contaron, al menos yo no sé si... Nadie reportó absolutamente nada malo por acá. Pero sí, lo que estábamos compartiendo y es noticia así en general, justamente se sabe lo que pasó en la zona de Caguazú, ¿eh? Y con relación a tu consulta, al servicio de internet se vio afectado también hoy se vio afectado a la mañana, inclusive prácticamente desapareció del radar ya en Azue. La red cayó en un momento dado y después funcionó también, y a lo mejor afectó, ¿verdad? Eso también. Así que saludos, querido amigo Emerson. Y te esperamos acá por la terraza del Paraguay. Te esperamos cuando quieras. Vení a visitarnos. Si todavía no tuviste la oportunidad, te cuento que es una ciudad de buenas personas. Una ciudad con gente solidaria, acá en Pedro Juan Caballero, ¿eh? Gente trabajadora, gente ombaapoa, gente buena. Lo malo está por todas partes, ¿verdad? Mundialmente la Argel se cuidando y coa lleva. No podemos tapar el sol con un dedo, como se suele decir. No se puede ocultar, ¿verdad? Sobre la faz de la tierra, pues estamos la gente de bien, ¿eh? Estamos nosotros que nos encanta, que amamos, que adoramos el bien, hacer el bien, ayudar, no meterse en ninguna cosas así malas, ¿verdad? Pero también en el mundo está la gente que le gusta el mal, japeamba, ella, puta, ¿eh? No. Es difícil, por todas partes, ¿verdad? Por todas partes pasan cosas que de repente uno le pone triste, le da pena, ¿verdad? Por las cosas que suceden en el Paraguay. Y a mí, por ejemplo, me pone triste cuando ocurre algo grave acá en Pedro Juan Caballero y somos noticia y... Y hay gente que de otras ciudades parece que somos nosotros una ciudad del infierno. Y no es así, ¿verdad? Hay que conocer Pedro Juan Caballero. Hay que conocer Pedro Juan Caballero. Te yuan a bicuala Pedro Juan Caballero. Mi gusto, ja. Que hay gente de bien, gente trabajadora. Y no es como así, entre comillas, se inventa que Pedro Juan Caballero diga que mañana muerde, que tiene mañana muerde. Yo lo pensé y te lleva. Estamos la gente que... Queremos salir adelante y queremos hacer el bien, ¿verdad? Pero, como te dije yo recién, no hay que solamente satanizarle a una ciudad nomás, ¿verdad? En el Paraguay pasa muchas cosas, en el mundo pasa todos los días, hay noticias negativas, ¿verdad? Pero, vaya, está peda pesante hoy. Lastimosamente es así y eso se arrastra, pues, amigo, desde hace mucho tiempo. Así que yo te invito, ayúdate. Vení para conocer lo que es la hermosa ciudad de Pedro Juan Caballero. Y para que puedas conocer la laguna también. No, te aseguro nomás que si te das la vuelta por la laguna Punta Poná, no te quedas nomás ya a recibir, porque dice que existe una especie así de magia, ¿verdad? Que si te das la vuelta por la laguna Punta Poná, amónteme. Es puta y tema a otro lado. Hablando de la laguna Punta Poná, un saludo para los que están trabajando en el hermoseamiento y la transformación también, ¿eh? Colocación de pórtico. En estos días estábamos hablando con nuestro amigo artista, periodista, ¿eh? También, ¿verdad? José Quevedo, ¿verdad? Y se está trabajando. Y a full ya, maratónicos del trabajo, ¿eh? Detalle por detalle, la parte de la pintura también, que se le está dando un toque también para que quede registrado. Y esto, como el mismo mencionaba también, estaría culminando ya para diciembre, ¿eh? El aniversario, se podría presentar ya eso ya en diciembre, ¿eh? Para el aniversario de la ciudad de Pedro Juan Cabal. 0981-138-527. Nosotros seguimos compartiendo más informaciones también por acá. Justamente lo que tiene que ver con las elecciones, los lugares de votación en los 6 distritos. Del departamento de Amambay, y vamos a comentar un poco lo de Bellavista. Dos locales en Bellavista, Colegio Nacional Perpetuo Socorro, 13 mesas, 4.325 electores. Escuela número 188, Bellavista, 13 mesas, 4.578 electores. Total 26 mesas, 8.903 electores habilitados en la zona de Bellavista, departamento o de la Mambay. Ciudad de San Japuitá son dos locales de votación. Colegio Nacional Capitán Pedro Juan Caballero, 14 mesas, 4.715 electores habilitados. La escuela número 1334, Don Isaac Ortiz, de Fortuna Guazú, 5 mesas, 1.772 electores habilitados. Total son 19 mesas, 6.487 electores. En Carapaí, atención Carapaí. Escuela básica 14 de mayo, 11 mesas, 3.663 electores. Reiteramos entonces, ahí total de 11 mesas, solamente un local, ¿verdad? En la escuela básica 14 de mayo para la votación, ¿verdad? Para sufragar. 3.663 electores. Esto en Carapaí. De paso le enviamos también un saludo a la gente de Carapaí, quienes están en sintonía de la radio. 15:09, abogado Elio Acosta, ¿cómo le va? Buenas tardes.
1: Buenas tardes, mi estimado Gustavo González, a la gran audiencia de Buenas Tardes a Mamay. Bien, señor, aunque el cielo se está encapotando, pero así como están las cosas, a ojímetro, yo digo que va a ser entre las 16 y 6:30.
0: Va a venir la lluvia.
1: Algunas gotitas.
0: Y vos sabés
1: porque
0: que...
1: un lado hay una cuando ya agarramos hacia el poniente también.
0: Y hay que verse, porque vos sabés que ahora yo estoy observando en el mapa satelital, recién en horas de la noche figura fuerte otra vez.
1: Viste que estaba un poco negro, ¿verdad?
0: Y hace rato, inclusive a la hora del almuerzo, luego ya se estaba formando ya, tipo la 1 de la tarde por ahí.
1: Y ahora opacó ya el astro rey.
0: O cañillema
1: la gente por aquí. Entre las 6:30, o sea que 4:30, de tarde vieja.
0: Acá, por ejemplo, acá figura a las 23, fuerte, hasta el siguiente día, hasta las 10, hasta las 10 de la mañana. Pero hay que ver, era porque, ¿te acordás que ayer también marcaba fuerte también para Pedro Juan Caballero?
1: Y no pasó a mayores.
0: Vos sabés que yo, al menos de mi parte, claro que meteorología ya indica ya fuerte también tormenta eléctrica para y lluvia, ¿verdad? Sí. Para el día domingo, con una temperatura de 18 y una máxima apenas de 21. Podría pasar, pero yo tengo que... Puede ser que cambie otra vez esto.
1: Yo quiero que sea la noche nada más y que
0: se quede
1: un poco por lo menos este domingo.
0: Sí, sí, así mismo es.
1: Y hablando de domingo, estoy acompañando acá la caminata que está realizando el abogado, el amigo doctor Germán Casanova. Ayer, durante las pegatinas, ahora la caminata nuevamente... Y en este tramo final de la afectación de la gente, como se le recibe, estamos observando impresionante justamente, y por todo lo que se desempeñó él como director de una secretaría muy importante, nada más y nada menos, de Salud y Higiene, y a la par presidente del Consejo Local de Salud. Y bueno, la gente conoce su trayectoria, su trabajo, y por ende ahora con miras ya a administrar las sapiencias acerca del legislativo y para ayudar al ejecutivo municipal. Así, mi estimado doctor.
2: Sí, muy buenos días a la Maula. Sí, pero es muy buena. Ayer emocionado, justamente cuando estaba pasando aquí con el recorrido, ¿verdad? Y caminando aquí, Muy buenas tardes, más una vez, muy buenas tardes a la amable audiencia, a ti, Elio, los compañeros de estudio, así mismo estamos.
1: Urupete,
2: ¿es eso no? Urupete, ya, ese es el de tú a tú, como se denomina, ¿verdad? Entre hoy y mañana, ahí ya concluimos ya lo que es la caminata, y estamos esperanzados en todas las casas que estamos llegando, tenemos un buen discurso. Tenemos buenos candidatos y el que les habla igual pues terrible, lo dice, tengo buena aceptación y estoy seguro que una de las bancas va a pertenecer al abogado Germán Casanova.
1: Exactamente, y esto no solamente por hoy ni ayer, esto fue así, de forma constante en la tarde, la caminata.
2: Así mismo, siempre estamos en todos los barrios, ¿verdad? Hay algunos barrios que no llegamos, inclusive la vez pasada le encontré a un amigo, me dice, y justamente pasé por su casa cuando no estaba, pero no obstante, hasta paisé y en los lugares que no llego, no voy caminando, estoy, digamos, con la gente, siempre caminando y siempre haciendo los trabajos, ¿verdad? El de tú a tú, de darle respuesta, ¿verdad? Porque ese siempre pide Ronald Acevedo, de darle respuesta a la gente, ¿verdad? Que te pide algo, anda a hablar con él, si no da, a ni prometerte, pero siempre asistirle a la gente.
1: La gente de Coaginador de Corto tiene respaldo Junta Municipal de Lupio como concejal.
2: Así mismo, el respaldo primeramente consiste, yo soy al famoso, no me quedo lo quieto, a las 7 de la mañana voy a estar aquí en el seno de la Junta Municipal hasta la 1, haciendo, digamos, recibiéndole a la gente, a las comisiones vecinales, y también voy a irme en todos los barrios, verificar en qué situación están, digamos, ahí voy a tener más tiempo, y la para trabajar con la gente. Aparte de cuando hija, se chucó y la bayolado, y también el trabajo que siempre está haciendo Ronald Acevedo, de mostrarle a la gente ese trabajo, ese servicio, y muchas veces al estilo de José Carlos Acevedo, decía, a niña votar a la gente, ya prometer las cosas, ya cumplía, ¿verdad? Y no somos promeseros, pero hacemos las obras grandes y siempre sin prometer muchas cosas, pero se hace las cosas bien y siempre estamos, se refleja en esta encuesta que se ha hecho, se refleja, ¿verdad? Casi está doblando Ronald Acevedo al otro contrincante. Y eso no llena de satisfacción, inclusive queremos meter la mayor cantidad posible de concejales municipales dentro del seno de la Junta Municipal. Y Catón Hacienda me ha hecho estabilidad a este señor que quiere trabajar y guapo la hora de candidato y vamos a acompañarle desde las 7 hasta la 1 de la, digamos, en el horario de oficina al licenciado Ronald Acevedo Lombapota y quiere sin ninguna traba, porque no estamos trabajando en el Ejecutivo. Quiere llevar al lado de la politiquería barata y eso no debe ser, porque el perjudicado siempre es el pueblo, ¿verdad? Y vamos a estar con Ronald Acevedo 100%.
1: Exactamente, la gente de Nimboyá, Opandú, Oisá, algunos continúan ahí que yo le corté y duda, va a echar la botada, unido a mi pequeño extraño tema, doctor.
2: Así mismo, nosotros hasta la semana pasada estuvimos llevando las urnas electrónicas en los barrios, llevamos nuestro auto, lo vas a casa por casa, ese lado llevo tana. Y ahí te da la pauta, ¿verdad? De mostrarle a la gente cómo se vota. Y primeramente te dice lo del intendente Ronald Acevedo, y una buena aceptación. E inclusive en Casa de Colorado hemos llegado y no han dicho, oré la hora de candidato, no merece la hora de confianza, pero vamos a votar por el licenciado Ronald Acevedo.
1: Y si la gente consciente, pues sabe y quiere a su ciudad.
2: Así mismo, ese es el famoso, ¿verdad? Una persona que no es aquí la ciudad, no reside aquí, y tiene algunos aspectos oscuros, ¿verdad? Que como candidato y muchas cosas, tiene que salir a luz, digamos, para que se pueda ver qué es ese candidato. Y
1: dime con quién anda y te diré quién eres.
2: Ahí por ahí está la situación, imagínate, el licenciado Ronald Acevedo, es una de las personas, buenísima gente, el pueblo le conoce, así también como el candidato que le habla, el abogado Germán Casanova, y todo me conoce, en barrio San Gerardo te va, en barrio Obrero, en todos los barrios me conocen, la lucha que siempre tuve con la familia Acevedo, siempre estuve al lado de ellos y hasta que, digamos, el pueblo diga, hasta aquí llegaron, ahí vamos a estar con el Partido Liberal, con la familia Acevedo, trabajando de codo a codo. Es una familia reconocida también, mi familia, ¿verdad? Es reconocida en el barrio San Gerardo y somos gente de buena cepa. Eso es lo que es el más importante, gente de bien, y estoy seguro que la ciudadanía va a darnos ese voto que nos va a llevar dentro del seno de la Junta Municipal y también la Intendencia Municipal con el licenciado Ronald Acevedo.
1: Exactamente, ya Naipori Amaro, matadería de por las colonias, en este caso los patios baldíos contra el dengue, de cuadro mitad de recorrer porque tiene secretaría muy importante en encabezar el juego.
2: Así mismo, inclusive en la época que estuve con el licenciado, con José Carlos Acevedo, hemos entregado cesta básica en pandemia, hemos entregado de puerta en puerta y mucha gente me conoce desde esa fecha, ¿verdad? Porque estuvimos trabajando de casa en casa, entregando la cesta básica en su momento. Fue adquirido por la institución municipal cuando eso estaba el extinto José Carlos Acevedo, y ahora está siguiendo el mismo trabajo que está realizando el licenciado candidato del Partido Liberal, Ronald Acevedo.
1: Lista 2, opción 8, mi estimado Gustavo, y audiencia de Buenas Tardes. Te sigue escuchando el abogado Germán Casanova.
0: ¿Qué tal, abogado Germán Casanova? ¿Cómo te va?
2: Bien, bien, bien. Aquí trabajando, Gustavo, y se supo, y en ese sentido de que en casa, llego casa por casa, a la gente me dice, votando en DLG.
0: Ayer recibí por Interi.
2: Vos sabés que...
0: Te recibe bien la gente.
2: E inclusive Colorado me reciben bien. Y me dice, se nota por lo que querés trabajar y vamos a depositar ese voto de confianza sobre tu persona.
0: Y la gente sabe de tu trabajo justamente en el cargo actual que estás también. Y bueno, mediante eso también te hiciste conocido por mucha gente, ¿verdad? Porque siempre estás por el barrio, ¿verdad? O por los barrios.
2: Así mismo, inclusive en los asentamientos, en todos los puntos, ¿verdad? Yo soy uno de los hombres que más estoy trabajando. La Secretaría de Salud y Higiene es más acción. Tener que estar atrás de los compañeros trabajando, verificando qué plaza está sucio, camión, hasta cajón estamos entregando a la gente, y muchas veces no hacemos la publicidad respectiva, ¿verdad? Pero no obstante, la gente sabe y cuando necesitan estamos a disposición de la ciudadanía, de las comisiones vecinales, y una vez que sea concejal municipal vamos a estar con más fuerza aún apoyando a este gran hombre que será futuramente el intendente municipal. De aquí a un mes vamos a estar dentro de la Junta Municipal y apoyándole 100%, que ya se puso socio 110% a la Ronda de la Cedón de Lleida.
0: Ahí está, excelente abogado Germán Casanova. Y bueno, estamos llegando ya a la cuenta regresiva, ya prácticamente ya estamos a escaso día. Hoy estamos cerrando el mes de septiembre, mañana ya comienza ya el mes de octubre, y bueno, todo es ya concentración con la lista 2, y nada más desearte suerte a vos también. Y ¿qué mensaje le dejas a la gente? ¿Por qué tiene que votar por Germán Casanova?
2: Le digo a la ciudadanía que estoy en la lista 2,
0: sí,
2: con Ronald Acevedo, en la opción número 8 como concejal municipal, ese guapo, ambas posee, y siempre la ciudadanía conoce la trayectoria que tengo dentro del ámbito de la política, y sé usar la política y quiero servir a la gente, y les prometo a la ciudadanía, de 7 hasta la 1 voy a estar aquí en el seno de la Junta Municipal trabajando con la gente. Pero no obstante, Casanova
0: va a... Germán Casanova no va a hacer eso, ¿no? Es que, por ejemplo, ahora nomás está... Desde Cañimo, ahí lo mitad, está siempre a disposición. Hoy
2: Cotemé, así mismo. Y inclusive a la tarde vamos a estar recorriendo por los barrios, verificando las obras con el intendente Ronald Acevedo, y ya por el mismo trabajo de siempre.
0: Hablando,
2: buen trabajo que estamos haciendo.
0: Hablando de recorrido, me imagino que durante esta campaña política aprovechaste, ¿verdad? todos los barrios habido y por haber justamente en la ciudad de Pedro Juan Caballero. ¿Qué te dice la gente cuando te reciben ahí en su casa con un tereré helado, cuando te vas así de tarde? Va, es la necesidad, va, es de la gente así en el ñemón que está en el día a día en tu recorrido, doctor?
2: Mucha la gente donde voy, ponerle con un 50% me conocen, otros 50 me dicen, David la casa no ahora, Sí, me voy a ticar ahí, debo mi tal usted, dice allá, o la edad que yo tengo, de mi tal usted, dice, porque imagínate,
0: Sí.
2: siempre estoy hablando por la radio
0: Sí,
2: y
0: sí.
2: la gente sabe, o tal, sea algo diferente, y el que trabaja, el que está dando el sudor de su frente, la gente conoce, ¿verdad? Y inclusive, donde hay problemas, mañana, tarde y noche, por ejemplo, me llaman, yo estoy allí. Y esa es la diferencia, yo creo que la política es algo que tiene que estar con la gente y a niña cañón y de ahí. Ese es el primer, digamos, obra que, el, o el compromiso que se tiene que tener como concejal municipal.
0: Así mismo es. Por favor, te vuelvo a ser reiterativo y reiterar otra vez, valga la redundancia. Lista 2, opción
2: 8, yo estoy en la lista 2, opción 8,
0: Germán
2: y
0: Casanova.
2: estoy Germán Casanova, el abogado Germán Casanova, amigo de todos, y un técnico, soy profesional abogado, y tengo la capacidad de estar dentro de la Junta Municipal, y voy a servir a la gente en ese establecimiento, y espero la mayor cantidad posible de votos hacia mi figura para que pueda ingresar lo más rápido posible.
0: Excelente. Vamos a tener todavía oportunidad seguramente después para seguir conversando, ya en el día de las elecciones también. ¿Sabes qué te quería preguntar por último? Allá Jacueteoma, ¿hincha de qué club sos, doctor?
2: Yo soy cerrista, pero el que más me encanta ahora es el 2 de mayo. Soy de la ciudad de Pedro Juan Caballero, el 2 de mayo, el gallo. Yo tengo
0: Do
2: un hermano que en 3 años consecutivos ha salido campeón con el 2 de mayo.
0: sí.
2: Y me refiero a mi hermano Lorenzo Casanova. Toda la gente le conoce. Tengo mi sobrino que estuvo jugando en el 2 de mayo, ahora está en Santaní. Somos una gente buena, reconocida
0: Deportista.
2: dentro de la ciudad, pero
0: Sí.
2: deportiva así mismo.
0: ¿De qué Uruguay llegó, doctor?
2: A jugar, jugar, jugar. Igual vio Tauro Modas.
0: Ella de mío Casanova.
2: Así mismo, pegan amigos, la
0: Ahí,
2: gente
0: compadre,
2: le
0: tocan de
2: conoce. Y él es mi primo hermano.
0: primo hermano. Ahí, ¿y qué hay la cancha de ahí?
2: A jugar, a jugar. Inclusive ayer estuvimos los pudimos,
0: Eso yo no sabía del amigo Casanova, tabrón. De cuál se escribía. Ahora me entero también. Hombre, ellos de cuña caray la permiso de Juan Aguara.
2: No, pues ahora con permiso, ahora con permiso.
0: Ahora con permiso. Abogado, un gusto de charlar contigo. Suerte. Y ahora mismo, ¿por dónde te vas a ir a recorrer por último?
2: Ahora estamos en San Gerardo, ¿verdad?
0: San
2: Aquí
0: Gerardo.
2: en General J. San Gerardo, ¿verdad?
0: Ya,
2: Justo acá me
0: ya.
2: encuentra el compañero Elio. Y voy a seguir hacia San Gerardo.
0: Hacia San Gerardo. Excelente. Te dejamos, doctor. Éxitos.
2: A usted, gracias.
0: Ahí está. Excelente, Elio.
1: Excelente, señor.
0: Gracias, abogado Elio Acosta, hablando con el candidato a concejal de la lista 2, abogado Germán Casanova, que actualmente es el jefe de Salud y Higiene de la Municipalidad de Pedro Juan Caballero. 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Son las 15:25. ¿Qué dicen los oyentes? Dice por acá Gustavo, por nuestra zona no tenemos ese fenómeno tan acentuado como los otros lugares, debido a la protección de las cordilleras. El viento viene en forma barlovento y las cordilleras lo convierte en sotavento. Aunque si hay una vía hacia el asentamiento San Miguel, más o menos, por ahí sí hay el Ibiturapé, esa zona, y es más acentuado cuando hay viento, dice. Excelente, gracias, gracias, gracias, amiga oyente. Efecto Foehn se llama, Foehn en este caso, perdón. Efecto Foehn se llama, viene el viento fuerte, barlovento, choca por las cordilleras, va hacia arriba y nos llega como más suave, por decirlo así, sotavento. ¡Qué espectacular, eh! Mi querida amiga, así con esos términos vos me hablaste. Te está buscando ya automáticamente la gente de la NASA. Angaitomi Nasawa, Oyeruera, Selan, el número, ¿eh? En la gran 7. Gracias. amiga. Gracias, gracias, gracias, gracias. Vamos a ver acá si podemos irnos hasta la ciudad de Capitambado. Hasta la ciudad de Capitambado para hablar con el amigo Marco Velázquez, candidato de la lista 2 a intendente municipal por la ciudad de Capitambado. Ya estuvimos hablando ya con él en off, como se dice, hicimos una previa ya mientras estábamos escuchando la música hace rato, pero hay poca señal, che, Vamos a ver si tenemos suerte. Le habíamos llamado ya, él nos devolvió otra vez la llamada y coincidimos que, a ver, ahora sí. Marco Velázquez, ¿qué tal? ¿Cómo te va? Buenas tardes.
3: Buenas tardes.
0: Te habla Gustavo González, aquí de Radio Amambay. ¿Va de Coba?
3: Y bien, Gustavo. Va el aporte, Gustavo.
0: Y por acá, todo bien. ¿Qué tal ayer? Antes que nada, ojo, pitipi la amara. ¿Llovió por allá por Capitambado?
3: Sí, tú chate ahí, Gustavo. Está.
0: Va, ahora vamos a hacer la amara, vamos a otro lado.
3: Y a la tardecita, al oscurecer, más o menos, vino una tormenta. Ya, ya. De lo fuerte vino, sí.
0: Sí, podríamos decirlo después que fue una lluvia mansa y tranquila, no llegó a afectar a nadie allá.
3: Afectó un poco por la colonia Piravía, algunos techos, pero el viento, primero fue una ventanía, y después vino la lluvia, ¿verdad?
0: Ya, sí. Ya. Pero ahí por la zona céntrica no pasó mayores nada.
3: También, ¿no? Nosotros estamos en la zona céntrica acá en Capitambado, también.
0: Sí. No se reportó.
3: Fuertísimo el viento, ¿verdad?
0: No se reportó nada. Nada malo por ahí.
3: No, nada, sí, de siniestro, ¿verdad? Nada.
0: ¿Y actualmente cómo está ahora? ¿Hay sol? ¿Está nublado? ¿Cómo está ahora mismo?
3: Hoy está con neblina, con media lluvia, y los caminos donde es de tierra a tierra, acá hay mucho empedrado ahora, ¿verdad? Sí. Pero eso está a desastre, porque hay mucha circulación de vehículos con la colonia vecina, ¿verdad?
0: Sí.
3: Entonces, pero ya circula por ahí.
0: Qué bien.
3: Normal,
0: vea,
3: no le hable.
0: Ya. Eremínase, Mombeumínase, Michael Marco Velázquez, para los oyentes de ZP15. Yo sé que ya estuviste ya hablando ya en muchas oportunidades, ya con el compañero Julio Valenzuela también, ¿verdad? Y si podés reiterar,
3: sí,
0: por ejemplo, si nos podés hablar un poco de tu persona, Marco Velázquez, ¿hace cuánto tiempo estás militando en el partido?
3: Ilegalmente, antes de los 18 años ya estaba afiliado, pero podría decir a partir de los 18 años, y ahora tengo 62 años, sí.
0: ¿Y en
3: casi 40 años de afiliación.
0: ¿Y alguna vez ya fuiste ya candidato o es la primera vez?
3: No, es la tercera, interna.
0: La tercera vez entonces que estás ya...
3: La tercera interna, ahora es la primera vez a nivel nacional.
0: A nivel nacional. Ya, ¿y cómo estás viendo actualmente la administración municipal ahí en la ciudad de Capitambado? ¿Qué te motivó, por ejemplo, para candidatarte? ¿Querés trabajar? ¿Querés hacer más? ¿Hay muchas cosas que se puede hacer más por la ciudad de Capitambado?
3: Sí, claro que sí, muchísimas cosas para hacer. Con eso yo no voy a desmeritar la administración, ¿verdad?
0: Sí, sí.
3: La visión que yo tengo es desde la parte de abajo, la parte social, ¿verdad?
0: Claro, claro.
3: La parte del desarrollo del ejido urbano, uh-huh, y las cuestiones de las colonias, ¿verdad? Las colonias que la agricultura familiar no tiene el incentivo que tiene que tener, no tiene el acompañamiento. Uh-huh. Entonces, acá la tierra es buenísima.
0: ¿Y vos pensás que vos pensás que las instituciones a quienes les corresponde... ¿Se olvidaron o qué es? ¿Por qué, por ejemplo, no se pudo ejecutar esas actividades?
3: Y por mi punto de vista, el Ministerio de Agricultura, uh-huh, por lo poco que hace, prácticamente se ve medio invisible su presencia, porque acá se le hizo plantar a los colonos papa, cebolla, pero de primera, pero nadie apareció para recoger y procesar el comercio de ese producto. Y acabó fundiéndose todo el producto.
0: O falta el acompañamiento.
3: Y quedaron con la deuda.
0: O falta ver el acompañamiento.
3: Ya, entonces ya. Hay que hacer acá una gestión de hacer iniciar el proceso de un mercado de abasto, donde una una fuente de recolección de los productos y hacer su embalaje en forma y en vía de una asociación de los agricultores y procesar su comercio en Pedro Juan Caballero, Santa Rosa, Guaraí, Asunción, porque los productos son de primera.
0: Los productos son de primera y tenemos salida, salida y entrada, justamente para decir, por ejemplo, se puede llegar a Pedro Juan Caballero, irse a Santa Rosa, ¿verdad? Otro,
3: ya, así mismo,
0: otro lugar.
3: Acá también. Nosotros no le perdemos al producto. Tenemos en Coronel Zapucaya, hay un amigo, tiene 4 hectáreas que produce fruta y hortícola, ¿verdad? Ya. Pero más hortícola. Sí. Pero es de primera y no se vende acá, se va a Dorado y Campo Grande.
0: Ya, ya.
3: Y entonces esa gente son paraguayas y hay gente de eso que también está ya produciendo en Paraguay, pero va a Brasil. Uh-huh. Y para nosotros eso es producto de contrabando. Entonces si producimos en Capitán Bajo, va a ser producto paraguayo, acompañado por el Ministerio de Agricultura, ¿verdad?
0: Sí, sí, sí. ¿Y vos crees que, que si de repente se dan las cosas? Ya me he dicho a ti... Y ya puedo decir algo imaginario, porque todavía estamos, todavía falta, ¿verdad?, para las elecciones. Pero si vos lográs llegar a ser a intendente de Capitán Bajo, de la ciudad de Capitán Bajo, ¿vas a movilizar eso, Marcos?
3: En línea general, primero línea general. Vamos a comenzar con darle un estate quieto a lo peor, prácticamente... lo que está la cuestión de nuestro centro de salud.
0: Ya, ya. Y no está bien el centro de salud.
3: Acá ya no tenemos, no, acá la atención es prácticamente cero. Eso vamos a darle un inicio y después la asistencia a la gente más humilde y necesitada, que por la falta de fuente de trabajo. Acá pues nosotros no tenemos fábrica así como Pedro Juan. Sí. Entonces, lo que queremos hacer es lo siguiente. Para que Capitán Bajo crezca, nosotros tenemos 12.000 a 14.000 terrenos en 714 hectáreas, ¿verdad?
0: Sí.
3: Entonces, queremos hacer un blanqueo de titulación masiva para los terrenos de la zona urbana, a bajo costo y a largo plazo, para que la gente tenga su título de propiedad y generar crédito para construcción de casas y levantar la falta de mano de obra por intermedio de las construcciones. Entonces se va a mover las cosas. Y entonces va a sobrar, en ese sentido, la gente más humilde, la gente más edad, que no puede ya valerse de por sí, para que la municipalidad pueda ayudarle a esa gente. Por otro lado, tenemos también la compra de tierra para lotear para la gente que no tiene terreno. También
0: hay mucha gente que no tienen esa oportunidad.
3: Un hacinamiento. Sí. Tenemos hacinamiento. Hay casas que hay 3-4 casas, hay hasta nietos ya ahí viviendo. Y son gente que trabajan en Brasil, en Paraguay, y son gente que tienen su sueldo y tienen su referencia que pueden quitar del Banco de Fomento para construir su casa. Lo que le falta es el terreno. Sí, entonces, sí. No es que vamos a dar gratis. Vamos a comprar y por lo menos... a $10,000 la hectárea sale 20 terrenos, te sale a 3, 4 millones más la transferencia y un poquito de ganancia para que también se vaya acumulando para comprarle ya a otra gente,
0: ¿no? Bueno, esos son algunos de los proyectos que vos tenés en mente.
3: Es un proyecto que vamos a hacer porque está en nuestras posibilidades.
0: Bueno, volviendo...
3: La municipalidad tiene dinero.
0: Claro. Mm. Volviendo otra vez a la campaña política, estás recorriendo por los distintos barrios de la ciudad de Capitán Bajo. ¿Qué te dice la gente?
3: Sí, recorremos.
0: ¿Qué te dice la gente, por ejemplo? ¿Te dan también así ideas? Te dicen, Marco, Coacolo TV, Coacolo Yapona, esto falta, esto se puede hacer. ¿Te consultan así también?
3: Claro, claro que sí. Acá prácticamente la gente está a la espera de una decisión del 4 de octubre. Si la gente quiere que este proyecto sea ejecutado, eso le va a beneficiar a los barrios, porque ningún barrio tiene título. Acá en el Banco de Fomento, un amigo que tiene un título ya es privado, en 18 días le salió un crédito para construir una casa. Y está gastando en materiales de construcciones, albañiles, electricistas, plomeros. Entonces, imagínate si el pueblo en general tiene la propiedad. La gente va a hacer para su domicilio, pero no tenemos pues la propiedad.
0: Entiendo.
3: Por eso mismo, entonces eso es, con eso nosotros, yo creo, a mi parecer, y el equipo, que nosotros le vamos a quitar a mucha gente de la inactividad laboral, ¿entendés? con esa situación.
0: Hoy está la oportunidad, como se dice, ¿eh? Va a haber, sí, sí, va a haber oportunidad.
3: Hoy día pues el banco ya no le da a los agropecuarios, ya el Banco Fomento ya no hipoteca, sí, pero para construcción las platas están muchísimo para construcción.
0: En ese sentido, entonces, sí hay. Bueno, yo te quería consultar, ¿quiénes te acompañan, por ejemplo, para, si podés citar, para tu equipo, por ejemplo, está conformado por quién para la Junta Municipal?
3: Lo tenemos a Vilma Armoa, que fue candidata para concejal departamental.
0: Sí.
3: Le tenemos a Liz Martínez, que fue concejal departamental. Sí. Lo tenemos a Alfonso Gómez, que fue casi tres veces de concejal departamental. Uh-huh. Lo tenemos a Ede Bordón, que fue el presidente del partido. Lo tenemos a Elvio Aquino, que es un joven también que está empezando con nosotros.
0: Sí.
3: Lo tenemos a Dominga Benítez, que hija de una gran líder, el Capitán Baba, que fue la señora Visitación Larrea.
0: Ajá.
3: Lo tenemos también a Marcio Ortiz, que es un joven que por la segunda vez está en la interna. Lo tenemos a Daisy Sánchez Laridi, que fue presidente del partido, es actual concejal.
0: Sí.
3: Lo tenemos a Liliana Casco, que es una

0: Derecho y estudiante de Educación Física y joven. Y después le tenemos a un líder campesino que es un muchacho que es nuestro entorno, que es Sebastián, ¿verdad? Uh-huh. Sebastián Candia, ¿verdad?
1: Sí.
0: Y aparte el comando electoral es el doctor Juan Ramón Gómez, que fue también concejal departamental y varias veces candidato a intendente.
1: Ya, ya, ya.
0: Estamos con un equipo bueno.
1: Buen equipo, y bien organizado.
0: Con la masa, con la masa partidaria, estamos Omar Zarza, Carmen Franco, Ninfa Velázquez, Víctor Velázquez. Estamos un grupo. Uh-huh. Y,
1: excelente. ¿En qué colegio, en cuál de las instituciones vas a estar votando vos?
0: Yo voy a estar votando en la escuela del Barrio Obrero.
1: Barrio Obrero es...
0: A sí. Ver,
1: ¿cuál sería ahí?
0: Es en la escuela Juana María de Lara.
1: Ah, ya, ya. Juana María de Lara. Sí. Ahí se va a instalar seis mesas. Hay 1900...
0: No.
1: ¿Sí?
0: Barrio Obrero, el dueño de Juana María de Lara, otro lado.
1: Ah, perdón. Pero escuela Barrio Obrero, así lo se llama.
0: En el mismo barrio, Barrio Obrero.
1: Pepe, se confundí. Escuela Barrio Obrero, exactamente, tenés razón. Seis mesas y 2172 electores.
0: Así
1: está viendo
0: mismo,
1: que están habilitados también.
0: Ahí siempre tuvimos mayoría de liberales y... Después en unas elecciones fuimos decayendo, pero nunca perdimos mal ahí, siempre hemos ganado, pero creo que ahora vamos a ganarse ahí también.
1: Ya, sí. Y hablando de liberales, yo sé que hay muchos ahí liberales en la ciudad de Capitambao. ¿Tener respaldo de quién otros ahí, por ejemplo, que ya tienen ya experiencia también, entre las señoras, los señores ahí, quiénes son los que apoyan también a la lista 2 ahí?
0: Y están todos los dirigentes liberales, la gran mayoría. La gran mayoría, y esta noche tenemos una reunión de todos los comisarios, veedores, uh-huh, y toda la gente que han luchado por el partido, los ex dirigentes de base, ex concejales, toda la gente está a disposición, están como apoderados, señor Kiko Bueno, Freddy Bueno, Jorge Martínez, Monti Sachelariri, todos ellos están expectantes para el día de.
1: Excelente. Y bueno, Marcos, gracias por atendernos también y compartir a Deico Aina la ZP15 Radio La Bola Mambayoñe en Dupaitena Mumbereina a Mike Mander en Duajina zona de Capitán Bao en Baere, Tachucura por último en Baere o Botán Andereje.
0: Hache, Jaetande, amigo, la ciudadanía badeña, ve, ja ciudadano badeño, oía Pedro Juan, ve, tou. Hoy me haya todo votar porque esta administración, que son 5 años, 60 meses, 1800 días, descontámosle un día que hace 5 años atrás, sí, la gente vino para escoger a esta administración. Uh-huh. Y como que marca lluvia e inestabilidad del tiempo para el domingo 4.
1: Sí.
0: No llega a ser otro 1799 días que se pasó también esta administración. Entonces, por todos los proyectos.
1: ¿Sí? A ver, si me escucha ahí, se cortó, parece. Ahí.
0: ¿Hola?
1: Sí, ahora, me estaba diciendo por todos los proyectos, sí.
0: Por todos los proyectos que tenemos ante la ciudadanía, que la gente no tenga miedo de venir a mojarse, perder 8 horas, en vez de perder 1800 días. Porque la gente pues tiene que venir con la mente, con el corazón, y que el estómago de la ciudadanía tenga una esperanza de desarrollar el trabajo por medio de su municipalidad, por medio de las comisiones vecinales, y que principalmente a los correligionarios liberales, que no se queden, prácticamente que venga, que dé el sí, si quiere que continúe esta administración o si quiere que se cambie la falta de remedio, la falta de terapia, la falta de ambulancia, la falta de atención a los ciudadanos, toda esa situación, eso está perfectamente identificado en la ciudadanía, amigo.
1: Excelente, y que sea el voto consciente también, ¿verdad? Eso es muy
0: importante. Claro que sí, claro que sí.
1: Eso es muy importante. Claro que
0: sí. Por eso mismo, mi invitación, inclusive, no solo a los correligionarios, ahí estamos muchísimos amigos del Partido Colorado, que tengo muchos amigos, uh-huh.

0: tengo gente de Luna C, Encuentro Nacional, acá también ya está, yo creo, Payo Cuba. Tengo buenísimas relaciones, yo no tengo enemistad con nadie.
1: Qué bien, qué
0: por
1: bien.
0: Eso mismo estoy teniendo varias ya reportes de las candidatas concejales, que muchísima gente de otros sectores te están dar su voto por la lista 2.
1: Te están brindando ese sí. apoyo entonces. Qué bien, qué bien, qué bien.
0: Así bueno. mismo, así mismo. Así está la situación.
1: Excelente.
0: Que Dios nos diga otra cosa.
1: Excelente. Vamos a tener otra oportunidad de hablar, así que por el momento te quiero agradecer. Saludos a la familia, a todos los amigos ahí de Capitán Bado. Un abrazo, Marcos.
0: Gracias, igualmente saludos a todos los dirigentes por ahí y a toda la ciudadanía en general. Muchas gracias.
1: Ahí está el amigo Marco Velázquez, candidato a intendente por la lista 2 de la ciudad de Capitán Bado, hablando con nosotros aquí con ZP15 Radio, la voz de la Mambay, 570 amplitud modulada y la 102.1 Radio Ciudad FM. Es momento de escuchar un poquito de música. Nos hidratamos por acá y ya venimos ya para la parte final. 0336-272-537. Está habilitado y también el 0981-138-527. Música, maestro, por favor.

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11:58, parte final del programa. Enseguida viene el compañero Ronald para presentar Frontera Seca, al estilo de Ronald Damián Ledesma, y las esferas del adamantium, Bueno, la vista es un tesoro que debemos proteger. Este sábado 3 de octubre de 7 a 11 horas habrá atención de oculista del consultorio Biolabor frente al hospital regional. 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Estará acompañado de un profesional óptico para la expedición de anteojos. Será hasta mañana, queridos amigos.

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recordando el año 1998, Soy como un niño con Chayanne en esta primera parte de programación aquí a través de Amambay 570 y la 102.1 FM Radio Ciudad.

0: Soy como un niño, también conocido como lo incluida en su octavo álbum de estudio, Atado a tu amor. El título en inglés, Looking Through the Eyes of a Child, es una música original de este cantante de nombre Eddie Money. En 1989 ha lanzado esta canción original. El álbum Atado a tu amor de Chayanne es el título del octavo álbum de estudio grabado por el cantante puertorriqueño-estadounidense Chayanne, que fue lanzada al mercado bajo el sello discográfico Sony Discos y Columbia Records el 29 de septiembre de 1998. Ayer hizo 28 años del lanzamiento del disco Atado a tu amor. Atado a tu amor fue producido por Marcelo Acevedo, coproducido por Estefano y Donato Póveda, Manny Benito, Stevie Rostikin, Kay Thomas y Ronnie Foster, y cuenta con 13 canciones. Además, presenta canciones de otros artistas. En esta ocasión hizo un dúo con Tania Libertad en el tema Refugio de Amor. Anteriormente se había grabado este tema en inglés, You Are My Home, y en español, un disco dúo de estos artistas de la película Baila Conmigo, Dance With Me. Esta es la versión en inglés, ¿verdad? Recordando los éxitos de los 90 en esta primera secuencia de los éxitos aquí a través de Amambay 570 y la 102.1 FM Radio Ciudad. A ver cómo se presenta el tiempo a estas horas y de lo que se viene más adelante. Presentamos datos del tiempo, la hora, la temperatura y la humedad.
1: Las 16 horas, 15 minutos.
2: Temperatura, 27 grados. Humedad, 65%.
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0: 27 grados la actual temperatura en nuestra ciudad, en la capital de la Mambay. A pesar de que en el otro pronosticador ya me hice 21, pero no es muy creíble, no hace tanto, no refresca tanto como para eso. La mínima de hoy fue de 19 y la máxima de 27, acá me marca 25 milímetros de lluvia. Para mañana 1 de octubre, 90%, 10 milímetros. 19 la mínima, 25 la máxima. Para el viernes 30 de octubre marca 10 milímetros, 16 la mínima, 27 la máxima. El sábado 13 de octubre 90% de probabilidad de lluvias, 9,2 milímetros, 18 la mínima y 29 la máxima. Y atajate que para el domingo, domingo 4 de octubre, 90%, 29 milímetros de lluvia, 18 la mínima, 26 la máxima. El lunes 5 de octubre, 90%, 11 milímetros, 18 la mínima, 25 la máxima. Martes 6 de octubre, 80%, 7,9 milímetros, 17 la mínima, 28 la máxima. Estamos entrando en una jornada en donde va a haber mucha lluvia, así como se dice el famoso aguacero, ¿verdad? Llueve en un determinado momento, después paras. El miércoles 7 de octubre, 90%, 3.

0: 3,3 milímetros, 19 la mínima, 31 la máxima. Jueves 8 de octubre, 80%, 5,5 milímetros, 19 la mínima, 28 la máxima. El 9 de octubre, el viernes 9 de octubre, 80%, 7 milímetros, 20 la mínima, 27 la máxima. Sábado 10 de octubre, 80%, 7 milímetros, 18 la mínima, 25 la máxima. El domingo 11 de octubre no marca lluvias. 19 la mínima, 26 la máxima, pero ya el lunes 12 de octubre de vuelta. 90%, 9 milímetros, 18 la mínima, 29 la máxima. Y el martes 13 de octubre, 90%, 32 milímetros de lluvia marca para el martes 13 de octubre. ¡Qué locura! 20 la mínima, 31 la máxima. Dieciséis y 18 en todo el país. Nosotros seguimos acompañándote con músicas, noticias, entretenimientos. Aquí a través de Amambay 570 y la 102.1 FM Radio Ciudades. Y mañana es 1 de octubre, ¿verdad? Y mañana es el día del Caray Octubre y el Yopara, ¿verdad? Me gustaría saber si nuestras queridas oyentes nos pueden decir de cómo es que se hace el Yopara. ¿Cuál es la receta del Yopara, ¿verdad? Hoy escuché, así hablando en una ronda de amigos, unos cuantos cuñacaraí. Cada uno dando su receta y ninguno coincide. Cada uno parece que hace a su forma, a su estilo. Entonces me imagino que tiene que haber uno que es algo así padronizado.
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0: ¿Cuál es la leyenda del Caray Octubre? Dice acá este reportaje que vamos a dar lectura un poco, a ver si podemos. La leyenda del Caray Octubre, nacida de la influencia de los jesuitas en Paraguay, advierte sobre la miseria ante la falta de alimentos. Cada 1 de octubre, la tradición del Yopará emerge con un acto de resistencia culinaria y cultural. Mirá, qué lindo el plato. Baila, ya ve, cómo anda, pues, arroz, queso, después lechuga, ¿o qué es? Una versión es la que introducen los jesuitas entre los indígenas. Octubre, noviembre y diciembre eran épocas de pocas cosechas y entonces ellos en las reducciones de alimentos lo que hicieron fue crear algo para que el nativo pueda ahorrar en cereales, granos y guardarlos en sus casas para que en esa época en que no hay buenas cosechas pudieran tener alimento para ingerir, comienza relatando el chef Vidal Domínguez. El mismo indica que los indígenas estaban acostumbrados de comer y comer bien hasta terminar todo. El famoso Abaisha Upa. Hay un ñenga que dice así, ¿verdad? Upa Abaisha. Opinere Coimala de Guana. Entonces los jesuitas crearon la leyenda del Caray Octubre, que trata sobre un ser que se acerca a las casas, mira por las ventanas, si no ve una olla con porotos y locro blanco, echa una maldición de miseria para los meses venideros. Esa es la razón por la que los jesuitas crearon esta leyenda, para que los nativos guardaran los granos suficientes para tener en los meses que no hay buena cosecha. De allí viene esta costumbre que se afianzó en el Paraguay y que todo el nordeste argentino también, en donde hay que tener cuidado porque el Caray Octubre tiene que encontrar que hay una olla con locro y poroto y en un guiso encaldado que se prepara todo 1 de octubre, porque si no es así que te echa una maldición, eso ya queda ahí en casa y se queda la miseria, recalca el informe. Entonces es poroto, locro, jabey, queso. También cuenta que existe otra versión y esta es la que está encarando en su libro. Explica que cuando llegaron los españoles en el año 1537, los nativos Ñande Ipecue ya tenían ese caldo de locro con poroto, es decir, ya era parte de su gastronomía cario-guaraní. Lo que los españoles hacen al llegar a nuestras tierras es introducir la leche y el queso, los huevos y algunas verduras, es decir, la fusión de esos insumos españoles es lo que inserta mucho dentro de lo que era la cocina nativa cario-guaraní. Lo sigue diciendo que lo que tenían era ese trasfondo que le pidieron los jesuitas, la historia de la leyenda que se quedó como algo típico del Paraguay, que llega el caraí octubre, que el 1 de octubre se debe comer el yopara. Y acá veo en una imagen, ¿verdad?, la olla de hierro y en el fuego, tatape, como se dice. Yopara significa mezcla. En el caso del locro, el grano de maíz con los porotos, también lleva zapallo y otras verduras, comenta el chef, y agrega que el yopara morotí es el yopara quesú, que vendría a ser la mezcla del poroto con el locro, con el queso paraguayo, o quesú paraguay, y algunos le ponen también leche o suero, algunas verduras y algunos vegetales. Tanto el locro como el poroto se ponen en remojo en agua un día antes ya, porque ya están ya. Y al amanecer el 1 de octubre, desde las 5 o 6 de la mañana, ya comienzan a hervir en la olla de hierro sobre un fuego de leña o carbón, como para que el mediodía ya se pueda consumir. El yopará puede ser con carne o con una mezcla de carnes, algunos agregan hasta chorizos. Y la otra versión es que el yopará quesú se acompaña con mandioca, con tortillas y cerveza. Este último no sabía yo de la cerveza, ¿verdad? Pero yo el yopará que conozco es el locro, ¿verdad? ¿Cómo se llama este poroto rojo? El kumandaputaín con queso y un poco de cebollita. Te hace la icuaya. Si hay otra receta, entonces cada uno hace a su antojo y a su criterio. Bueno, 16:24 en todo el Paraguay. Nosotros seguimos acompañándote con músicas, noticias, entretenimientos aquí a través de Amambay 570 y también desde la 102.1 FM Radio Ciudad. Se mantiene la temperatura de 27 grados en la capital de la Amambay. Esta mañana hablamos con el subcomisario Catalino Báez, subjefe de la comisaría séptima, con relación a un hecho de hurto de motocicleta. Vamos a escuchar. Daipuy, nada, Gustavo González, a ver. Daipuy, te grabé. Pero antes de Catalino, escuchamos lo que nos dice doña María Otilia sobre el yo para más. Doña María Otilia, ¿cómo estás? Buenas tardes.
2: El yo para los poco abajo. Mi hermana sabe hacer. Y la viuda de Ovidio Torres, está en la serie de cuñada de mi hermana. Mañana justo va a ser 12 años ya que mi hermana falleció. Y su cuñada, la esposa de la viuda de Ovidio Torres, también suele hacer. Ya el año pasado me trajo. Yo estaba veces machada a tanque ahora nandiera. No sé, dice. Ahora no ya pocuaba. Qué
0: bárbaro. Ahora no ya pocuaba. Realmente, viste que yo entiendo, ¿verdad? Porque yo soy un apasionado de la cocina, del arte de la culinaria. Y digo luego que si no estuviera acá por la radio o si no estuviera enseñando matemática, que era lo más probable, hubiera sido un cocinero, ¿verdad? Porque me encanta la cocina. Y tal es así que tengo este cuerpo un poco abultado de mi normal. Hoy me estuve pesando allá en Farmacia Americana. Se aguanta todavía, ¿verdad? Pero y justamente eso se debe a la pasión que le tengo a la culinaria. Y lo que me gusta es aprender de la gente que sabe y que conoce. Habilitarán muestra artística Caraí Octubre en Galería El Mirador de Cambretá, otro lado, Iteo y Apigua. La Asociación Paraguaya del Sur Educación Creativa Artística, ACEPAR, organiza una muestra artística dinámica e invita a artistas a intervenir sobre un sombrero pirí bajo la temática de la leyenda tradicional Caraí Para. Hola, Cambretá. Chino y me han buscado, oye, mala cambureta, ¿verdad? No hago la más mínima idea de dónde sea. Acá veo una foto de un señor, dice, 1 de octubre, Día Nacional del Yopará, Yaúquela Yoparaje. ¿Cómo se describe? Un hombre petizo, de aspecto duro y descalzo, con un sombrero de paja pirí. Tradicionalmente es octubre, es la época difícil del año en el campo, ya que las cosechas de invierno, como maíz y la mandioca, se terminan y las nuevas aún no están listas. Y es cierto, ¿verdad? Porque hoy en día, si uno se va en el mercado o si se va en la feria libre, entre comillas, la ferita, como le llama la gente, no se encuentra el maíz de espiga. En este exacto momento no hay, como se dice en guaraní, la abatiquí, allá la, con la espiga. Y ese tiene su época, tiene su tiempo, ¿verdad? Para que se pueda consumir. Va ahí el amigo chino.
3: Para Donald Tambure, tango, Encarnación, zona, Donald.
0: Encarnación, zona. Ah, ya, ya. A ver, justamente mando, a ver, Oenaure. O ahí. Oenau elige nueva reina nacional de las colectividades. Está la pueblo, y veo otro lado, y allá chino. Yo ya me fui en Encarnación en 3 oportunidades, pero así de paso he visto muchas ciudades como San Roque, González de Santa Cruz, puede ser uno. No es ese, Seyapú, no es ese. Es Tomás Romero Pereira, se llama. Una ciudad que conocí en el departamento de Itapúa, y varias ciudades. Está también es el lugar de los jesuitas, y Oenau, por ejemplo, está uno que se llama Fram. En Estela, personas de piel blanca y con el pelo rubio, rubios a rubias en Estela. No sé si son descendientes de alemanes o de holandeses en Oenau, Fram se llama el lugar. Y todo eso ahí cerca de Encarnación. Pepe de la lengua es allí, pero algún día Haití a la Pilar. Ese es mi. Justamente hoy le decía a una persona que tengo una invitación para ir a conocer la ciudad de Pilar, ¿verdad? Que sería para nosotros, acá de Pedro Juan Caballero, sería de la parte oriental, de occidental, allá, y andé a otro lado, ¿verdad? Porque el otro lado es el Chaco, ¿verdad? Es la ciudad más distante de Pedro Juan Caballero, sería Pilar, ¿verdad? Sé que mucha gente ya de acá se fueron, inclusive hay pilarenses que viven en Pedro Juan Caballero, pero no todos tuvieron la suerte de ir a esa ciudad a conocer allá. Es otro mundo, así como se dice. Bueno, 16:29 en todo el Paraguay. Escuchábamos a... No le llegamos a escuchar a Catalino Bade, ¿verdad? No salió el audio hace rato. Vamos a poner otra vez si podemos escuchar lo que nos decía el subjefe de la comisaría séptima sobre el hecho de hurto de una motocicleta en el barrio Jardín Aurora, ya hacia el sector del Callejón Mafusi.
4: Referente al hecho, referente a la novedad que tuvimos esta semana, el lunes 28 a las 20:30 horas aproximadamente, nosotros tuvimos conocimiento referente a un hecho de robo que sufrió una señora de 38 años de edad. La misma manifestó que se estaba desplazando a bordo de su motocicleta de la marca Thunder para mujer, y en un momento dado fue interceptado por dos adolescentes, según la misma refiere, que se movilizaba también a bordo de un biciclo. Le interceptaron y le obligaban a entregar su motocicleta. Quiero resaltar que lastimosamente el hecho ocurrió en una zona, en un fraccionamiento, en un loteamiento nuevo que prácticamente no hay todavía población en esa zona. Fracción se llama Don Rafael, de Jardín Aurora. Y llegamos en el lugar, realizamos algunas averiguaciones referente al hecho, buscando si podíamos conseguir circuito cerrado. Y como le dije, como es una zona despoblada, no pudimos acceder, no pudimos tener ninguna grabación. El día de ayer martes a las 11 horas se apersonó esta víctima, la señora, hasta esta dependencia para realizar formalmente su denuncia. Ya fue comunicado al Ministerio Público, como así también socializamos con nuestro compañero de investigaciones para que pueda continuar con la investigación. Y después de mucho estamos teniendo otra vez, Ronald, un hecho de robo. Es generalmente lo que estamos, esporádicamente, vamos a decirle, tenemos hurto de motocicleta, pero esta vez fue un hecho de robo. Y lastimosamente yo como padre tengo que decir involucrado adolescentes, jóvenes de muy corta edad, que ya se están dedicando a este tipo de hechos, lastimosamente, Ronald.
5: He visto un informe de que la motocicleta ya tiene una cierta edad, 11 años, 2015, dice, pero seguramente está en un buen estado todavía.
4: Y mira, una señora que yo me fui, llegué, me apersoné hasta su domicilio y podemos decir que en buen estado, ¿verdad? La señora. Tienen también vehículos y me estaba refiriendo que no suele usar mucho su motocicleta, que se movilizaba más en su automóvil y que en esta oportunidad utilizó su biciclo y lastimosamente tuvo una desagradable
5: Experiencia.
4: sorpresa, vamos a decirle, y se le llevó su biciclo.
5: ¿Rastreo? ¿Cuántos cuentan?
4: Lastimosamente. Eso es lo que es importante hoy en día, ¿verdad? Nosotros recomendamos, ¿verdad? Dependiendo también de la posibilidad económica de cada uno, digo yo, pero no es caro el servicio de GPS, que es bastante importante y nos ayuda mucho también a nosotros en poder recuperar esos bicicletas que eventualmente pueda ser usada y que tenga GPS, Roma.
0: Lo manifestado por el subcomisario Catalino Báez. A ver quién está en línea con nosotros.
6: ¿Qué tal, mi estimado Ronald Ledesma?
0: Excelente caballero del Temple, Helio Acosta y el móvil Acenor Aceros del Norte. Adelante, Helio.
6: Gracias, señor. Acá un tema recurrente en el ámbito educativo, mi estimado Ronald, porque viene justamente informe sobre el tercer año de la media y el noveno grado. Bueno, temas que van en relación al ámbito educativo y del MEC central, porque hay pretensiones de repente también de algunos o algunas comunidades educativas de transformar su escuela en colegios, pero todo tiene su reglamento, es así. Licenciada Miriam Arias, buenas tardes para el reglamento.
7: Sí, buenas tardes para la gente de la radio y para toda la audiencia de 570.
6: Esto es nuevito, ¿verdad? Calentito ahora, digo.
7: Sí, hoy salió una resolución específicamente de la Dirección General de Tercer Ciclo y Nivel Medio, que deja claro que si alguna institución tiene noveno grado, tercer año, sin haber pasado por todo el proceso para la habilitación del grado, este año ya no va a tener su habilitación, porque en realidad ningún grado se puede habilitar sin tener la resolución de la Dirección General del Nivel. Pero bueno, a veces lo hacemos, cosa que llevamos ahí frenando porque está vacío. Nos puede venir sumario, pero lo que ya está tenemos que resolver. Pero con relación a eso, los que no presentaron en tiempo y forma y que no siguieron el curso que corresponde, no van a tener la resolución para este año.
6: Este ni el próximo, así como están las cosas, leyendo bien, ¿verdad?
7: Sí, en realidad el próximo pueden otra vez solicitar, pero va a ser todo un proceso, o tal vez les venga, eso ya no puedo dejarte claro, pero no corresponde la habilitación de un grado sin que la dirección de nivel haya autorizado. Y para eso hay una serie de requisitos, ¿verdad? Por ejemplo, tiene que tener ya rubro, o en el caso de que no exista el rubro, no se puede abrir con docente ad honorem. Tiene que esperar que en el presupuesto general de la nación se incluya y que exista el rubro para ese grado o curso.
6: Algunos están pretendiendo habilitar, pero no cuentan con docentes ni con el rubro.
7: Sí, la mayoría de los que es algunos sí, por ejemplo, esos movimientos que se hizo, que se llevó de una institución a otra institución, tienen el rubro, pero también se tiene que contar con la habilitación del nivel, ¿verdad? Que es así. en este momento el inconveniente que estamos teniendo, pero estamos tratando de subsanar con la Dirección General de Nivel.

0: En realidad, creo que tiene mucho sentido, ¿verdad? Que si existe el nivel inicial en la institución educativa, no es recomendable, en realidad, el ministerio no acepta la existencia de colegios, ¿verdad? Específicamente de lo que es primer curso, segundo curso y tercer curso, porque es una convivencia que va a ser un poco más difícil. Hasta el control es mucho más complicado cuando tenemos esa situación de niñitos de jardín y adolescentes de 15, 16, 17 años, ¿verdad? Entonces, en ese sentido, para salvaguardar la integridad de estos niños, porque imagínate, acá no decimos que tienen mala intención, y que el simple hecho de que a veces ellos vengan corriendo, se choquen con que el otro también, el mayor venga corriendo, se chocan, es una situación así que genera bastantes dificultades en la institución educativa. Entonces, esa convivencia no es recomendable de adolescentes ya casi entrando ya en la edad adulta con niños de nivel inicial, que va desde, en algunos casos, 2 años, ¿verdad? Si tienen maternal, las instituciones privadas tienen maternal, desde 2 años hasta lo que serían 4 años de, lo que, perdón, 5 años lo que corresponde a preescolar.
1: Exactamente, y seguramente por los ejemplos que ya tienen algunas instituciones, entonces están frenando el nexo.
0: Y sí, se dieron situaciones, no sé si se acuerdan, hace poco, el año retrasado creo que fue donde en una institución hubo un caso de abuso a un niño. Entonces es una convivencia bastante, yo por lo menos soy de la opinión de que escuela, escuela, colegio, colegio. Por las experiencias que tenemos ahora, el mismo comportamiento de los adolescentes es muy distinto al de los niños. Y tal vez toda esa precocidad que vemos en nuestros niños es por esa convivencia. Sin embargo, muchos padres insisten en abrir un colegio, una escuela. Pero teniendo en cuenta el proceso evolutivo de las personas, no es recomendable esa convivencia. Niños con niños, adolescentes, obvio que si se cumple todos los requisitos se va. Ustedes saben que hay colegios que son escuelas, pero no es recomendable.
1: Exactamente. Por último, la distancia que debe mantener de una institución a otra.
0: Sí, en el sector urbano, para que yo solicite la apertura de una nueva institución, ¿sí? Un colegio tiene que tener por lo menos 3 kilómetros de distancia. El MEC, como yo decía, ya está todo conectado. El MEC sabe cuántos alumnos estudian en las diferentes instituciones. Entonces, si el MEC ve que hay un colegio cerca que va a absorber esa población, no va a responder, no hay necesidad porque en tal institución existe personal que va a cubrir esas vacancias de estudiantes que existen, ¿verdad? Entonces, el sistema vino para a ejercer un control. Porque antes, pues, se pedía el rubro, necesitamos rubro, pero no se miraba la realidad, la oferta, la demanda de hoy, todo eso a través del sistema integrado del MEC se puede conocer, ¿verdad? ¿Qué está pasando?
1: Gracias, licenciada. Vamos a seguir acompañando. Esto llegó entonces la fecha y se impartirá a todas las instituciones educativas.
0: así mismo?
1: Ahí está, gracias, licenciada.
0: A las órdenes.
1: Ahí está la licenciada Miriam Arias Torres brindando este detalle, este documento, esta resolución que llegó de la Dirección General del Ministerio de Educación y Ciencias, Ronald, donde hay pretensiones justamente de habilitar un nuevo colegio en una escuela por la cantidad de alumnos para que continúe nomás, pero ahora ya. En este año específicamente no se otorgará ningún permiso o licencia para la habilitación, primero por la falta de rubros y el plantel docente. Otro punto, si la escuela cuenta con jardín, prejardín, más difícil aún se torna porque no hay condiciones de convivencia entre prácticamente ya adolescentes y niñitos en una misma institución educativa. Y por otro lado, en el apartado 6 dice también de que si la distancia es menos de 3 kilómetros de la otra institución que ya es un colegio, difícilmente que se habilite, ya sea privada subvencionada o del Estado, un nuevo colegio. Es la nueva resolución que acaba de llegar el MEC Central.
2: Excelente, Elio Acosta, las explicaciones, ¿eh? Manejar al pie la letra, eso es buenísimo. Vamos a estar de vuelta contigo en una siguiente oportunidad. Gracias, Elio. Hasta un próximo contacto. Un saludo ahí a la licenciada que estuvo hablando con Elio Acosta, la profesora Miriam Arias, Miriam Mabel Arias. 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

0: 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Y Farmacia Americana, que ya cumplió sus 46 años. Y hoy nos dijo don Nicasio González que la fecha aniversario de Farmacia Americana es el día 15 de septiembre. Entonces, eso fue lo que nos dijo don Nicasio González. Aquí vamos a reproducir su entrevista de lo que ha sido después del sorteo, en donde mucha gente han ganado los fabulosos premios de Farmacia Americana. Esto nos dijo don Cacho después del sorteo. Escuchamos.
1: Gracias, Ronald. Estamos acá. Hicimos el sorteo que corresponde al mes de septiembre, fecha fundacional de nuestra empresa, que es el 15 de septiembre. Pero estamos por sortear a fin de mes, que nos da más tiempo para juntar los cupones. Hicimos un sorteo espectacular. Los premios son lindísimos. Y más una vez le agradezco a todas las personas que siguen apoyando a esta empresa, visitándonos y confiando en nuestros buenos precios y la calidad de la atención.
2: Exactamente, 46 años no es todo el día que uno cumple, don Cacho. ¿Cómo ha sido en sus inicios hasta la fecha?
1: Y fue una lucha constante, ¿verdad? Recordé yo acá. Comencé en esta esquina hace 46 años, ya en el 80, y tengo varias anécdotas que vamos a compartir más tarde en un otro próximo sorteo.
2: Una historia,
1: cómo nació, cómo fue creciendo, y también, ¿verdad?, la perseverancia tiene su fruto. Si yo no perseveraba, a crecer, estaría por el camino, ¿verdad? Entonces, la empresa familiar es muy difícil hoy en día porque tenés que congeniar y tenés que tener ese apoyo de la familia, la bendición de nuestro Señor Jesucristo, de María Santísima, para tener esa sabiduría, Ronald, para solucionar los problemas.
2: No puedo dejar de mencionar, don Cacho, que en varias oportunidades también ustedes fueron víctimas de amigos de los ajenos que también, quiera ser o no, económicamente viene a golpear a la empresa, porque eso desestabiliza cuando uno ya tiene ya un cronograma de trabajo en donde va a invertir, don Cacho.
1: Es así, pero estamos expuestos, todos los comerciantes, lastimosamente, la inseguridad, yo no digo que está creciendo, pero siempre hubo. Y ojalá que con el tiempo las autoridades cuiden más ese detalle para que muchos más empresarios apuesten a Pedro Juan Caballero para que sigan invirtiendo acá, dando fuente de trabajo, porque cualquier 20, 30 millones que te perjudica ya es algo, es mucho. Entonces, no, y yo digo que no fue tanto así nuestro problema en ese índole, pero tuvimos algunos eventos ya, pero gracias a Dios supimos superar y estamos acá luchando siempre.
2: ¿Qué se viene a partir de ahora?
1: Y viene el sorteo de diciembre, ojalá que estemos un poco más con más premio y poder siguiendo con esta línea de buena atención. 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Entonces, es 24 horas. Esta empresa se esforzó mucho, invirtiendo por valores humanos, que profesionales que cuidan esa hora que alguien tiene que cuidar los enfermos que se tiene su horario, ¿verdad? Entonces, es un esfuerzo más de la empresa para gestionar estos atendimientos fuera de horario.

Recordando el éxito de Chayanne, Atado a tu Amor, 51 de la hora 16 en todo el Paraguay. Y ayer, 29 de septiembre, nos recordábamos de la batalla de Boquerón, pero no tuvimos tiempo para recordarnos del arcángel Gabriel. Y teníamos eso para hablar, pero se nos fue el tiempo, ¿verdad? Entonces, vamos a recordar un poco hoy lo que se sabe, ¿verdad?, de este ser mitológico y que es citado en la Biblia en varias partes. Arcángel Gabriel en las religiones abrahámicas, Gabriel en hebreo. Dios es mi fuerza o fuerza de Dios en griego. Gabriel en árabe, que normalmente hace de mensajero enviado por Dios a determinadas personas. Gabriel es mencionado en el Antiguo y Nuevo Testamento de la Biblia. En el libro de Daniel se le llama el hombre Gabriel. Gabriel no es llamado arcángel en la Biblia, pero es llamado así en las obras del periodo intertestamentario, como el libro de Enoch. En las iglesias católica, anglicana y ortodoxa, a Gabriel se le da el tratamiento de arcángel y de santo junto con Miguel y Rafael. En el libro de Daniel, a Gabriel se le aparece el profeta, o sea que en el libro de Daniel, Gabriel se le aparece al profeta Daniel para explicarle sus visiones. El arcángel también aparece en el libro de Enoch y otros escritos judíos antiguos que no se conservan en hebreo. Junto con el arcángel Miguel, Gabriel es descrito como el ángel guardián de los israelitas, defendiéndolos de los ángeles de los otros pueblos. En el Nuevo Testamento, en el Evangelio de Lucas, Gabriel se aparece a Zacarías para anunciarle el nacimiento de Juan el Bautista. Más tarde, Gabriel se aparece a la Virgen María para anunciarle que concebiría y dará a luz a un hijo a través del nacimiento virginal. Muchas tradiciones cristianas, entre ellas la ortodoxia bizantina, la ortodoxia oriental, el catolicismo y el luteranismo y el anglicanismo, veneran a Gabriel como santo. Para el Islam de los musulmanes, Gabriel es el ángel de la revelación, ya que Dios mismo reveló el Corán al profeta Mahoma a través del ángel Gabriel. La palabra arcángel viene del griego koine, que significa compuesta del antiguo prefijo griego, o en otra forma del prefijo, archo, que significa que gobierna, que dirige, que comanda o que lidera. ¿Qué significa mensajero? Por consiguiente, su significado es de ángel jefe, ángel principal, capitán de los ángeles o uno de los primeros ángeles. El nombre Gabriel se conoce de la forma posesiva, en primera persona del singular del sustantivo hebreo geber. Él significa Dios o el poderoso. Esto traduciría el nombre del arcángel como hombre de Dios. Proclo de Constantinopla, en su homilía 1, afirmó que el significado del nombre de Gabriel prefiguraba de Jesús, cuyo nacimiento fue anunciado por Gabriel, sería tanto hombre como Dios. Por tanto, se traduce como Dios es mi fuerza o fuerza de Dios. En su obra Las cuatro homilías sobre el Missus Est, Bernardo de Claraval interpretó el nombre de Gabriel como la fuerza de Dios. Su función simboliza la historia del Evangelio como el anuncio de la fuerza o virtud de Cristo, tanto como la fuerza de Dios encarnado como la fuerza dada por Dios a las personas temerosas que traerían al mundo un acontecimiento temible y problemático. Por lo tanto, fue la elección oportuna la que designó a Gabriel para la obra que tenía que realizar, o más bien porque iba a realizarla, por eso se llamó Gabriel.

En el Antiguo Testamento, Gabriel, alguien que aparenta ser un hombre, interpreta las visiones de Daniel. Daniel se asustó y cayó postrado. Gabriel le habla a Daniel mientras que él está profundamente dormido. Daniel está cansado y enfermo. Unos días después de estar con Gabriel, en el capítulo 9, versículo 20-21, Gabriel se le aparece de nuevo a Daniel mientras que está orando, dándole una explicación profunda y una respuesta a su oración. En el Nuevo Testamento, un ángel se le apareció a Zacarías mientras estaba en el templo para anunciarle que su esposa Isabel, que era estéril, iba a tener un hijo. El hijo que nació fue Juan el Bautista. Zacarías era un sacerdote del grupo de Abías y que su esposa era descendiente de Aarón. Bueno, es bastante extensa lo que se sabe, ¿verdad?, del arcángel Gabriel en todas las religiones o denominaciones, ¿verdad? Entonces, conociendo un poco de lo que ha sido, y esto lo estamos haciendo porque justamente ayer fue su fecha de festividad. Cada 29 de septiembre en el rito romano se festeja la fiesta a San Gabriel Arcángel.

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8: Las 17 horas, 5 minutos.
9: Temperatura 27 grados, humedad 69%.
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A ver quién está en línea con nosotros. Se fue. Está habilitado el número, puede llamar y vamos a interactuar. Estamos ya en la recta final del programa Frontera Seca, Mambay 570 y la 102.1 FM Radio Ciudad, ya en el último día del mes de septiembre, porque mañana le damos paso al Caraí Octubre y la sabrosa culinaria paraguaya, el Yopará. Y el Noa Noa era un bar, era donde actuaba Juan Gabriel en sus comienzos de la parte artística, ¿verdad?

Recordando el éxito de Juan Gabriel, el Noa Noa. Atención donantes de sangre, se solicita donación de sangre para Roberto Arce, quien necesita realizarse una cirugía. Paciente Roberto Arce, tengo entendido que es nuestro amigo Mamerto, ¿verdad? Tipo de sangre O positivo o O negativo. Lugar donación, Hospital Regional de Pedro Juan Caballero. Tu donación puede ayudar a que Roberto Arce pueda realizar su cirugía. Si podés donar o conoces a alguien que pueda hacerlo, compartí este mensaje y ayúdanos a llegar a más personas. Si es que a la gente que le conoce, a nuestro querido y apreciado amigo de larga data, Mamerto Piloncho, ¿verdad?, que está pasando por un momento difícil de salud, entonces pueden acercarse hasta el Hospital Regional para donar sangre a nombre de Roberto Arce. El Noa Noa es el nombre de un tema del intérprete y compositor mexicano Juan Gabriel. Se incluyó en su álbum Recuerdos de 1980 y un año más tarde se lanzó como sencillo. Es también el título de una película autobiográfica de Juan Gabriel estrenada en 1981 y grabada en su mayoría en la ciudad de Juárez, Chihuahua, la frontera El Paso, Texas. El tema describe las veladas en un salón de baile llamado el Noa Noa, que realmente existió en la ciudad de Juárez, Chihuahua, donde creció el autor. Se trata del bar en el que Juan Gabriel comenzó su carrera artística cuando usaba el nombre de Adam Luna, como seudónimo después de haberse incendiado el lugar. Hasta la fecha permanece sin estructura, actualmente es un estacionamiento. Ahí empezó a cantar Juan Gabriel en aquellos años de los 80, ¿verdad? Hola Ronald, puede ser un cambio de ritmo cuando... ¿ay? Cuando Tapeya o Chapelón, grupo Camperismo. Si se puede nomás, ¿eh? No hago la más mínima idea de qué grupo ni de qué música es. Pero el pedido de la audiencia siempre es un pedido que hay que considerar, ¿verdad? No estamos ajenos, vamos a ver si encontramos acá. Sin ningún problema. Problema, bigotes, aquilla y botain de yarecoja y yo tenía de socio allá.

0: 17:26 en todo el Paraguay. Por acá ya está David Eugenio Campos. En instante con Cornelio Esteban Pavón estarán con el programa Peixa o Purajei Xereta, mundialmente conocido como Papichi, pero está el Papichi original allá en 15 de agosto, ¿verdad? Ya un pague ya. Bueno, estamos llegando a la parte final. Este fue el tema que nos han solicitado João Luis Correia y Grupo Camperísimo. ¿Vos conocés este, David? Cuando tapeia o chapelão. Por lo menos hay que ir por allá. A ver, de nuevo otra vez. Nos vamos con esta música en instantes. La música paraguaya, chau.
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0: 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Sensación térmica, hasta hace niña, anduvo a Gina 28 grados. Cielo parcial soleado, Yagüereco, Coraje, Ibaté. Humedad del 65%, presión atmosférica, 1011 milibares. Hay visibilidad, Catujina, Guatajare, ya es 16 kilómetros PV. Ibituje, Iñandeo y Pelluja del sector noroeste a 11 kilómetros por hora. Habéis y Catujao, Kutera, Panjani, Ige, Iñandeo, Gina, Seinú. Catujao, que te va a panajanir y andejina. Probabilidad de precipitaciones: 80% de Catujao, que peseitejina maranduco, angaitegua, ara recorre, guañande, te va a arimaná, o curucañande, Dirección General de Meteorología. 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
0: 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Faltan 4 días para que llegue el domingo 4 de octubre, en donde se van a realizar elecciones municipales en todo el territorio nacional. Capital departamental, ciudad de Pedro Juan Caballero, no está ajeno a eso. 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
2: Buenas tardes a la amable audiencia de 570, la voz de la Mamaya. 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
0: 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Dicho sea de paso, un abrazo a todos. Año a propósito, un GPM a Aguillete, ahora Orer Endureje. Vicente Gómez, ¿dejina candidato a intendente municipal por la lista 2 de Rocorabe Mona?
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0: 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Ahora pues tú eres guamaranduce y no con este datos actuales del tiempo y no veas y se ñane ambueñe me llevan 26 grados actual temperatura. Ahora pues tú con agua sensación térmica te vas ñañandú y 27 grados cielo parcial soleado y no hay que coraje llevan. Habéis de humedad ya coja del 69%, presión atmosférica ya coja 1012 milibares, hay visibilidad jina guatajare ya es 16 kilómetros pb, y tu ñan de seinu hoy peyuja del sector oeste a 7 kilómetros por hora, habéis y catuja o kutera panajaniri, 80% de probabilidades de precipitaciones ñan de coan este guamarandupe jina. Ahora recorre Guamuajaña en Bajape, Dirección Nacional de Meteorología. 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
1: Ya recorre Mangapura de Guajina, Copa Paraguay, la Copa de Todos, con Ajina Penal, Ajina Nacional, Independiente. Tiempo normal, que se vendó 2 a 2. Cuando ojo penal ve, a un yemote donde Independiente gina 3 a 2. Hay que tú gina ojasá a los cuartos de final el equipo de Independiente de Campo Grande. Cuando ingiéramos a otro ya hubiéramos, ya ojasá más Independiente, ojo cabe Nacional. Independiente gina de la intermedia.
0: Intermedia, es para anduta ya tener vea. Intermedia Guajina Independiente de Campo Grande.
1: A Nacional ve a tu primera.
0: Primera edición.
1: Acuarireu, ambue y en Bozaray. Cerro Porteño Rubioño, otro partido por los octavos de final de la Copa de Todos.
0: Copa Paraguay.
1: Copa Paraguay. A que veamos en qué más Independiente. Cuando ya hubiera otro, ya apuntamos acá de Nacional.
0: Bueno, ya acompañando, ya está, ya está, ya estamos mandando, ya neando, jaracora, a 0981-138-527 rupias, para hoy más novedad, señor.
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7: Buenas tardes, noches, Radio Mambay,
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7: Buenas tardes, noches, Radio Campo, sea Evelisario Alzamelín.
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0: 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Va a decir que para la tanda de penales ya Guille,
1: 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No, porque está acá, ve nacional.
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1: Ocultado cabe nacional, hay que General Caballero. No, de ahí General Caballero, el otro. Independiente de Campo Grande.
0: Independiente,
1: ocultado Independiente 4, Nacional 3, tanda de penales.
0: Hernández, ¿y está buscando?
1: Equipo de la intermedia, equipo de primero, ocultado cabe.
0: Pero Nacional en menos jugar equipo.
1: Alternativo.
0: Alternativo, paralelo, ¿verdad? Llévanme.
1: ABI. O imagina Cerro Porteño Rubioño, último partido de los octavos de final.
0: Cerro, sí, y Cerro, ojo, y se vino, que Rubioño me dio clara, está sabiendo.
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0: 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Gente, y grave, Vicente, vos me vende internet de hoy en BM Curi.
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0: 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Hoy pon la vaina, doña Selina, aguille. Muchas gracias, Selina. 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
0: hoy está
1: Eloya de San Japuta.
0: Maite dije, maena de ya Elodia, San
1: Ya pues
0: Japuta, Elodia Ortiz,
1: acá.
0: San Japuta, don Andrés Ortiz, hermana. Va a ir doña Elodia, ja, buena suerte
1: No,
0: también para don Andrés Ortiz, ja, hay una candidata a intendente, lista dos, puede vender.
1: Eloya.
0: Fuerza, Seino, fuerza.
1: Eloya Benítez.
0: Venite, hijo.
1: Benítez ya peleó.
0: Echamos a Ortiz.
1: Ortiz, me ya puse acá, Ina.
0: Ña Elodia Ortiz, Castro, este me
1: Sí.
0: ya puse acá, ¿dónde? ¿A Guille?
1: Manga, pues.
0: Va a ir
1: Ya,
0: mandando.
1: uña punta, imagina, último de la Copa Paraguay, octavo de final, o Uma Rubioño o Uma Cerro Porteño. Ya vamos a estar imaginando en tema nada más a las 19 y 30 horas. Copa de primera. Ya Guarecota Gina Coena Ambuéramo.
0: Ya,
1: Ya Guaraní San
0: sábado,
1: Lorenzo. Ya vamos ahí.
0: viernes pico,
1: Sábado. Digo, Coena Ambuéramo te veramos. Sábado. O pega tu Recoleta Libertad a las 19. Árate y domingo de Ipori partido. Opeca tu Anacoin lunes, Trinidense Luqueño a las 16:30. Opeca tu Japo Cuerimín de Cerro Porteño 2 de mayo.
0: Alina,
1: Sí. Opeca tu martes, Arapu a las 16:30. Ameliano Rubio Ñu y a las 19 Olimpia Nacional. La gina, fecha número 13, torneo clausura.
0: Elimina ese pedo domingo, pico, no y como ayer partido porque jugó hasta pico a Luis Roja ayer.
1: Albirroja, pero en las elecciones.
0: No, elección, cierto, sí, no. A Luis Roja era que el año pasado ahí.
1: Albirroja, ya vamos a curir Bolivia, Andy. Vamos a poner, güey. Bolivia 0, Paraguay 2.
0: No, Colombia ni coña, guata y nada.
1: Pega tuña hasta Colombia, Andy, el viernes 2 de octubre.
0: Gobierno, pico, bueno.
1: Con eran buenamos. Upeajina ABI, amistoso internacional de la FIFA.
0: Va, ahora voy a seguir, ¿no?
1: Upeatujina a las 21. Pues haremos con
0: La nueva de la noche. Estados Unidos, vecina, vaya.
1: Estados Unidos en Nueva Jersey.
0: Yanquilandia, hoy por ahí.
1: Jacuejé, Australia 2, Brasil 4. Estados Unidos 4, Chile 2. Upeajina México 1, Perú 1. Jacopo Jarebe a las 21. Argentina, Bolivia.
0: Argentina, Bolivia.
1: Sí, ahí.
0: Mi bolita, pico, gana llegada, o para llegada y nada. Deja Chile, ojo, y allá van, ni a mí, todo eso no va a nadie.
1: No, pero ahí te digo, 4 a 2, vamos para ancho de Estados Unidos. Upeiga tú, cogeramos a las 19 horas, Japón, Ecuador. Ahí, tú estás ahí. Upeiga tú, viernes ya. Corea del Sur, Venezuela, a las 20, Japón, a las 21, Colombia, Paraguay.
0: Las 9 de la noche, último
1: Sí,
0: partido, eso.
1: último partido.
0: Hoy por ahí, por ahí. Va, después de ese.
1: Yarecovego es intermedia, no que tú ya será intermedia. Fecha 27 en Bojapun de Maputao Pey. Viernes, Ambuénamo, Yarecota, Encarnación, Resistencia a las 16 y a las 18:30, Carapeguá, Capiatá. Sábado a las 10, Mocoidea, Paraguarí, 3 de noviembre y Tembetaruta, Cuarú. Jaupecato, luna 12 de junio, Sol de América a las 17 y a las 19:30, Fernando de la Mora, General Caballero. Y el martes a las 17, Benjamín Acevala, Independiente, y a las 19:30, Santaní Guaireña.
0: Santaní hoy por ahí, ¿no? ¿Cómo conoce?
1: Santaní hoy en la punta.
0: Ah.
1: Hoy con 51, General Caballero 50, a 12 de junio 49.
0: Santaní vio Guatajoga, ¿ves?
1: Santaní, ojo, atajina. Jógame, JJ Vázquez.
0: Sí. Más andí el ese.
1: Guaireña.
0: No, pues Guaireña hoy.
1: O
0: ganando la ciudad de Santa Mí.
1: Sí. La jugada Oscar es General Caballero. Ah. Jógame, hasta 12 de junio en Villa Ayes.
0: Y este es Santa Mí, yo llegando de primera vez.
1: Ah, Yupita, ¿no?
0: Ah.
1: Un pepe bañan de Añinú. William Casanova.
0: Casanova, yo me meto con la gente.
1: Directo,
0: muy bien. Ah.
1: La página de Marandú Manga.
0: 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Cielo cubierto y andego, abeja, y ateco y catujoquina, este más. Probabilidad de chubascos y andego avena. Avilla Guarecojina, humedad del 95%. Presión atmosférica 1014 milibares. Visibilidad Jinaguatajares, ella es 16 kilómetros PV. Utuje y andeina, señor Ipechuja del sector oeste a 7 kilómetros por hora. Y Catujo, Kiterapanjaniri, 96% de probabilidad de precipitaciones. 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Hombre, por Andú, ¿qué se sabe del crimen en la jineteada de Eusebio Ayala? Hombre, por Andú, última hora. Pero hoy, cotinje, yucasa, nada, por ahí, allá van. Sospechoso del caso, Eusebio Ayala habla desde la clandestinidad. Yo no le conozco a la chica, y maena a mí, Todo queda en familia. Diputado busca que clan familiar se mantenga en Caguazú. Y abeigo a vender. Empezamos a meterlo ahorita. Abeige Iñande, Coacomarandú, majestuoso, guapo. De 14 metros de altura, es el mayor coloso del 2026. Guapo. Y de tu chapa, lleve a veces a 14 metros, güey, conmigo, ocho cajanga. A vender, ahí pona. Tribunal Superior de Justicia Electoral, hombre, Brandú. ¿De cuánto es la multa por no votar en las municipales del domingo? Peya pues a camina coa con maranduras en lomita. 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El Tribunal Superior de Justicia Electoral TSJE aplicará una multa equivalente a un jornal mínimo a los electores que no acudan a votar este domingo 4 de octubre. Sin embargo, la falta de pago no ameritará una sanción, explicó Carlos María Lovetich, director de procesos electorales. Pendu vaina. ABIGI. El director de procesos electorales del Tribunal Superior de Justicia Electoral, Carlos María Lovetich, explicó que se aplicará la multa prevista para los electores que no ejerzan su derecho al sufragio en las municipales este domingo 4 de octubre. Sin embargo, aclaró que la ausencia de una penalidad establecida por ley para quienes no abonen el pago terminará siendo voluntario. Lovetic señaló que la aplicación de multas en las elecciones nacionales y municipales está contemplada en el artículo 332 del Código Electoral y reglamentada mediante la resolución número 145/2023. El monto de la multa equivale a un jornal mínimo actualmente fijado en guaraníes, 117.077 guaraníes. Se va a aplicar la multa, se le va a indicar a la persona que tiene que pagar una multa, pero si no paga, no hay penalidad, explicó. 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ANR comunica. ANR anuncia tres paralelos y rechaza reglamento al voto. Hijo, a veces nañande. 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A veces colonga. O a llevarle. Al voto asistido. ANR anuncia tres paralelos y rechaza reglamento al voto asistido inducido. Apoderados del Partido Colorado presentaron hoy en la Junta de Gobierno su comando de vigilancia con 64.000 agentes. Anuncian que realizarán un tres paralelo para cuidar los votos y califican de amedrentamiento la última reglamentación del Tribunal Superior de Justicia Electoral y la Fiscalía sobre el voto asistido. Cuando hay que acuerdan de ellos, pues, mi hijo, que haya o va a putar para el tema con los ojos, a ni que na eres yo, a ni que na es controlar yo, a ni que na, pésame meter, güey. Fitch, te digo a ver, paralelo, para cuidar los votos y califican de amedrentamiento la última reglamentación del Tribunal Superior de Justicia Electoral y la Fiscalía sobre el voto asistido, cuando hay que acuerdan de ellos, pues, mi hijo, que haya o va a putar para el tema con los ojos, a ni que na eres yo, a ni que na es controlar yo, a ni que na, pésame meter, güey. Fitch, te digo a ver, Fitch ratifica calificación de Paraguay en BB+ y posterga el grado de inversión. Hey. Asesinato en Eusebio Ayala. Investigadores apuntan ahora a una persona clave. Hey, y ave. Peina PCC y Nunjico de Curima mandó un acá título de información a Mina Agüero de última hora ave, ABC Color, página digital Rupi. Va, pero viene.
1: Oye, por una vez. 5 minutos, primer tiempo, Cerro Porteño 0, Rubio Ñu, AVI 0, final, octavo de final de la Copa Paraguay, la Copa de todo.
0: Peco Ojasano, Cerro, Japillao y Cuatamala y contrario te boicota sorteo por ir,
1: ¿eh? Ah, pero boicota final, wea.
0: Sorteo entre los 8.
1: Lunes.
0: Lunes y con todo sorteo. Y a ti. Uy, está con él, ahí va.
1: No, peas y nada.
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4: A continuación, nos vamos a la transmisión del sorteo de juego de bichos Gato Preto.
5: Muy buenas noches a toda la audiencia. Estamos en la transmisión del sorteo de juego de bichos Gato Preto, edición nocturna de hoy, miércoles 30 de septiembre del 2026. Ya estamos en la centena de este primer premio, que es 842. 842, centena que corresponde a caballo grupo 11 en este primer premio. Se une ya el Millares, el 5, 5.842, 5.842 es el millar que corresponde a caballo grupo 11 en este primer premio. A continuación, el número para la unidad de este segundo premio es el 9, 9 es la unidad de este segundo premio. Ya el número para la decena y así confirmar el grupo es el 1, 19, 19 es la decena que corresponde a Perro Grupo 5 en este segundo premio. Seguidamente ya se une el número para la centena, es el 5, 519, 519 es la centena que corresponde a Perro Grupo 5 en este segundo premio. Se viene ya el millar. Es el 1, 1519, 1519. Es el millar que corresponde a Perro Grupo 5 en este segundo premio. A continuación, el número para la unidad de este tercer premio es el 1. 1 es la unidad de este tercer premio. Será ya el número para la decena y así confirmar el grupo es el 6, 61. 61 es la decena que corresponde a León Grupo 16 en este tercer premio. El número para la centena es el 3, 361. 370 euros la centena que corresponde al grupo 16 en este tercer premio. Se viene ya el millar, es el 4-4-1361. 4-1361 es el millar que corresponde al León grupo 16 en este tercer premio. A continuación, el número para la unidad de este cuarto premio es el 0. 0 es la unidad de este cuarto premio. Y el número para la decena y confirmada el grupo es el 6, 60. 60 es la decena que corresponde a Cocodrilo, grupo 15 en este cuarto premio. Y el número para la centena es el 9960. 960 es la centena que corresponde a Cocodrilo, grupo 15 en este cuarto premio. Se viene ya el millar, es el 2960. 2.960 es el millar que corresponde a Cocodrilo, grupo 15 en este cuarto premio. A continuación, el número para la unidad de este quinto y último premio es el 5. 5 es la unidad de este quinto y último premio. Y el número para la decena y así confirmar el grupo es el 2.25. 25 es la decena que corresponde a Carnero, grupo 7 en este quinto premio. Y el número para la centena es el 9925, 925 es la centena que corresponde a Carnero, grupo 7 en este quinto premio. Se viene ya el millar, ya la última bolilla, atención, y es el 9, 9925, 9925 es el millar que corresponde a Carnero, grupo 7 en este quinto y último premio. Reiteramos el sorteo de esta noche, sorteo nocturno de hoy, miércoles 30 de septiembre del 2026. Primer premio, caballo, grupo 11, millar, 5.842. Segundo premio, perro, grupo 5, millar, 1.519. Tercer premio, el grupo 16, millar, 4.361. Cuarto premio, cocodrilo, grupo 15, millar, 2.960. Y quinto y último premio, carnero, grupo 7, millar, 9.925. Por su atención, muchas gracias, nos volvemos a escuchar mañana a las 14 horas en otro sorteo de Gato Preto.
4: Estuvimos con los resultados del sorteo de juego de bichos Gato Preto.
6: No puede complicar, ¿eh?
7: Sí, en hombre puede matar y no peligra.
6: Sí. Entonces hay que apretar más.
7: Sí, sí. Allí ganar. Como sea. Como sea.
6: La señorita que la acompaña.
8: Tenemos que ganar. No importa si no, si no volvemos, tenemos que ganar. Hoy tenemos que ganar.
6: Como de lugar.
8: Como de lugar.
6: 1-0 ya basta.
8: Hay que pasar. Hay que ganar. Hay que ganar. Acá a sumar a 3, no importa el resultado. Sumar a 3 siempre.
6: Gracias, gracias. Okay. Muy amable. Ahí está la fanática de Cerro Porteño y el joven. Rápidamente, quienes están en la banca del cuadro ñuense: Carlos Servín, el portero; Héctor Martínez; Elías Alfonso; Rodrigo Ruiz Díaz; Willy Mendieta; Jorge González, el central; Kevin Paredes; Marcelo Acosta; Maximiliano Garrone; Lucas Gómez; Alan Ledesma y Steven Pérez. La banca de Rubio Ñu, o Rubén Darío.
9: Bien, móvil Midas, Lacerín por Jorge Izquierdo.
10: Gracias, Benru. A ver, por acá los hinchas de Cerro Porteño. Pero, amigo, ¿qué te pareció la primera mitad?
11: Muy bien, muy bien. Está espectacular el partido. Cerro Porteño está ganando con un gol de contra cero, pero le falta mejorar.
10: ¿Preocupa de repente un poco el nivel de Cerro?
11: El estado físico sí preocupa.
10: ¿Cómo arrancó? Rubiñú mejor, pero Cerro se está quedando con la ventaja parcial.
11: El pase, le falta todo, todo le falta.
10: ¿Qué te parece quien debe ingresar en esta segunda etapa? Mirando un poco los suplentes.
11: Le falta probar ya a Sergio Araujo. ¿Ya
10: lo querés ver a Araujo?
11: Ya lo quiero ver ya. El delantero no está funcionando.
10: Amigo, ¿su nombre? ¿De dónde viene?
11: Leita. Claudio Saracho.
10: Muchas gracias, Claudio. Ahí está un hincha de Cerro Porteño por esta zona en compañía del hijo. Para recordar, los suplentes que tiene Cerro Porteño a disposición están Ángel Martínez, el portero; Fabricio Domínguez; Blas Riveros; Lucas Meroya; Agustín Almendra; Robert Piriz Damota; Ariel Gamarra; Derlis Rodríguez; Juan Iturbe; Sergio Araujo; Mateo Klimowicz y César Bobadilla. Sobre el final de la primera mitad, se fue a reclamarle otra vez Vegetti al árbitro. Ahí se sumaron algunos compañeros, así que no terminó bien en cuanto al ánimo, un poco caldeado sobre los 45 minutos. Un solo amonestado, Cerro, en esta primera mitad, Pablo Vegetti.
9: Bien, vamos a recordar que a primera hora, Independiente de Campo Grande eliminó a Nacional al superarlo en tanda de penales por 4-3. En trámite normal, igualaron 2-2, Dramane Diarra marcó para el conjunto de Campo Grande a los 6 minutos, lo había igualado Nacional a los 24 por intermedio de Rodrigo Melgarejo. Carlos Espínola dio vuelta al partido, ganaba la Academia 2-1 al minuto 55, pero a los 92, Elías Sarkis lograba el empate y forzaba tanda de penales, y desde los 12 pasos fue el Independiente el que consiguió la clasificación. Para Independiente convirtieron Elías Sarkis, Álvaro Montiel, Rafael Román y Dramane Diarra. El disparo de César Villalba fue contenido por el portero Gerardo Ortiz. Por su parte, en Nacional convirtieron Leandro Mesa, Richard Prieto y Carlos Espínola. No así Fabricio Jare y Mauro Coronel, cuyos disparos fueron atajados por Rodrigo Frutos, el arquero de Independiente. De esta manera, el conjunto que dirige Claudio David Vargas, Independiente de Campo Grande, elimina Nacional y se anota para la fase de cuartos de final de la Copa Paraguay. En esa instancia, el equipo de Independiente enfrentará a Libertad, que también logró la clasificación en tanda de penales al superar a Fernando de la Mora. Habían igualado en trámite normal 1-1 y desde los 12 pasos Libertad fue superior 3-2 ante el conjunto de Fernando de la Mora. Recordamos cómo está la otra llave. El ganador de Libertad Independiente enfrentará en semifinales al ganador de Recoleta, que está esperando por Olimpia o Sportivo Luqueño, que se enfrentarán mañana en la última llave de fase de octavo de final, partido que arrancará a las 19 de este jueves en el Estadio Defensores del Chaco. Olimpia Luqueño, arbitraje de Mario Díaz de Vivar, serán asistentes Julio Aranda y Diego Silva, cuarto árbitro César Rolón. En el VAR estará José Armoa, Abar Héctor Balbuena. Y así como decíamos, el ganador de esta llave entre Rubeño y Cerro Porteño estará enfrentando en cuarto de final a Sportivo San Lorenzo, que eliminó en 16avo de final al último, en octavo de final, digo bien, al último equipo de la UFI, el 4 de mayo de Capibaru, al ganar el Rayadito por 2-1. Y además, la otra llave de cuarto de final ya confirmada es Atlético Tembetare Sol de América. Tembetare dejó atrás a Sportivo Iteño al ganarle 2-0, mientras que Sol de América goleó al Gallo Norteño, el Sportivo 2 de mayo, por 4-0. Vamos recordando que la selección paraguaya jugará este viernes amistoso internacional enfrentando a Colombia en New Jersey. Ese partido a las 21 será toda la cobertura de ABC Cardinal, acompañando a la selección paraguaya que viene de ganarle a Bolivia por 2-0. Mañana también más amistosos a nivel internacional y también mañana partidos de la UEFA, de la Liga de las Naciones de la UEFA. Mañana a las 13 horas Paraguay, Azerbaiyán, Liechtenstein, 15:45 Malta, Gibraltar. Mañana también 15:45 Dinamarca, Portugal, Alemania, Serbia, Grecia, Holanda y Gales, Noruega. También 15:45 de mañana Irlanda, Austria, Israel, Kosovo, dejando para el día viernes Kazajstán, Moldavia, Chipre, Armenia, Latvia, Montenegro, Islas Feroe, Eslovaquia, Bélgica, Turquía, Francia, Italia, Bosnia, Herzegovina, Suecia, Hungría, Georgia, Polonia, Rumania y Ucrania frente a Irlanda del Norte. Hablamos también de lo que va a ser la próxima fecha del campeonato doméstico, el torneo clausura, los partidos de la fecha 2 de las revanchas o 13ª. Recordando esta información, el Consejo Divisional de Honor de la APF, atendiendo el aumento previsto de las temperaturas, dispuso a ajustar los horarios de los partidos programados de la fecha 13 del campeonato clausura. Todo esto con el objetivo de preservar las condiciones adecuadas para el desarrollo de los encuentros y el bienestar de todos los participantes. Atención que Guaraní San Lorenzo dará el inicio de la fecha 13 del clausura el día sábado a las 17 en Arboleda y luego 19:15 Recoleta Libertad en el Ricardo Gregor. Domingo no habrá fútbol de primera división por las elecciones municipales en todo el país. El día lunes 5 de octubre a las 17, Sportivo Trinidense ante Sportivo Luqueño será en el estadio Luis Alfonso Gianni en Villaliza. Y luego lunes a las 19:15 Cerro Porteño ante el Sportivo 2 de mayo en La Olla. Recordando el martes 6 de octubre a las 17, Ameliano Rubeñú en Villeta, y ese mismo martes, pero a las 19:15 en el Estadio Defensores del Chaco, Olimpia ante Nacional. Ustedes sigan participando, escribiendo en el chat de YouTube, a dejar sus reportes de sintonía en el WhatsApp. En YouTube estamos como ABC Paraguay, a darle me gusta, pulgares arriba, transmisión en vivo, Copa Paraguay, Cerro Porteño y Rubeño. En WhatsApp estamos 0972-730-730. Se fue este primer tiempo en el Estadio Luis Salinas, Ciudad de Itagua. Encuentro de octavos de final, Copa Paraguay. Cerro Porteño le está ganando parcialmente a Robeño 1-0. Lo analiza Maximiliano Biancucci y es una presentación de...
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0: Bueno, lo que pasó en esta primera mitad fue la efectividad que tuvo Cerro Porteño en los pies otra vez de Morel. Digo otra vez porque el partido contra Resistencia en Copa Paraguay también había sido Morel que le había dado el triunfo al equipo azulgrana. Otra vez aparece el volante para traer tranquilidad. Lo que ha pasado fue eso, la efectividad que tiene el volante de Cerro y por ende también la jerarquía, ¿no?, de los futbolistas entre ambos planteles. Porque a los primeros cinco minutos, Rubio Ñu fue el que más presionó intentando taparle la salida a Cerro, que como prevíamos en el inicio de la transmisión, un Gastón Jiménez que iba a ser el primer volante. Chena, que es el volante interno por izquierda, y Morel es el volante interno por derecha. Y Aliceda es el extremo que juega bien abierto por el sector derecho, y Torres es el extremo o falso extremo en el sector izquierdo para que Vegetti sea el hombre en punta. Pero le cuesta a Torres jugando por ese sector. Te puede dar una mano, sí, por momento para tirarse y aguantarla, girar y apoyarse y después ir a buscar al área. Pero cuando él tiene que crear o él tiene que generar alguna situación de uno contra uno, evidentemente no es la característica de Torres, que por momento hasta está lejos de la zona de definición, porque claro, viene y después también tiene que volver, tiene una especie de obligación para tratar de armar ese, cuando no tiene la pelota, ese 4-3-3. Después Cerro le cuesta mucho generar juego. Gastón Jiménez es el hombre que inicia la jugada, y decíamos, hasta los centrales están un poco imprecisos, más Velázquez que Quintana, que en alguna situación intentó salir jugando, ha perdido esos pases entre línea, y que lo ha aprovechado bien el hombre de Rubio Ñu, me refiero a Octavio Alfonso, que en la primera llegada que tuvo el conjunto albiverde, le pega con pierna derecha para que pegue la pelota en el travesaño. Lo había sorprendido hasta nosotros, nos había sorprendido ese remate, porque el zurdo se acomodó para la derecha, estaba algo lejos, intentó el palo más lejano de Rojo y termina pegando un poco en el travesaño. Digo un poco porque termina como besando el travesaño. Rubio no se mostró competitivo de ese aspecto, intentar congestionar la zona del medio para que Cerro no pueda salir jugando cómodo. Después Chena es el hombre sacrificado, entre comillas, porque termina él haciendo un poco la banda. Cuando Torres se cierra, él termina cayendo por ese sector para hacer una especie de ayuda para Benítez, que cuando se proyecta, a veces espero más de Benítez. Creo que no le da la profundidad que el equipo necesita. Llega a tres cuartos de cancha, intenta sacar el centro, se queda corto, y por momentos no es el hombre profundo por esa zona que debería aprovecharlo mejor Cerro, teniendo en cuenta que no tiene la pierna izquierda, como decíamos, por el caso de que Torres se cierra. Por el sector derecho, que debería pasar lo más interesante, tampoco ocurre algo tan relevante con Aliceda y el lateral Ramírez, que si bien insinúa algo Aliceda con ese cambio de ritmo, pero después, a la hora de finalizar o a la hora de concretar la jugada, evidentemente todavía Aliceda no es aquel jugador que lo vimos en algún momento. Tal es así, que se aprovechó dos grandes oportunidades para que Cerro pueda contragolpear. En una, cuando Chena lo habilita por el sector izquierdo, que si él la daba un toque hacia adelante, casi quedaba como mano a mano con el arquero. En una salida de córner, lo activa Chena para el sector izquierdo, había quedado por este sector Aliceda, y que llamativamente le pasa por abajo de la pierna, y que ahí la defensa de Rubio Ñu se rehace y después no pudo culminar la jugada. Y la segunda fue algo similar. En una ocasión Torres, creo que había sido Torres el que le había dado la pelota a Vegetti, y que Vegetti mete una muy buena pelota profunda en el segundo palo, que otra vez, Ignacio Aliceda, con un toque, con un control, era para que la deje muerta allí delante de él para que remate, y otra vez la pelota se le escapa, no puede controlar dentro del área. Bueno, en esta escasez que tiene Cerro de la construcción del juego, cuando tiene estas situaciones, evidentemente tiene que tener un poco más de concentración Aliceda para que no le suceda esto. porque evidentemente eran situaciones de goles. El partido está complicado porque Rubio Ñu batalla, Rubio Ñu tiene velocidades por los costados, un Roldán que pelea todas, un Frete que los conocemos y es muy rápido, que hasta acá, es cierto, insinúa mucho también el equipo de Trinidad, pero que no consigue culminar la jugada como sí lo insinúa, con un Octavio Alfonso muy activo, decíamos el número 29, el zurdo, muy interesante por ciento. El gol viene en una salida en falsa, que recupera Chena, en realidad mete la pelota por izquierda, decíamos, es el hombre sacrificado que viene por este sector, no teniendo la pierna hábil, pero que hace el trabajo de volante por izquierda en algunos momentos, mete la pelota, se queda corta y en la continuidad de la jugada Benítez, que estaba allí cerca, la toca para que Morel, sí, con una calidad que no tuvo Aliceda en las otras ocasiones, él se acomoda ya con el dominio, el control, apenas en el semicírculo del área, gira el cuerpo y la acomoda contra el palo con una calidad notable del número 5 Morel, que otra vez le da la ventaja, por lo menos parcial en este partido, frente al conjunto de Rubio Ñu. Otra vez Morel, uno de los volantes que tiene que aparecer para hacer goles, porque a Vegetti le está costando, pero ojo, a Vegetti le cuesta porque también le tiran todos ladrillazos, porque todos la buscan por arriba, todos se lo buscan, claro, como es grandote, la pelota que le tiran a él, a Vegetti, son todas sucias. Él tiene que batallar, él tiene que aguantarla, no es que en un juego fluido lo encuentran al pirata que se terminó discutiendo con los dos centrales de Rubio Ñu, que es cierto, no sale del área, es el hombre que por la altura es complicado porque siempre Vegetti lo tiene que tener marcado, pero tampoco es que llega a la pelota o hay algún tipo de anticipo. Y hasta acá, algo también poco la contribución de Torres, que yo espero más de Torres. Es cierto que él no está cómodo jugando por el sector izquierdo, pero que en algún momento cuando él se centraliza, tiene que tratar de generar algún hueco para que él pueda rematar, ser el hombre más incisivo en ese sector, cuando se preparan algunos cambios que ya no va a comentar Jorgito, pero que hasta acá Cerro, la única diferencia, Ariel, es el gol y la efectividad del volante de Cerro Porteño.
1: Comentó Maxi Biancucci, lo presentó.
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1: Cerro comenzó el segundo tiempo del partido.
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1: Ariel Julián Marecos. ¿Quién ingresó en Cerro Porteño?
3: Dos cambios finalmente en Cerro al campo. Dos, Fabricio Domínguez Huertas y 11, Juan Iturbe. Ya nos siguen Iván Ramírez y Pablo Vegetti.
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1: Y afuera solo frente al arco. Se perdió Torres, era el segundo de Cerro Maxi.
0: No, qué gol que perdió Torres, Qué gol que perdió Torres, lo que decíamos. Torres tiene que jugar más cerca de la definición, pero claro, Chena patea el arco, la pelota queda abollando en el área, prácticamente un regalito para ahora sí el centro delantero que tiene Cerro Porteño, porque salió Vegetti, casi un penal en movimiento. Créanme, era clarísima la jugada para que Torres defina, la tiró por arriba del travesaño.
1: Sale Rojo ante Roldán, envía el largo pelotazo afuera, saque Manuel será para el equipo de Rubio Ñu por derecha.
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1: Está saliendo el equipo de Cerro con Iturbe, mete el toque, un rebote, Ramos que marca, Torres que pelea, Iturbe que se la lleva, cruza el pase, Chena le queda atrás, insiste Carlos Chena, se viene el equipo de Cerro Porteño, está habilitado el Cacupeño, siempre Chena, Chena que hace la pausa, retrocede, va tocando la pelota al medio, dejando para Gastón Jiménez. Jiménez cede pase para Morel, Morel que levanta profundidad para Bigote, cabecea Iturbe que busca, lucha Iturbe, Montiel que está robando la pelota, recupera para Rubio Ñu, mete para Roldán que es pícaro, marca Verás Velázquez lo estira, lo sujeta Roldán. Tiro libre será para Cerro.
4: La temperatura 23 grados.
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1: ¿Cuántas personas comparten con nosotros la transmisión en YouTube?
4: Va subiendo la cantidad de usuarios, 1200, ahora 1307. Queremos llegar rápidamente a 300 likes. Ahora la gente tiene tiempo, puede darle me gusta, pulgares arriba. Por ahora tenemos 296.
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1: Aquí sale Rojo, la pelota descargada por la punta zurda. Viene para Guille Benítez, arranca Benítez, se la lleva Benítez y Iturbe de primera. Al menos tiene ganas Iturbe, por lo menos ganas tiene Iturbe. Aquí se equivocó, pelota afuera. Habrá salida de Rubio Ñu por el costado.
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1: Equivoca la salida. Álvarez buscaba la conexión con Ramos. Lateral en ataque. Va a ser para el equipo de Cerro Porteño. Listo. Domínguez.
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1: Viene Cerro. La pelota fue para Chena. Rebote. Amaga por allí, busca frentes. Lo atendieron falta de Guille Benítez. Habrá tiro libre. Habrá tiro libre para Rubiño.
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1: Con Roldán. Casi le ganó a Lucas Quintana. Un rebote. Baja de cabeza. Velázquez. No alcanza Rojo. Se da un córner Cerro. Va a ser tiro de esquina favorable a Rubiño.
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1: Tiene sobre la punta derecha. Alfonso Octavio Alfonso para ejecutar con la pierna zurda.
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1: Rubiño, con este tiro de esquina favorable, sobre la punta derecha. Octavio Alfonso que levanta. Centro arriba. El arquero Rojo. Con los puños había falta contra Manuel Rojo. Tendremos tiro libre de salida para el equipo azulgrana.
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1: Para Rojo para sacar la pelota. ¿Cómo ha comenzado este segundo tiempo? Analiza Maxi Biancucci y lo presenta.
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0: También lo que decíamos por los cambios, ¿no? Porque entra Domínguez en lugar de Ramírez, claro. Para darle un poco de profundidad en el sector derecho, que el ex lateral de Libertad se ha proyectado poco. Lo cierto y lo concreto es que el entrenador Costa entiende que tiene que darle mayor profundidad por ese sector. Chena ha quedado, como decíamos, una especie de lateral volante por izquierda, y después Turbe es el que engancha para que Aliceda siga en la posición de extremo por derecha o doble punta con Torres, que es el centro delantero ahora, que desperdició un gol a Ariel en el inicio del segundo tiempo. Mamita.
1: Se equivoca para que la tira afuera. Habrá reposición para el equipo de Rubiño. Marcamos el tiempo
2: de juego. 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Ahora 5 minutos de esta segunda etapa. 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
1: Aquí en la ciudad de Itaguas por la Copa Paraguay, Cerro Porteño le está ganando a Rubiño por 1-0.
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1: De Rojo, gana el rebote, se queda con la pelota Mariano Ramos. Ramos cediendo la mitad de la cancha para Núñez, juega Núñez para Fretes, mete el taco, el rebote, allí está Leiva, cruza, busca Montiel, muy fuerte el pase, fue a territorio de Rojo esa pelota.
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1: Está sentido, está caído un jugador de Rubio Ñu.
3: Fretes.
1: Sergio Fretes, el sentido se recupera lentamente.
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1: Sale un costado. Fretes le está protestando al cuarto árbitro. Algo le protesta. Méndez tendrá que devolver a Cerro la pelota. La entrega Rojo y habrá salida del equipo azulgrana.
2: Apagarla, sí.

0: Gana la mitad de la cancha Roldán, lucha contra Benítez, va Benítez, gana Roldán, pero se encuentra con Velázquez, que saca, responde Álvarez también, evita el terreno, recupera la pelota Gastón Jiménez, Jiménez para Torres, que la aguanta, pivote ahora Morel, descarga sobre la punta derecha para Bigote Domínguez, cruza por lo bajo, mete el taco, Torres rebota en Álvarez, ahora Octavio, Octavio cambiando por la punta, Octavio Alfonso, ahora Montiel busca Octavio Alfonso, cruza Velázquez, pelota afuera, saque lateral será para Rubiñú,
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0: Ya va a salir el equipo Ñuense.
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0: Listo, Mariano Ramos saca de costado lateral. Para el equipo de Rubio Unión, la raya central. Viene para Leiva, Thiago Leiva. Gestionando la acción, dejando la pelota sobre el círculo central. Allí está con el esférico. Sale con cabeza levantada. Javier Vallejo se apunta contra el área. Esperando sobre la punta derecha. Libre Ferreira. Se le fue por debajo, Terbo tiene esa pelota y habrá reposición para el equipo azulgrana.
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0: Domina Gastón, Jiménez entregando pelota, proyectando sobre Velázquez, ahora Morel. Va a descargar sobre Bigote Domínguez. Recibe Domínguez, engancha Domínguez. Se la lleva Domínguez, se mete Domínguez. La tira para atrás sobre Velázquez, Velázquez. Hacia partirse para Rojo, Rojo para Gustavo Velázquez, el capitán azulgrana por derecha, para la pelota y sale Cerro.
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0: Te envié una foto, Jorge Izquierdo. Y hasta ver. Aquí Turbe. Habrá salida para Rubio, tiro libre.
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0: Te cuento que está Jorge Izquierdo. Fútbol interrumpido en Itagua.
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0: Es tiro libre para Cerro al final. Número para Gastón Jiménez en mitad de cancha para enviar la pelota contra el área. Gana el Ciclón por 1-0, pero busca un gol que asegure, que tranquilice el pase a los cuartos de final de la Copa Paraguay. Señores, con gol de Morel se impone el equipo de Costas sobre el de Torrente aquí en la cancha del 12 de octubre de Itagua. Gastón Jiménez para cargar al área. Centro que viene arriba para Velázquez. Desvía Montiel de cabeza. Saque de costado para Cerro.
1: El tiempo de juego, Televisión de Fama de Inverfin, 10 minutos, ahora 10 minutos de etapa, segunda etapa, el marcador Expre Cubiertas, en las mejores tiendas del Paraguay, que indica Ariel.
0: Por la Copa Paraguay, el Ciclón le gana Rubio Ñu por 1-0.
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0: Rechazó a la izquierda la pelota Rofo, actuando como jugador de campo. Como está en todas partes, lo presionó el jugador Núñez. La pelota que va para Torres. Gana Vallejos de cabeza, bajando para su arquero Maldonado.
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0: Octavio entrega pelota a la mitad de la cancha para Núñez, viene para Montiel, recibe, busca Octavio, gana Morel, triunfa Morel, el toque para Chena, Carlos Chena lo corre, Leiva gana, Chena escapa, Chena, linda jugada del juvenil de Cerro, lo sujeta Leiva, tiro libre para el equipo de Costas.
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2: No, pero eso es para amarilla, bien, Hay cosas que a mí me sorprende de los árbitros, Esto era amarilla porque Chen había ganado la posición, se iba, lo sujeta de manera ilícita, corta un avance y el árbitro no amonesta.
0: comentó Maxi Biancucci, lo presentó.
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0: Le queda la pelota a Gastón Jiménez. Gastón de la mitad de la cancha, levanta centro. Saca.

0: Ya, allí Álvarez queda, ahora a Roldán escapa de Iturbe, Marco enganchó Velázquez, lucha por derecha, triunfa para el equipo de Rubio Núñez, trao Guille Benítez, la pelota va a terminar afuera y habrá salida para Rubio Núñez por derecha.
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0: La pelota que va en la mitad de la cancha, Lee estaba luchando, busca frente, lo bajaron, falta de Guille Benítez, tiro libre será Ñuense.
2: Está recibiendo indicaciones Piris Damota.
0: Piris Damota va a ingresar en Cerro.
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3: Ariel, escucho. Tercer cambio en Cerro, al campo 26, de Robert Piris Damota, ya nos sigue Gastón Jiménez.
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0: Hay cambio en Rubio Núñez.
3: Primera variante en el equipo Ñuense, 9 para Rodrigo Ruiz Díaz. Se fue Octavio Alfonso.
1: 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Ariel.
0: Rodrigo Ruiz Díaz, 9 en el equipo de Rubio Núñez. Salió Octavio Alfonso.
4: Se fue el mejor Alfonso del primer tiempo, el mejor de Rubio Ñu, y me gustó mucho también el trabajo de Gastón, ¿eh? Me parece que la distribución cumplió, estuvo preciso.
0: Roldán maniobrando allí buscando la gambeta, el toque hacia el costado para Mariano Ramos, que fue el ataque, tiene el 14 la pelota, se frena y juega para atrás, tirando el esférico, dejando para Núñez, Núñez se extiende sobre Lucas Montiel, a Montiel pisa la pelota allí en el mano a mano contra Bigote, engancha y gana el uruguayo, sale Bigote Domínguez, juega para Morel, rebota, toca Montiel, había mano, mano de Núñez.
4: Ahora molesta cuando es una mano casual, cuando la pelota de pronto le pega en la mano, cuando ni siquiera hubo la intención. Yo creo que hace falta, o en este caso, falta de criterio del árbitro, que en aquella jugada de Chena, que lo había eludido muy bien, creo que había sido Rodi, no lo amonesta. Y en esta, cuando una pelota casual, rápida, le pega en la mano, amonesta, lejos del arco. No lo entiendo al árbitro.
0: Se queda con la pelota Núñez, sale el equipo de Rubio Ñu, el juego en la mitad de la cancha para Javier Vallejos, el capitán del equipo Ñuense, círculo central, conecta, juega para frente, frente para Vallejos, que levanta larga, pelotazo que va sobre área de Cerro, se impone por arriba, Lucas Quintana, recoge Leiva, Leiva quiere escapar, la marca de Pida Mota, sale también Morel, gana Leiva por ahora, el toque para atrás para Ramos, Ramos, juega en la mitad para Núñez, marcamos el tiempo en Itagua.
1: El tiempo de juego, televisión de fama de Inverfín, 15 horas, 15 minutos, afecta, segunda etapa, el marcador.
0: El que va, Ruiz Díaz le pega, sale Quintana, se cruza Quintana, bloquea el remate Maxi.
4: Hay una buena pelota de Montiel que ahora se queda en el piso, algo sintió el volante de Rubio Ñu, que le pone un pase muy bueno para que Ruiz Díaz remate, pero claro, hay una pierna salvadora en el camino para que la pelota se vaya al córner, Ariel.
0: Sí, Miguel.
1: El marcador ex recubierta que indica Ariel.
0: Cerro Porteño por 1-0, frente para el tiro de esquina, centro en lo alto, se le va, saca de cabeza Juan Manuel Iturbe, lucha Montiel, va Chena, levanta pelota, ¿alcanzará Licedo o no? Va Nacho, no alcanza, la pelota que pica más fuera, saque de costado Ñuense.
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0: Ariel. En ese sentido es Ferreira, Rodi.
3: Rodi, sí, él siempre se va al piso. Esta es la segunda ocasión recién. Normalmente va 5 veces por cada tiempo al piso.
2: Ariel.
0: Sí.
2: La televisión mostró que la amarilla fue para Jorge Morel.
3: Sí, para Morel fue la amarilla. Por una jugada anterior.
0: Perfecto. Carga Rubio Ñu. Atención con esta jugada. Leiva, que quiere. Entra también frente. Rebota. Corner. Tiro de esquina para el equipo de Torrentes y Maxi.
4: Ah, entonces la mano no fue. Digamos, la amarilla no fue por la mano entonces.
2: Así mismo.
4: Ah, bueno. Corrección entonces. Perfecto. Bueno,
0: vale. Sigue en el piso. Ferreira, Rodi, tu jugador sigue en el piso. Gerardo.
3: Sí, se queja que tiene un problema en el tobillo derecho. Ahí viene Morel a levantarlo. Después a tu Yahuasera, Alex.
0: Es que ya se perdió mucho tiempo. demasiado tiempo. Fuerte para el tiro de esquina sobre la punta derecha para enviar esa pelota a lograr Cerro por 1-0.
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0: Autorizará Méndez cuando se toma Álvarez contra Quintana. Los centrales de Cerro y Rubiñú respectivamente. Allí el árbitro genera alguna advertencia. El tiro de esquina desde la derecha, listo para pegarle la pelota. Sergio Fuentes busca el empate del equipo de Rubiñú. El equipo de Javier Torrente, viene el envío arriba, le sobró a todos. O busca Javier Vallejo contra el segundo caño. Vallejo que va, la domina mal, el rebota fuera. Ariel saca de costado para Cerro, se escuchó.
5: Rubiñú va a realizar dos variantes y se trata de 40 Steven Pérez y el otro es Elías Alfonso Casaca 7.
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0: Bien, los cambios. Qué bien, Chena. Qué bien desactivó la presión. Tocó para Benítez. Benítez conecta con Juan Manuel Iturbe, que mete velocidad. Corre Juan Manuel Barre Ferreira. Auxilia Fretes, también escapa Fretes. Llevó todo por delante lo que encontraba Guille Benítez tirándose al piso. Habrá salida. Habrá tiro libre para el equipo de Rubiñú.
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0: ¿Quiénes se van en Rubiñú, Gerardo?
5: El 35, Montiel y Mauricio Roldán para permitir el ingreso. 7 Elías Alfonso, 40 Steven Pérez.
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0: Ahí están los cambios en el partido. Saca Maldonado. Arriba la pelota para Leiva. No alcanzó Benítez. Baja Pérez. Buscó la conexión con Alfonso. Se va por ese cucho.
5: Vi ahora la imagen que me enviaste. Ese le enviaron nomás.
0: Hasta ese punto, ¿crees, Jorge?
5: Sí, los perros se ingenian.
0: Puedo decir que un hincha de Rubiñú le envió y él levantó en su historia como si fuera que está en la cancha.
5: Claro, del barrio.
4: Bueno, una forma de comprobarlo que se haga una selfie, ¿no?
0: Así mismo. Es la forma para que se constate si es cierto o no. Aquí habrá lateral para Cerro.
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0: Sale Cerro. Recibe Torres.
4: Tampoco es que el Maracaná lo tenés que haber cruzado. Alguien se lo tuvo que haber cruzado, ¿no? No,
0: aparte que, viste que... ¿Cuántos son los que están ahí?
5: Ah, no, allá está, ¿eh?
0: Ahí está parado.
4: ¿Ese es?
0: Es el que está parado. El que está al lado del nene. Ah, no, está acá, te cuento, Jorge. Está acá Kevin Almada. ¿Viste el que está con los brazos cruzados? Te cuento, no, Maxi, son 2, 4, 6, 7, 8, 9, 10, 11, 12. 12 son ahí.
4: 11 más 1.
0: 10 más 1 ahora, 11. Aquí habrá salida para Rubiñú, justito.
1: El tiempo de juego, Televisión de Fama de Inverfina, ahora 20 minutos de esta segunda etapa. 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
0: Por la Copa Paraguay. Por la Copa Paraguay, Cerro Porteño le gana a Rubiñú por 1-0.
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0: Busca salir Cerro, allí Guille Benítez que se va a recuperarlo. Trabaron lateral, lateral para el equipo azulgrana.
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0: Se prepara Guille Benítez. Habrá salida para el equipo azulgrana. La pelota en lo alto desvía y Iturbe. Marca Vallejo, ese rebote es de Chena. Y la pelota que es rescatada por Montiel. Lucha Pérez también. Se anticipa. Cure, va al piso. Quintana la pierde. Cerro en la salida. Frente que toca sobre la punta derecha para Díez Alfonso. Se viene Rubiño, un centro por lo bajo. Y le regala al arquero Rojo Maxi.
4: Qué mala terminó Elías Alfonso. Después de una lucha en el medio campo que la habían muy bien Fretes, quedándose con esa pelota, abre para el recién ingresado Elías Alfonso, bien abierto por derecha, que tira el centro rasante cuando tiene dos tanques, era para levantar un poquito.
0: Qué lindo pase de Chena y Turde, centro atrás, solo el disparo de gol. ¡Gol! liquidarlo, Bigote Domínguez, pero permítanme destacar el toque de Carlos Chena, pase entre líneas, de esos pases que cuesta ver en el fútbol paraguayo, como habilitó entre el central y lateral. Hay Turbe que metió el pase para atrás y atropelló Bigote Domínguez de frente al arco para ir liquidando el partido, para que haya alguna alegría en el corazón del hincha de Cerro, ya que está muy próximo a cumplir 114 años, porque está allí a la vuelta de la esquina, porque la hinchada se prepara en Quinta para festejar un acontecimiento de tamaña magnitud para todos cerristas, y nunca, nunca podría ser con una eliminación de la Copa Paraguay. Al menos esta pequeña alegría de ir sumando etapa, de clasificar a los cuartos, señores, de esta Copa Paraguay. Lo hizo Bigote Domínguez. Cerro, Cerro, Cerro está asegurando presencia en cuartos aquí en la ciudad de Itagua. El Ciclón derrota a Rubio Ñu por 2-0. El remate. Leiva, qué rápida respuesta del equipo ñuense de cara al arco de Fines. Muy bien, Leiva. Remate seco. No hubo tiempo para que comente Maxi Biancucci. Rápidamente, Rubio Ñu vuelve a meterse en el partido. Está con vida. Reacción inmediata. Descuenta Rubio Ñu. La jugada de Ruiz Díaz. Una acción muy similar al gol de Cerro. Señores, descontó Rubio Ñu ahora. Cerro 2, Rubio Ñu 1.

0: Bueno, primero el gol de Cerro Porteño, una gran habilitación de Chena, porque el pase fue entre línea, fingió que iba a ser abierto para que Iturbe, que quedó en ese sector, la mete entre el lateral y el central, y después Iturbe con un pase hacia atrás, muy bien, inteligente Iturbe, para que después Domínguez Huerta, la pelota no era fácil porque venía picando, y en el medio del arco la termina asegurando para poner el 2-0 hasta en ese momento. Después la respuesta inmediata de Rubio Ñu, que con Ariel nos mirábamos, porque claro, yo venía elogiando el trabajo de Rojo, y en esta me parece que sí tiene mucha responsabilidad el arquero de Cerro, porque la pelota de Leiva fue al medio del arco, es cierto, se le pasa en el medio del camino, estaba como tapado por Quintana, pero bueno, hay mucha responsabilidad del arquero de Cerro Porteño para que Leiva, con un pase también algo similar, un centro al área, rasante, y Leiva de primera, pierna derecha, casi al medio del arco, que Rojo no puede reaccionar, para que ahora sí le ponga suspenso a lo que es este partido, Ariel. 2-1, que el partido, te digo, todavía hay partido.
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3: Y son los goles 262 y 263 de la Copa Paraguay 2026. Primera anotación de Fabricio Domínguez Huertas. Primer tanto de Tobías Leiva en la competencia.
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1: Ya estamos con los cambios, aquí tiro libre, y Iturbe se prepara, cambios en Cerro, cambio en Rubio Ñu también. Habrá tiro libre, se retira Guille Benítez, Jorge.
4: Cuarto cambio, al campo 15, Blas Rivero, se retira Guillermo Benítez.
1: Muy bien, ya estoy con Rubio Ñu, hay un par de cambios en el equipo ñuense. Centro de Iturbe, arriba de cabeza, marca la defensa, el rebote, le queda a Willy, que ya está en campo. Abre para Díaz Alfonso sobre la punta derecha, y va Rubio Ñu, que no se entrega, que no se resigna, se frena allí, contra la marca de Ariceda, cae falta de Iturbe, tiro libre para Rubio Ñu, los cambios ñuense, Gerardo.
5: 19, Maximiliano Garrone, se fue Ramos. 10, el Willy Mendieta, se fue Sergio Pretés.
1: Perdón, ¿cómo se llama el 19?
5: Maxi Garrone, argentino. Maximiliano Garrone.
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1: Se retiró Fretes y el otro.